0: Tú sigues aquí a cargo de Alex Fernández, sonando a través de la mejor 100.5 FM. Estás escuchando Pa' la Flota, donde el día de hoy la flota nos dice y comenta esos momentos en los que hice el ridículo, mano. Fíjate, por ejemplo, uno de los momentos donde también uno hace el ridículo y hasta se pone nervioso cuando te topas a un cuate el cual no recuerda su nombre. Es horrible, mano, porque lo saludas, ¡vaya! ¿Cómo estás? Y tú por dentro, ¿cómo se llamaba? Nos vemos, mi estimado. Es la que aplicas, ¿no? Mi estimado. Déjeme, perdón, que sea yo el que se los abra los ojos. Pero si en algún momento, cuando se despidieron de ti, te dijeron, mi estimado, déjame, te digo, mi estimado, que no se acordaban de tu nombre. O peor aún, cuando se los cambias a las personas, ¿no? Cuando... ¿Cómo estás, Luis? ¿Luis? Pero si me llamo Agustín. Luis, estaba cotorreando, mano. ¿Cómo estás, mi Agustín? Oye, tenemos audio por acá de la flota que nos dice esos momentos en los que hicieron el ridículo.
1: Oye, potro, te quiere tronar el pistache, don Samuel, ¿eh?
0: Oigan, ya paren con eso. Don Samuel es un señor respetable que lo único que hace es enseñarme náhuatl. Yo confío en que me está enseñando frases de verdad que sí me van a servir y que no se está pasando de cábula. Yo confío en él.
1: Potro, a mí se me hace que te quieren dar para adentro, para dentro de 8 días con esas palabras en náhuatl. Te quieren tronar el cojocote, papi, ¿eh?
0: A ver, flota, dejen de andar proyectando sus antojos aquí con uno, oye. Dice, dice que dice.
2: Y lo único que tenía era una máscara de hockey.
0: Del cuate ese que fue a conquistar a su chava y terminó encerrado. Es que bueno, se le hizo una gran idea, para los que apenas nos están sintonizando, ir a interceptarla enmascarado, man. O sea, como película de terror, imagínate, que es 10 de la noche y de repente ves que te va siguiendo un hombre enmascarado a las Akashi. Y casi corriendo, apresurando el paso, mano, así. Y de repente se acerca el hombre de la máscara. Y trae algo escondiendo en la mano. La mano la trae en la espalda y de repente se acerca hacia ti el hombre de la máscara. Se la quita y te dice:
3: te amo.
0: No, mano. No, así. Agradece que no le sacaste un susto a la muchacha, mano. Agradece que no la volviste diabética, bien. Oye, dice por acá, por si les llega a interesar a alguno de ustedes el tema de coleccionables, es de Pokémon y cartas. Mira nomás, mi mero mole, justo, mira, yo lo he dicho en este programa varias veces. Aquí no se consume anime, ¿verdad? Se respeta. Pero lo único que he visto es Pokémon. Obviamente los 151, que es los chidos. Y mira, yo colecciono también. A ver, me voy a dar una vuelta. Se ve bueno, Se ve bueno. Gracias, hermanito. Gracias por la invitación. Y bueno, a ver qué dice por acá. Oye, cállate, Alexander Hacha, por favor. Gracias. Gracias. A ver qué dice.
4: Hola, buenas tardes, mi potro. Pues no, ridículo, ¿no? Pero pues pasó algo muy, muy chusco. Por estar pendiente de lo que decía el acerrín y lo que estabas diciendo tú el otro día, nos fuimos de largo y íbamos a pasar al súper. Pero cuando vimos dijimos, ay, por estar escuchando el podre y el acerrín, nos fuimos de largo. Así que no, mira, regresamos ni para dar vuelta en luz. Saludos, mi potro. Saludos aquí al Ángel.
0: Saludos, Rosy. Saludos al Ángel y a toda tu preciosa familia. Ya imagino ahí al angelito y la Rosy. Bueno, pero pues, ¿qué dijo este chavo?
5: No, no sé, seguramente dijo Clara. No, yo entendí Laura. No, es que seguramente... ¡Ay, ya nos pasamos!
0: Che, retorno hasta Cardel, tú. Dice, por acá, momentos en los que hice el ridículo. Dice, quedarme dormida en el salón de clases y los maestros pensando que me desmayé. Bien desmayada, pero de sueño, la comadre. Ah, pero ¿qué tal una noche antes viendo TikToks hasta las 2 de la madrugada, tú? Como si no hubiera mañana. Oye, sí es cierto que de esa flota que se quedaba dormida en la escuela, pero de plano como si no le debieran, como si no le debieran a nadie, tú. De esa flota que de verdad en un mesamango podían quedarse dormidos en cualquier sitio. La verdad, esa banda yo la admiro. Yo la admiro, la verdad. Esos que se pueden dormir donde sea. Dice por acá, lo que a mí no me gusta, caray, cuando me dicen, luego nos vemos, y yo les digo, pues, ¿dónde? Órale, va, dice, saludos desde la Sierra Mazateca, Oaxaca, soy José Luis, saludos, mi José Luis, un abrazo, allá está toda la banda de Oaxaca, allá en la Sierra Mazateca. Un saludote para allá a toda la flota que nos está sintonizando. Y oigan, vámonos con más buena música. Recuerda que el día de hoy la flota nos dice y comenta momentos en los que hice el ridículo. No me le cambies porque en un momento más tenemos la ruleta loca. Esto lo escuchas aquí nomás.

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1: Seis de la tarde con 24 minutos.

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1: Continuamos las 6:27. Feliz y bendecido lunes, flota. Ánimo a toda la banda que nos está escuchando, que ya vas de salida del trabajo. Maneje, como siempre le digo, maneje con muchísima precaución. De verdad, la casa no se va a menear. Cuídese mucho, por favor. Y también llegue a meter la ropa y a sacar las plantas, porque en cualquier momento Tlaloc hace de las suyas. Oiga, el día de hoy estamos hablando sobre esos momentos en los que he hecho el ridículo, mano. Y fíjate, uno de los momentos donde he hecho el ridículo es cuando de repente vas manejando con pues con una dama, ¿verdad? O más bien, ella es la que va manejando y de buenas a primeras se le poncha el vehículo y tú no sabes ni cambiar ni una llave. Es un momento bien vergonzoso, bien ridículo, mano, porque pues tú estás ahí a un lado y la chava ahí cambiando la llanta porque ella sí sabe. Oye, dice por acá, buenas tardes, potro. Ponme la canción, la de ponme la mano aquí de Chico C. Dice, soy el Tortas. Claro que sí, aquí te ponemos las rolas que tú nos pidas siempre y cuando nos comentes sobre el tema del día de hoy. La mejor, sí, bueno, bueno.
2: Pues sí.
1: Ra, ra, ra.
2: No desconfíes,
1: ya
2: no me permite que te
1: diga
2: yo cosas que no
1: te deben. Sí, oiga, señor Samuel, a ver, mire, la gente anda diciendo que usted me está cabuleando con él.
2: Te hablo en náhuatl para que aprendas a hablar en náhuatl.
1: ¿Verdad que
2: ¿Qué
1: sí?
2: ¿Qué cosa quiere decir? Quiere decir que estás loco porque hablas y hablas cosas y no pones canciones.
1: Ah, no, pues gracias, por...
2: No. No, pues, tengo hablar en náhuatl, no te digo groserías, ¿qué? Porque mi edad, tengo 75 años.
1: Oh, usted es un señor respetable.
2: Me compare yo con un joven que apenas está desarrollando.
1: No, señor Samuel, yo sé que usted es un señor muy respetable, pero ya ve cómo son de balagardos la flota aquí.
2: Estoy esperando mi cancioncita, La tumba falsa con Antonio Aguilar.
1: Órale, pues ahorita se la ponemos. Oiga, algo que le quiera decir más bien a la flota que anda ahí de cábula. ¿Qué quiere decir eso? ¿Eso qué quiere decir, señor Samuel?
2: 100.5.
1: Ahí está, la mejor, ¿ven? ¿Cómo no me anda albureando ni nada? Ahí está, saludos al señor Samuel. Que puras palabras limpias, oigan. Dice por acá, buenas tardes, mi potro. Hace años, pero muchos años, mi hermano hizo hacer el ridículo a mi mamá, ya que estaban en el preescolar y dejaron una tarea de hacer un disfraz para el bailable del día de la primavera. No lo querían comprado. Cabe mencionar que lo pidieron 2 días antes. ¡Ches maestros! ¿Eh? De veras, como si uno tuviera el tiempo de sobra, ¿no? Dos días antes te ponen a hacer actividades así de que... No, que tienen que venir disfrazados. No, que peinados locos, que... Pero no lo querían comprado. Cabe mencionar que lo pidieron 2 días antes. Entonces, mi señora madre sacó ingenio y cumplió con la indicación. Pero no le había quedado muy bien. Entonces, mi señora madre le dice a mi hermano... Inganinani... Al que no le guste cómo quedó. Ah, ok. Ok. Que chifle así, ok, a su progenitora, si al que no le guste cómo quedó. Antes bailable, la maestra hizo una observación sobre el disfraz. No, qué poca maestra, Sobre el disfraz, y mi hermano, al fin niño, le dijo, maestra, dijo mi... ¡No! Maestra, dijo mi mamá que al que no le gustara, que chifle a su maestra. y mandaron a llamar la de dirección. No, gordo, es que uno como niño no tiene filtros, ¿no? O sea, pues, o sea, y si mamá te está diciendo eso, pues tú lo das por hecho. Es como aquella ocasión que de repente llegaba el cobrador, estaba toque y toque y tu mamá te decía, dile que no estoy, y tú abrías la puerta y como buen infante, ¿qué le decías? Dice mi mamá que no está. Oh, mano, la pureza de ser un niño. Dice, hola, buenas tardes, un saludo para todos los radioescuchas y en especial para la Sierra Mazateca, que está pasando por un momento muy difícil. Ah, caray, pues ¿qué pasó ahí? Coméntenos. Y pues bueno, saludos a toda la flota que nos escucha por allá. Un abrazo.
3: Ahí está, saludos.
4: Pregúntale a Samuel, ¿qué significa tu moxo, mi Willow?
3: Puras palabras limpias, oigan.
4: Te va a convencer, te va a convencer, popotro,
1: Miren, ya dejen de estar jugando así, oigan. Para empezar, dejen de estar diciendo cosas que no sé ni qué significa. Están viendo que apenas si me cuesta un poco el español y todavía me quieren enseñar el náhuatl. Oh. Oigan, son las 6:00 p.m. ya con 33 minutos. Vámonos a un breve corte comercial y regresamos con más de esto que es Pa' la Flota, baby.
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1: ¡Hey, hey, hey, hey! Señoras y señores, estamos de vuelta, estamos de regreso en esto que es La Flota. Oigan, y llegó el momento de ver qué es lo que nos tiene esta ruleta que hace sonar cualquier canción de cualquier artista, no importa el género musical, no importa incluso el idioma. Tú nos mandas tu propuesta, tu recomendación a través del 2292-65-105 todos los días. Y aquí estará sonando una de esas canciones que nos mandaste a través del WhatsApp activado. Gracias a toda la flota que día con día nos manda aquí sus peticiones musicales. Y vamos a ver qué es lo que nos tiene esta ruleta loca el día de hoy, señoras y señores. Mira nomás. Un clásico de clásicos es a cargo de Cabá, se llama La Calle de las Sirenas. Tú la propusiste y el destino quiso que sonara. Esto es La Ruleta Loca en Palaflota. Suena la radio y revienta el volumen, porque tú lo dices, somos la mejor.

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0: no más.
1: Son las 6:49. Continuamos en Palaflota a través de la 100.5, donde estamos hablando sobre esos momentos en los que hice el ridículo, mano. Momentos en los que hice el ridículo cuando me subí al camión y me quedé dormido hasta la terminal, mano. Déjate eso, que no traía para mi regreso. Ahí me ves caminando desde la terminal del camión hasta la casa, con la dignidad por los suelos, todo, aparte de todo sudado por el tremendo calor que hace aquí. Oh, mano, momentos en los que hice el ridículo, dice por acá. Nunca imaginé escuchar mi propuesta para la ruleta. Vengo en carretera, hasta la piel chinita se me puso de recordar esas rolas. Y más que los conocía a todos los de Cabá cuando fui chavo. Mira nomás, hoy mira, qué buena experiencia, gordito. Saludos y que llegues con bien, que disfrutes mucho tu paseo ahí en carretera. Y ya bastante de esos años, ¿no? De esos ayeres cuando estaba sonando esta rola, mano. Por acá, Potro, peor aún cuando te subes a un camión equivocado, tú bien seguro. Eso es horrible, mano, cuando no conoces bien las rutas, sobre todo cuando eres nuevo en alguna ciudad, en algún lugar, y andas preguntando, mano, oiga, ¿cuál me lleva al centro? Pues el que dice centro. Ah, gracias. Momentos en los que hice el ridículo cuando corriste detrás del camión y nada más no te hizo la parada, mano. ¡Cómo los odio! Y es que pareciera que a veces hasta lo hacen a propósito, mano, que le parece que lo hacen adrede. Oye, fíjate, momentos en los que hice el ridículo cuando el repartidor me entregó la pizza, me dijo provecho, y yo le dije igualmente. Y es que no sé si te pasa que hay frases que tienes como reflejo, mano, que trata uno de ser amable y tiene uno como reflejo en automático, y aunque no vayan en esa conversación, tú las dices, ¿no? O sea, como el que te decía del funeral, ¿no? Felicidades, ¿felicidades de qué? Fíjate, momentos en los que hice el ridículo, cuando pues traes los audífonos puestos y se te olvida que pues solamente eres tú el que viene escuchando la música y te pones a cantar a todo pulmón y la gente se te queda viendo así como medio raro, como medio extraño. Oye, dice por acá, el momento en el que hice el ridículo fue un domingo que andaba en medio centro, bien entacuchada, y se me cae el tacón. Imagínate qué horrible, ¿no? Que salgas ahí bien emperifollada, mana. No, es que eso le pasa a las damas, ¿no? Que o sea, de repente se les rompe el tacón, así, qué situación tan difícil. Por ejemplo, a un hombre sí sería también muy vergonzoso que estés comiendo unos tacos y de repente se te caiga el tacón, ¿no? Ok. Bueno. Dice por acá, momentos en el que hice el ridículo cuando dije que no tomo y me terminaron llevando a la casa cargando. Luego así pasa, los que más se hacen de la boca chiquita son los más ahí, atascadotes, ¿no? Como novia en su primera cita. Ay, no, yo dos tacos. Ay, princesa, por favor. Déjate de hipocresía, si te estoy viendo, que tú me estás viendo. Déjate de cosas, oye. Oigan, Flota, vámonos con más música. Esto es a cargo de los Tucanes de Tijuana.
2: ¿Y cómo andamos?
1: Y se llama Andamos Ready. Y espero que tú también ya estés ready. Las 6:53, porque te lo dices, somos la mejor.

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1: Claro que te dije que un día esto pasaría y no me creíste, ¿verdad?

0: 7:08 y efectivamente esto es Para la Flota, transmitiendo a través de la mejor 100.5 FM. 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Flota, el día de hoy estamos hablando sobre esos momentos en los que hice el ridículo. Y vaya que ya hemos hablado de todo tipo de ridículos en este programa, pero aún hay mucha tela de dónde cortar, porque pareciera que a veces Diosito amanece con un humor bastante negro. Y pareciera que se divierte con esta serie llamada Vida. Que yo digo, ¿no? Yo digo, de tener sus personajes favoritos con los cuales se ensaña que le pasen así ciertas cosillas. Dice por acá, Potro, el momento en el que hice el ridículo fue un domingo que me inscribí para una carrera. Dieron el pitazo de salida y se me acalambró el pie. A ver, es que a ver, o sea, tú también, ¿cuánta fe te tienes? Uno debe de saber de lo que es capaz y hasta dónde llega. O sea, si nunca has hecho ejercicio, nunca has salido ni a correr por las tortillas y te inscribes a una carrera de 2 kilómetros, pues también tú, oye. De esos momentos en que te das cuenta que dices, no, ya no es lo mismo. De esas veces, de esas mañanas que amaneces motivado y dices, hoy la traigo, hoy voy a salir a correr, hermano, 10 minutos, no corriendo, trotando, a paso medio lento, y ya estás bien bofeado tú. Ahí es donde te das cuenta que los años no pasan en vano y dices, no, ya no estoy para estos trotes. Oye, tenemos comentarios, dice por acá, uno de los osos que cometí en la secundaria, en la banda de guerra, con el instrumento que le decíamos el avión. Ah, claro que sí, me acuerdo. El avión es la percusión o... pues sí, que trae varios como tambores, que la flota se los cuelga aquí en lo que es el pecho. Y trae como de 3 a 4 pues tambores, ese se le llama el avión. Dice, me tropecé y me fui de frente contra el instructor. Y de paso, me pasé a traer a 2 compañeras de... ¡No! De panderos que se atoraron con los tornillos del mismo instrumento. No puede ser, hermano. Y es que cuando uno pues hace el ridículo, dices, no hay bronca. Pero cuando es ridículo compartido y que tú eres el culpable que los demás se hayan ridiculizado, ahí es cuando dices, no, Dios mío. Y que por favor que me trague la tierra. Dice, no hombre, porque osos que he vivido un montón y osos apuñalados también. No les digo, no se puede hablar bien con ustedes, de veras. Oigan, y con el quien sí se puede hablar muy bien y muy claro es con nuestro reportero de las calles, el mismísimo Acerrín. ¿Qué nos tienes, gordo, por favor?
1: Saludos, Pecota. Oye, Arias Lamosito Morales o Arias el Dominga González. Oye, bueno. Momentos que ha hecho el ridículo fue, pues, como por ejemplo un baile de feria y de todo, que yo me subí al escenario, estaba tocando la banda Manguey, el tema de esa canción era Eva María se fue, tocando el sol de la playa. Y ya sabes, todas las canciones, vi bailar horas y todo. Y de repente yo me subí al escenario y al estilo Juan Gabriel me caí el escenario, ¿eh? No. Ahora te muestro la evidencia de hoy, ¿eh? Vale.
0: Saludos, Acerrín, saludos. Ahora sí que se aplicó un Juan Gabrielazo. Saludos, mi Acerrín. A ver, yo tengo una duda, o sea... La banda más gay es la banda que toca puros éxitos para la comunidad. ¿Sí o cómo? ¿O estoy confundido yo? Nosotros somos la banda más gay. Oye, tenemos audio, a ver qué dice la banda de este lado.
2: Buenas, buenas tardes, noches.
0: Buenas,
2: mi
0: buenas.
2: Mi querido Pepe Cota, ¿cómo no? Iniciando la semana, con todo gusto, escuchando tu programa, escuchándote, mi carnal. Aquí andamos chambeándole.
0: Como debe de ser.
2: Del tema, cuando haces el ridículo, cuando se hace el ridículo. Pues ahí te va, yo creo que todos los que sean padres van a entender esto. Cuando te invitan a tu niño a la fiesta infantil y ahí vas con tu Bendy a la fiesta infantil y empiezan las desanimadoras.
0: Las desanimadoras.
2: Vamos a hacer un jueguito, a verlo.
0: No, no seas así, oye. Las, ay, que sí pasa, ¿no? Que tú dices, bueno, pero si son las animadoras, ¿por qué tan desanimadas? Y según ellas están diciendo, ¿y ahora, niños? ¡Vamos a jugar!
2: Los niños, que traigan a su papá. Y la mamá hasta te levanta, tu esposa, ¿no? La mamá del niño. Ándale, sí, viejo, concursa, gana algo para el niño, hazlo por tu hijo. Y ahí vas. Y te ponen a hacer cada cosa, mi hermano. Que si el bailecito ridículo, que si hay que actuar como animalitos y a ver cómo hace tan el animalito. Y ahí estás dándolo todo por tu Bendy y ganarle un premio al condenado chamaco para que ni juegue con él. Pero ahí estás haciendo el ridículo, ¿sí o no? Ahí algunos, los que ya son papás y les ha tocado, no me dejarán mentir. Así la jugada, mi Pepe Cota. Saludos, Pepe Cota, para el buen Charlie, para el
0: saludos,
2: buen Acerrín.
0: Saludos.
2: Y para toda la banda que anda chambeándole tras la chuleta, como se dice. Ya si se puede, por favor, una rolita de Carin León, se llama Te Pedí, y si no tienes esa, pues a ver si tienes la otra, se llama Con Honores, cualquiera de las dos, y si no, pues la que lleves gusto, mi hermano. Excelente inicio de semana, cuídatelo bastante mucho y un abrazo a la distancia.
0: Saludos, gordito, un abrazo. Y sí, cierto, sí, luego pasa eso, que ahí las chicas, las animadoras, pues se pueden hacer ciertos juegos ahí donde pues ridiculizan a la banda, que precisamente de eso se trata, ¿no? De cotorrearla, de pasarla chido, de divertirse con todos los amiguitos. Y ahí andas dándolo todo, mano, por una varita luminosa de 15 pesos. Te hubiera salido más barato ir a darte una vuelta en el mercado y comprársela tú. A que toda tu familia tenga videos, evidencia de ti bailando ahí la Macarena, mano. Con unos pompones en cada mano. Y una peluca. Qué bárbaro, oigan. Amiguitos, vamos a un breve corte comercial y regresamos. No le cambien, aquí nomás.
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14: Son las 7:35. 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
1: Familia, continuamos, estamos de regreso a través de La Mejor 100.5. En este, el programa que más aura farmea, oiga. Y es que estamos hablando sobre esos momentos, momentos en los que hice el ridículo. Y vaya, vaya que nadie está exento en esta vida de hacer el ridículo. Por seguir alguna moda, por seguir alguna tendencia, por querer pertenecer a algún grupo, o simplemente porque es lo que está en tendencia, mano. Y es que, pues sí, a lo mejor usted en este momento se está burlando de los jovencitos, que sí, son unos jóvenes que son chavitos que están haciendo esto que está en tendencia, que es farmear aura. Es como para ver a quién le apesta más la personalidad, tal cual. Es para ver cuánta personalidad tienes con un par de movimientos. Pero, sí, hoy tal vez te estés quejando de ellos, pero hace un par de años estuviste bailando rolas de Vanilla Ice. Te sentiste el más rapero, el más malote de todo el mundo rapeando las rolas del Caló. Ponte a tinto. Tal vez en algún momento usted, señora que nos está escuchando, se peinó así como de crepe. Y después se arrepintió. O tal vez hoy día usted se esté quejando de estos jóvenes, pero usted hace un par de años bailó Tectonic. Asistió a una fiesta de espuma. O peor aún, bailó el Harlem Shake.

0: O tal vez hasta incluso pediste que te arrimaran el callo cuando cantabas I Seo Chupego. Y no sabías que andabas pidiendo una caricia. Muy profunda, por cierto. Oye, tenemos comentarios por acá de La Flota, donde nos comparten esos momentos en los que hice el ridículo. Dice por acá, mi potro, nosotros en alguna ocasión cuando nos estábamos conociendo, pues ya sabes, queríamos quedar bien el uno con el otro y fuimos al cine, pedimos de comer de todo. Y bueno, ahí andamos entre eructo y eructo y así fue como nos enamora. Mira, qué bonito, mano, es casi como la historia de Shrek y Fiona. Solo que en Boca del Río, ¿no? Oye, saludos, mano, qué bonito. Y mira, te das cuenta, ahí es cuando te das cuenta que es tu media naranja. Cuando te echas un eructito o algo y en lugar de hacerla de a tos, se vuelve parte, ¿no? O sea, ¿sabes qué es la indicada cuando te hace competencia, mano? Oye, tenemos, dice, ahí está el detalle y la banda Maguey es una banda de Estado de Jalisco con sus rolas Tu Eterno Enamorado, Emma María y Tumbando Caña. A ver, vamos a ver aquí la caída del acerrín que nos manda. Mira nomás, ahí lo tienen, baile y baile. Taca, ta, taca, taca, ta, taca, taca, ta. Oye, esas son de las peores vergüenzas o peores ridículos, porque ya hoy día, mano, hoy día ya te están grabando en todos lados. Oye, Acerrín, nos da chance de compartir tu video para que vea La Flota tu caída. ¿Y qué más nos tienes? A ver, vamos con la segunda parte de tu reportaje, mi querido Acerrín.
1: Oye, la segunda parte de cosas que he hecho ridículo fue, ya te voy a explicar muy brevemente.
0: Espérame, desglósamela más despacio, Acerrín. No te me corretes porque luego me confundo yo.
1: Ya te voy a explicar muy brevemente.
0: Órale. Ahí está, estamos contigo, sí.
1: Estaba unos 15 años de mi sobrina, estaba bailando así la de tubo, y dos así, acrobacia, baila la iguana.
0: Acrobacia. Digo, tal vez no sea yo tan fiestero, pero sí, o sea, nunca en los lugares a los que he ido, y vaya que he ido a lugares donde hay mucho ambiente, porque bien dicen que entre más corriente, más ambiente, y vaya que he ido a lugares bien corrientes. Te lo juro que ninguna borrachera, ninguna fiesta que he ido, hemos pedido acrobacia. Pero bueno, tal vez me estoy perdiendo de algo buenísimo.
1: Ya sabes, alojato, así azopando el suelo como si fuera una iguana y todo. Y yo hice uno de ellos. Bailé la iguana y de repente se me rompió mi pantalón y se me vio bien ya popi. Como ves, hasta me vio mis botes, ¿eh? No manches, sí, hasta quedó la evidencia en la fiesta, ¿eh?
0: Qué bábado.
1: Me he grabado de video la evidencia de la quinceañera. Caramba. Y eso que fue los 15 años de mi sobrina, ¿eh? Se nopió mi patado y se me veía media popi, ¿cómo lo ves? Saludos, Pepe Cota, que tengas un buen inicio de semana y ganar a las Chivas. Psss. Entonces, sí, Romina González, ¿eh? Que tengas un buen inicio de semana. Arriba las Chivas.
0: Gracias, mi Acerrín, igualmente, excelente inicio de semana. Y en efecto, vaya actuación, gordo. 5 pepinazos, oye, de verdad. De verdad que es el más grande de México. No importa que hace 10 años no hemos ganado, pero... pero al paso que vamos, yo creo que sí. Yo creo que sí vale la pena ilusionarse una vez más. Dice, sí, Potro, antes de que te vayas, pon el video de la caída de la Acerrín. ¿Qué onda, Acerrín? ¿Nos das chance de...? Es que, ay, de verdad, Acerrín, danos chance de compartir aquí el video con La Flota. Te quieren ver bailar y después caer con todo tu éxito. Flota, vámonos con más música. Y esto que se llama Cada Vez Me Gustas Más con Grupo Frontera y Alejandro Fernández. Cada vez.

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1: ¡A bailar detalladito!

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1: Familia y amigos, ya estamos de vuelta a través de la 100.5. Son las 7:55 minutos. Oigan, les acabo de subir ahí el video que tanto nos han pedido. Dos personas nada más. De la Serrín, baile y baile ahí con la banda Maguey. Y tremendo. Tremendo moquetazo que se dio. Ahí véanlo a través del WhatsApp 2292-65105. Y si aún no tenemos tu contacto, bueno, mándanos ahí tu nombre o con el apodo que quieres que se te agregue para que puedas estar al pendiente y puedas ver todos los estados que subimos en nuestro WhatsApp activado. Dice por acá, lo que hace el alcohol. Saludos desde la Sierra Mixe de Oaxaca. Totontepec Mixes. Órale, pues, ahí está. Ahí está, saludotes por allá. A la primera me salió, mano. Bueno, saludos a todas las sierras de Oaxaca, caramba. Un abrazo por allá. Oigan, familia, llegó el momento de tener que despedirnos, no sin antes agradecerle su sintonía y recordarle que mañana nos escuchamos en punto de las 4 de la tarde. Yo te deseo que tengas una excelente y bendecida noche. Gran inicio de semana. Y bueno, te invito a que me sigas en las redes donde me encuentras como Pepe Cota el Potro, en Facebook, en Instagram como WP Cota FM. Y como siempre te digo, que Diosito te me cuide y te me papache tanto que te me asfixies, mendigo. Bye bye.
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0: Y estoy contigo en este 24 de agosto del 2026 por la Mejor FM y por Claro Música. Estamos arrancando con Bromitas y estoy en Guadalajara y está Ana. Hola, ¿cómo estás?
1: Muy bien, gracias.
0: ¿Qué haces, Ana?
1: Aquí nada más.
0: ¿Haciéndote tarima pendejuera o escuchando el Panda Show? Eso, como debe de ser. ¿De dónde eres originaria, Ana?
1: De Guadalajara.
0: Ándale, eres tapatía, qué buena onda. Oye, pues muchas gracias por estar en sintonía de Claro Música y también de La Mejor 95.5 en Guanatos. Platícame, ¿para quién la bromita?
1: La broma es para mi tía.
0: Y ocupo que me digas, ¿cómo se llama tu tía?
1: Mi tía se llama María Guadalupe.
0: María Guadalupe, o sea, Lupilla. Oye, ¿y también vive en Guanatos o dónde vive?
1: Ella vive en la Ciudad de México.
0: Ah, caray. ¿Y eso por qué vive acá y no allá?
1: Ah, pues que su esposo, mi tío, es de allá.
0: Ah, pero María Guadalupe sí es de allá.
1: Ella es tapatía también.
0: Ah, pero todos somos de acá. Aunque tú estés allá y tu tía acá, pero tú de allá y yo de acá. O sea, que es lo mismo, ¿no? Oye, ¿qué bromita para Lupita, Ana?
1: Bueno, mi broma consiste en que yo voy a decirle que me fui con mi amante a la Ciudad de México.
0: Ajá.
1: Y que estoy en la Central del Norte. Okay. Y no sé qué hacer. Que me fui con un señor ya mayor, de 47 años, y dejé a mi esposo porque soy casada.
0: ¡Ándale! A ver, entonces, tú eres casada, ¿cómo se llama tu marido?
1: Mi marido se llama Carlos, pero de cariño le digo Beto.
0: Caray. Yo me llamo José Antonio y de cariño me dicen el tarima pendejo. ¿Por qué Beto si se llama Carlos? ¿Qué tiene que ver?
1: Es Carlos Alberto.
0: Ah, bueno, entonces Ajá. Es Carlos Alberto, ok. Ajá. Oye, ¿cuánto tiempo llevas con Carlos Alberto o con Beto?
1: Tengo 12 años.
0: Ah, un buen rato. ¿Cuántos hijos?
1: Tengo 3.
0: 3 hijos, ok. Entonces tienes supuestamente un amante. ¿Qué nombre le vas a poner al amante?
1: Se va a llamar Rodrigo.
0: Rodrigo, ¿y qué onda? ¿Y los hijos? ¿Se quedaron con él? ¿Por de dónde salió el amante? ¿Cuánto tiempo llevas? ¿Por qué pedirle apoyo a la tía? A ver, dame detalles.
1: Mis hijos se quedaron con Beto.
0: Uh-huh.
1: Ajá, con mi supuesto amante ya tengo un tiempo, ya saliendo con él, pero ya me cansé de estar con Beto, pues, porque pues no funciona.
0: Okay.
1: No funciona lo de nosotros, aparte, pues, no.
0: Oye, dime una cosa, ¿hace cuánto tiempo hablaste con tu tía, con Lupita?
1: La última vez que llamé con ella por teléfono creo que fue hace como una semana.
0: Bueno, mira, para que sea una historia un poquito más lógica, te la voy a acomodar si me lo permites.
1: Sí.
0: Resulta que tú ya estás en la Ciudad de México, en la Central del Norte, como lo acabas de decir. Pero el día de ayer, Beto se dio cuenta o te descubrió que tú tienes un amante. ¿Vale? Como lo está solicitando.
1: Okay.
0: ¿Se dio cuenta ayer o se dio cuenta hoy? Como quieras acomodarlo. Pero aquí la situación es que se dio cuenta, él te corrió de la casa y por ende se quedaron los hijos.
1: Ajá.
0: ¿Va? Por eso es que los hijos no están contigo. Entonces tú estás con Rodrigo, decidieron pues lanzarse a la Ciudad de México para pues sobrepasar y sopesar el golpe, a ver qué es lo que van a hacer. Pensaste en tu tía Lupita, entonces supongo que le vas a pedir posada, ¿no?
1: Sí.
0: ¿Y luego?
1: Le voy a decir que me deje quedar ahí con ella.
0: Uh-huh.
1: Pero con él.
0: Ah, o sea, con Rodrigo.
1: Con Rodrigo. Y eso va a ser lo que yo pienso que se va a enojar.
0: Perfecto, pues ya está hecha la machaca. Entonces vamos a simular, yo empiezo la broma, me presento, estamos en la Central del Norte y estamos hablando de un teléfono público, si te parece, porque ni siquiera teléfono llevamos, ¿ok? O sea, tú te saliste con tus cosas y por Rodrigo, ¿qué edad le ponemos al Rodrigo?
1: Tiene 47 años.
0: 40, ¿de qué profesión?
1: Es camionero.
0: Camionero, ok. Vamos a ir que transporte público, ruletas. ¿Tú qué edad tienes, Ana?
1: 27 años.
0: 27. ¿Y tu marido?
1: Mi marido tiene 34 años.
0: Perfecto, pues vamos a pegarle. Esto se pone chido en directo desde el Panda Cool Center a través de la Mejor FM y Claro Música. Las bromitas están en este Casto Show.
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0: Empiezo yo, mija, empiezo yo.
5: Sí, pues hay de monedas.
6: Ey, ocupo con la señora María Guadalupe, por favor.
7: ¿Quién habla?
6: Habla Rodrigo. Estoy aquí con su sobrina Ana.
7: ¿Rodrigo? A ver, déjese la paso.
6: Gracias.
5: Sí, no contestó un señor. Sí. ¿Sabes bueno? qué? No, pero ahorita vemos ¿tía? Cómo le hacemos. ¿Sí? ¿Cómo le bueno? hacemos?
1: ¿Y tía, me oyes?
8: Sí.
1: Oye, tía.
8: ¿Qué pasó?
1: Te tengo que decir algo.
8: ¿Qué pasó?
1: No sé ni por dónde empezar, la verdad.
8: Ay, Ana, no me asustes.
1: Mira. Ayer en la noche, Beto me encontró unos mensajes. Y pues yo tengo que decir pues que estoy saliendo con alguien desde hace ajá. tiempo. Él me encontró los mensajes y me corrió. Y pues ahorita estoy aquí en la central.
8: Ay,
1: aquí en la del norte y no sé qué hacer. Los niños me los quitó.
8: ¿Para acá?
1: Sí.
8: ¿Y estás aquí en México?
1: Sí, los niños me los quitó y me tuve que venir.
8: Ay, ¿por qué no me hablaste más temprano?
1: Es que todo fue de rápido, tía, y pues yo estoy con mi pareja, pues, con Rodrigo, así se llama.
8: Ay, Ana, a ver. O sea, ¿ya tenías tiempo con esta persona o qué onda? Es que explícame bien, o sea, ni así.
1: Sí, a ver,
8: ¿ya tenías tiempo tú con esta persona?
6: Es que, Flaca, sí, explícale bien porque si no, no va a entender.
1: Sí, amor, ya voy.
6: Buenas noches.
8: Buenas noches.
6: Señora María Guadalupe, creo que su esposo ahorita amablemente me contestó.
8: Sí,
6: mire, es que ocupo hablar con usted. Mire, me presento, yo soy Rodrigo.
8: A ver, permítame.
6: Sí.
8: Ajá, dígame.
6: Sí, le comentaba, me presento, yo soy Rodrigo.
8: Ajá.
6: Me apena mucho, ¿verdad?, conocerla en estas circunstancias, ¿verdad? Yo trabajo en un transporte público en Zapopan.
8: Ajá.
6: Y bueno, conocí a su sobrina ya tiempo atrás. Yo pues también vivía en concubinato, ¿verdad?
8: Ajá.
6: Y pues nos entendimos, ella y yo, el destino, la verdad es que no queríamos hacerle daño a nadie. Pero ajá. pues Rodrigo se dio cuenta y pues la enfrentó, la corrió, a mí no me gustó y yo... Hablé con él, pero él ya sospechaba y le habló a Sofía, que es por la mamá de mis hijos, y le enteró y también a mí me corrieron y pues decidimos irnos a la central y pues estamos aquí en la central del norte porque pues a mí me dijo Ana, oye, pues vamos a jalarnos allá para la CDMX porque está mi tía María Guadalupe igual, pues para empezar y pues ver sopesar el golpe y a ver cómo arreglamos nuestros problemas, ¿verdad? Porque pues los tres huercos se quedaron con Rodrigo. Yo tengo dos niñas, unas gemelitas. Y pues también me echaron mis cosas y pues queremos pedirle favor si nos puede dar posada, ¿verdad? Un tiempecito.
8: ¿Los niños de Ana se quedaron con Beth?
6: Sí, se quedaron con Carlos Alberto. Y mis hijas pues, se quedaron con Sofía. Entonces, pues a grandes rasgos así es la situación. Lo que pasa es que Ana está bien complicada, está bien nerviosa. Aquí está su sobrina, déjese la paso. A ver, habla con ella.
1: Tía.
8: Ajá, dime.
1: Tía, es que pues tú sabes, es que ya ves, nos separamos y quisimos empezar una nueva vida, pero siempre los reproches de siempre, y pues Rodrigo en todos los aspectos me llena, me sabe tocar el violín bien.
8: Y desde aquí ahora llegaste a la central, te digo que por qué no me hablaste más temprano o algo así, porque ahorita ya es bien tarde, o le hayas hablado a tu tío en el mensaje o algo, porque, o sea, le hayas explicado a él, porque ya ves que yo me vine de allá temprano también, que no alcanzamos camiones de la central para acá y viceversa, de aquí para allá.
1: Sí, tía, es que no sabía qué hacer. Por eso no les avisé nada, pero yo estoy aquí en la Central del Norte y pues ya no sé qué hacer.
8: Ajá.
1: Aparte, pues, quiero que me prestes un cuarto. Pues tú sabes, ¿no?
8: Ajá. Oye, Sana, pero ¿y por qué no te alcanzaste a traer los niños o qué? ¿Por qué los dejaste?
1: No me los quiso dar, tía.
8: ¿Eh? Pero no es de que te lo hagan querido, ya me lo hayas agarrado, aunque sea la cruz y a uno lo, o a otro, los que te hayan querido venir contigo, los que los hayas traído.
9: Cuando esté todo bien, voy a ir por ellos.
8: ¿Pero ya o cuándo pasó? ¿Qué es que me agarras así desprevenida?
9: Eso pasó ayer.
8: Ajá.
9: Y cuando esté bien, cuando estemos bien, cuando tú nos prestes un cuarto y estemos bien, yo voy a ir por ellos.
8: Ah, pero en eso quedaron, sí te los va a dar.
9: Sí, okay. Yo nada más necesito que me prestes un cuarto para estar bien con él y pues la luna de miel, tú sabes, tía.
8: Ajá.
9: Nada más eso.
8: Entonces, ¿ahorita qué hacemos? Porque ahorita si te sales de ahí de la Central del Norte, ya no vas a no vas a alcanzar camión para acá.
9: Tía, hola, solamente que...
6: ¿En dónde vive tu tía? ¿No vive aquí cerca de la Central?
9: No, vive como a 3 horas.
8: Dile que estamos por la autopista Puebla, México-Puebla.
6: Sí, señora, tía. ¿Eh? Habla Rodrigo. Mire, estamos aquí en la Central del Norte, la verdad es que no conocemos casi acá, ¿verdad?
8: No, pues es que es lo que yo le digo a ella, que me hubiera hablado más temprano o le hubiera hablado a su tío y le hubiera explicado, porque le digo que nosotros vivimos muy retirados de la Central. ¿Y
6: qué tan retiradillo?
8: Como unas 3 horas más o menos de camino.
6: ¡Ah, la Mauser! Pues es que, a mí me dijo Ana, me dijo, hoy vámonos con mi tía allá a la capital, pues, esto está bien grande, ¿verdad? Pero, sí. ¿Entonces no vive en la Ciudad de México?
8: No, vivo en el Estado de México.
6: Ah, ¿cerca de dónde?
8: Ahorita ustedes están en la Ciudad de México, que es allá en donde está la Central Nueva.
6: Pero entonces, ¿usted dónde vive?
8: Del norte. Nosotros vivimos para el Estado de México, casi en las orillas.
6: ¿Pero en qué parte?
8: ¿En qué parte? Por Tláhuac, por Chalco.
6: ¿Y no podemos tomar un taxi y llegando allá usted lo paga?
8: Híjole, es que yo la verdad, ahorita no tengo dinero.
6: No, pues es que yo nada más traigo 50 pesos en la bolsa, no nos dio tiempo de nada.
8: Ay, no, Dios mío. No, porque con eso que trae nada más alcanzan a venirse en el metro o en el camión.
6: ¿Y cómo lo tomamos si no conocemos?
8: No, pues es que ahorita esa es la bronca, de que a lo mejor van a tener que pasar la noche ahí.
6: No me diga eso, aquí está bien feo. ¿Y si nos roban?
8: Mientras no se salgan de la Central no pasa nada, mientras no se salgan de la Central, porque ya saliéndose de la Central, allí luego está una parada del metro.
6: Espéreme.
8: Pero no se salgan de la Central, está una virgen a la salida.
6: No, pues aquí yo no creo que haya vírgenes, todo mundo se ve bien alocado. A ver, espéreme. Oye,
8: ¿ya
6: Ana, mi amor,
8: de la Central?
6: Ya no salimos, es que tía, tu mamá no, dice, tu tía dice
8: a la Central.
6: Tu tía dice que no puede ayudarnos, que nos quedemos y que tomemos un camión al metro, pero ¿cómo nos vemos?
8: Préstame, Ana.
6: Sí, aquí está.
9: Ahorita ya vemos cómo llegamos.
8: Mira, Ana,
9: nada más ocupo que me digas dónde es y ahorita nosotros vemos dónde llegamos.
8: Mira, Ana.
9: Tía, ¿me oye?
8: Ana, ¿sí me oyes? Es que mira, es que me dice que si toman un taxi y que yo acá lo pago, pero le digo que yo no tengo dinero.
9: Tía,
8: me adornaron.
9: Ahorita vemos cómo llegamos nosotros, nada más. Oye, ¿no tienes algo para que le des de cenar a él porque no ha comido nada?
8: Pues sí,
9: verdurita o así, carne asada, algo así, una hamburguesa, porque no come de todo, ¿eh?
8: Ay, Ana, ¿y luego?
9: No, es muy estricto en sus alimentos, pura verdura o carne.
8: Pues sí, pero ¿te vinieron sin nada?
9: Sí, tía, pues es que...
8: ¿Y tan exigente?
9: Luego hasta del susto, no sé qué, le dio hasta diarrea y aquí venimos y pues ahorita vemos cómo llegamos y pues para que nos prestes un cuarto por unos 2 meses, aunque sea, él ya es grande.
8: Mira, yo te voy a decir la verdad, de cuartos aquí yo no tengo dónde prestarte, te puedes quedar unos días, ya si después iremos cómo funcionan las cosas o ya que hables con tu tío, ya que hablemos con tu tío y todo. Para que vea cómo está mi casa, no creas sí. Que es así de no, muchos cuartos o algo, ¿no? Entonces,
9: no importa.
8: ¿Eh?
9: No importa, tía, ahí nos hacemos ahí un ladito. Nada más se tapan las orejas porque él es muy cachondo.
8: Entonces, por eso te digo, ya que lleguen aquí, ven y todo eso.
9: Tía, ¿pero si tienes baño?
8: ¿Eh?
9: ¿Y tienes baño?
8: Sí.
9: Sí, tía.
8: Sí, o sea, todo eso sí, pero o sea que diga yo, pues que te quedes en un cuarto aparte, tú sola o algo, no, de eso no, no tengo. Entonces ya si tú vas a decidir, o sea, ya depende que hablemos, que hables con tu tía, hablemos aquí todos y a ver cómo, porque sí les vamos a leer la cartilla, ¿eh?
9: Tía, pero sí, yo tengo derecho a hacer mi vida.
8: No, sí, yo de eso yo no te digo nada. Cada quien tiene derecho a hacer su vida como quiere y como le plazca. Yo simplemente te decía, te preguntaba cómo estaba tu vida, cómo estabas pasando, todo eso, y nunca te sinceraste
9: conmigo. No, por favor, porque estoy diciendo bien mal por mi bebé.
8: No.
6: No le esté rogando, vemos cómo le hacemos nosotros.
8: Yo ahorita no te estoy regañando ni nada.
6: Oiga, señora Guadalupe, habla Rodrigo. Mire, pues yo quiero agradecerle de nada, ¿verdad? La verdad es que aquí mi flaca decidió por recurrir a usted, pero por lo que veo está más jodida que nosotros. Preferimos pasar hambre aquí nosotros que ir a pasar hambre en su casa, ¿verdad? Y aparte está re lejos. Pues no, a ver nosotros cómo le hacemos y pues quiero agradecerle de la ayuda que no nos ayudó nada, ¿verdad?
8: No, no, pues tiene... yo qué le puedo decir, si apenas me está hablando, entonces pues no tiene que agradecerme nada. Y no, eso pues eso usted se lo buscó. No, entonces pues... pásenmela ahorita, por favor, estoy hablando con ella, pásenmela.
6: Ah, ¿entonces qué? ¿Me está mandando la fregada o qué?
8: No, es que estoy hablando yo con ella, pásenmela ahorita no, hablamos con usted.
6: Usted no se olvide del pueblo, se vienen aquí a Chilangolandia y ustedes ya se creen dioses. Pero no se olvide que también está jodido igual que uno.
8: Ay, sí, ándele, ajá, pásenmela.
6: Muerta de hambre, que no tiene ni para pagarnos un taxi, que estamos necesitados.
8: Pásenmela.
6: Tía. Le habla tu tía.
9: Tía. ¿Eh? Tía, no te enojes.
8: No me enojo, pero no lo estoy yendo también
6: desesperado. No, pues la verdad, flaca, lo único que tengo que agradecer es no conocerla de frente a esta señora. Pretexto.
9: Yo quiero estar con él, tía.
8: Sí, pero es que yo no sé por qué se me... Yo estaba hablando contigo.
6: Vamos a salir adelante.
8: No me dejes que hable contigo.
6: Aunque sea con nuestro esfuerzo.
8: Y ya no dejas que hable contigo, ni hablamos, ni nada. Entonces dile lo que ahorita que no se meta.
9: Tía, pero entiéndeme, yo estoy sensible por mi Sofi, por el Richa, por Mena.
8: Por eso es lo que estábamos hablando tú y yo.
9: Tía, pero ya ves, yo me casé a muy temprana edad, yo no sabía nada de esto. Y pues con él descubrí lo bonito del amor, tía.
8: Por eso, mija, pero yo no te estoy reprochando nada de eso, ¿entiendes?
9: Yo no sabía con quién contarnos y contigo. Siempre has estado para mí, ¿ve?
8: No, pero ahorita no te dejes también que te meta cosas en la cabeza, porque yo no te dije nada, yo simplemente estoy hablando contigo bien, ni me estoy poniendo mal, ni nada, yo simplemente estoy hablando contigo bien las cosas, te estoy tratando de explicar qué hagas, cómo le hagas para venirte, y ve cómo te estás poniendo y ve cómo se pone él.
9: Tía, me estás decepcionando.
8: ¿Mande?
9: Me estás decepcionando.
8: ¿Por qué?
9: Porque no me estás apoyando en lo que yo quiero hacer.
6: Es familia, imagínate, quédense ahí a dormir, ahí en la central. ¿Qué es eso?
8: Ya, dile que él ahorita no hable, que no hable.
6: Háblele como pueda.
8: Estamos hablando tú y yo.
6: No tiene ni para pagarnos un mugroso taxi, ni un taco, nada.
8: Mira, estamos hablando tú y yo.
6: Ocupamos apoyo, de menos.
9: Sí, pero hay un Dios.
8: Ana, entiende, por favor, estamos hablando tú y yo, no te dejes guiar por lo que está diciendo él.
9: Sí, tengo derecho a mi felicidad, pero si no se puede, yo veo cómo me regreso.
8: Ana, ¿no entiendes? Ana, ¿no entiendes?
10: Bueno.
9: Tío.
10: ¿Qué pasó, Ana? A ver, mira, yo me estoy escuchando las cosas.
9: Tío.
10: Para empezar, dile a ese vato que se calle. no se te está regañando ni nada. Está hablando.
6: Ese es el tío. Contigo. Habla como si estuviera tomado. De seguro es un briagote. Aparte, tío. Metiche. Si estamos hablando con la tía, no con el tío.
10: Oye, güey, ¿qué traes? ¿Qué traes, güey? O sea, si estás oyendo, ¿qué traes, güey?
6: ¿A cuál es su problema de usted? A ver, ¿cuál es su problema?
10: No,
6: a mí no me va a venir a gritar, chilanguito de cuarta. Nosotros los de Guadalajara venimos a pedir apoyo a la familia, pero ustedes no son familia. No nos pueden apoyar ni con un cuarto, ni con un taco, ni con un transporte.
10: Me gustaría conocerte bien en persona para ver si es cierto, güey.
6: Ah, pero estábamos hablando con la sirvienta ahí de su esposa. Con la sirvienta. ¡Mugre briagote!
10: Si quieres que nos llevemos la fiesta en paz, a mí respétame.
6: Hablan de respeto, hablan de respeto cuando no respetan a la familia. Y yo quiero hablar, a ver.
10: Respeto, güey.
6: A ver, ocupo hablar con la dueña del circo, no con los animales. Así que. Le comunico a su sobrina.
11: Sí, que.
6: Ajo.
11: Bueno.
10: A ver, Ana. Habla con ese güey. Si realmente quieres ayuda, cálmalos y cállale el hocico.
11: Porque tú ves cómo se está poniendo.
6: Nosotros o sí, con estamos... que usted tiene, chilanguito.
11: Nosotros estamos hablando bien y ve cómo se pone el trabajo, ¿eh?
12: Tía, no les he dicho lo peor.
11: A ver, ahora, ¿qué pasó?
12: ¿Cómo se oye el Panda Show?
13: ¡A toda máquina!
6: ¡Tía Lupita, están las bromas del Panda Show! ¡No es cierto! Oigan, préndanle a la radio, la 97.7. Estamos en la mejor. Ana está en Guadalajara por la 95.5 y estamos en Claro Música. Fue una bromita de Ana, ¿no es cierto? Ana, dile por qué la bromita, tu tía, adelante.
12: Tía. A ver. Tía y tío, los amo.
11: Vas a ver, si me da
12: diabetes, vas a ver.
6: Oiga, tía, qué prangara, ni siquiera para pagarle un taxi a la sobrina y al amante.
11: No, pero también bien pasadita la sobrina y bien pasaditos ustedes.
6: Oiga, unos chilaquiles, una carne asada. Hay que tratar bien a los de Jalisco, ya. Luego, luego, ya está en el Estado de México y ya luego, luego lo ampona, ya se le pegó, tía. Acuérdese cuando viví en Jalisco, tía.
11: Hasta te ganaste el pedo, ya ves, por andar bromeando.
6: Oiga, tía, acuérdese cuando viví en Jalisco. Era bien inocente.
11: No, eso lo llevo en la sangre, eso no se olvida.
6: No, acuérdese que los de Jalisco bien nobles, bien chidos con la banda y todo, y usted luego ya lo del Estado de México.
11: Querían sacarme los chilangos que ya se me está pegando, pero no me los sacaron, ¿eh? Yo me trataba de moderar un poquito, pero usted, la neta, sí se pasó de lanza, ¿eh?
6: Tenía que hacerla aprender, tía. Oiga, tía.
11: No, pues, cuando me dijo así, muerta de hambre, ya se la iba a rayar, ¿eh?
6: Oiga, tía.
11: Ajá.
6: Lo único que le faltó que ha aprendido del Estado de México que le dijera a su sobrina y al supuesto Rodrigo era: ¡arriba las manos, esto es un asalto! Bueno, Anita, despídase de su tía, adelante.
11: Tía, ya que me hizo la broma, ¿qué puedo mandar saludos? ¿Me va a poner una canción o algo así?
6: Pues mira, saluditos. ¿Para qué quieren mandar saluditos?
11: Quiero mandar saludos por allá a Guanatos, a mis hermanas, a Anita, ay, que me va a dar el diabetes por tu culpa.
6: A toda la bandita allá en Guanatos, que está por la mejor, qué chido.
11: Allá, mis hermanas de la villa, mi hermana de San Miguel, Tateposco, ya ni me acuerdo, de San Esteban.
6: Oye, ¿y hace cuánto tiempo que dejaste Guanatos?
11: De México, hace ocho largos
8: tristes años.
6: Imagínate, ya hasta se te olvidaron las zonas. ¿Y qué, no le vas a mandar saludos al perro o qué? Pues digo, ya que estás ahí. Pero bueno.
8: Yo también saludo a las perritas de mi hermana.
6: Bueno, familia, pues díganme en el Estado de México y en Guadalajara, ¿cómo se oye el Panda Show?
8: A toda máquina.
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0: 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Desde los Estados Unidos 855-2611-804. Y tengo a Juan Manuel. Hola, buena noche.
1: Hola, Pandita, ¿cómo estamos? Buenas noches.
0: Toda máquina, ¿cómo andas, carnaval?
1: Pandita, aquí estoy con unos amigos preparando ya la broma y gusto en saludarte, Pandita.
0: El gusto es mío. ¿Con qué cuates estás?
1: Aquí con una banda chapaneca.
0: ¿En serio? ¿Y qué hacen de metiches los chapanecos ahí contigo?
1: No, pues mira, estamos aquí cuidando a un enfermito y lo estamos aquí viniendo a saludar.
0: ¡Ah, qué buena onda! ¿Y estás en Chiapas o dónde andas?
1: No, aquí en Iztapalapa, la bella.
0: ¡Ah, qué diferencia y qué cambio de Chiapas a Iztapalapa, Oye, ¿quién está enfermito?
1: Acá, don Candón.
0: ¡Órale! ¿Y qué tiene?
1: Pues andaba, es que se agarró unas buenas jarras y pues ahora tuvo que pagarlo. Los gastos y ya no aguantar el hígado y el riñón.
0: Ya me imagino. Oye, platícame, ¿para quién la bromita?
1: La broma es para Ismael, es un amigo. Él es una persona muy tranquila, muy noble, y entonces tenemos a una amiga que se conocieron ya hace como unos 2 meses. Ajá. Y hicieron un clic. Entonces apenas este miércoles se vieron y Yadira, que es la amiga, pues le dijo: oye, Ismael, ¿por qué no me contestas? ¿No me has visto? No sé, se hicieron una plática y ahí como que hay un gustito por ahí entre los dos.
0: O sea que hubo atracción.
1: Hubo atracción, al mínimo Ismael, hay atracción para Yadira.
0: Oye, ¿Ismael a qué se dedica?
1: Ismael es optometrista.
0: Ok, ¿y Yadira?
1: Yadira trabaja, hace uniformes. Escolar, okay.
0: ¿Y alguno de los dos tiene compromiso? ¿Pareja?
1: No, okay. Ninguno, los dos, Pandita, los dos están como para allá.
0: ¡Chanclas! Entonces esta broma va a ser como para un clic, ¿o qué? ¿O cómo?
1: Pues esperemos, ¿no, Pandita? Porque también acá Ismael ya pasa de los 31 y ya también ya tiene que, ya, ¿no?
0: Bueno, entonces la idea es que Yadira le llame a Ismael y que le diga ¿qué?
1: Pues que el día de mañana tiene la casa sola, que el día de mañana tiene oportunidad de estar solitos y ver películas y ver películas, no sé, de aquellas que pongan calientito el ambiente.
0: O sea, películas de acción, películas de acción.
1: Así es.
0: O sea que prácticamente Yadira va a abrir el terreno como para una tarde noche romántica.
1: Así es.
0: Híjole, deja saludo a Yadira. Hola, Yadira, okay. Buenas noches, ¿cómo estás?
2: Hola, buenas noches.
0: Oye, bien, Yadira, bien. ¿Te llamó la atención Ismael, sí o no?
2: Ay, estos muchachos que como dicen, ¿verdad?
0: No, pues te pregunto.
2: No.
0: ¿No te gustó?
2: Me cae bien.
0: Porque aquí ya andan haciendo un date entre Ismael y tú, ¿eh?
2: Sí, ya lo escuché.
0: Oye, y platícame una cosa, ¿por qué aceptaste con estos hijos de la chilindrina hacerle la broma, Ismael?
2: Porque me estuvieron insistiendo, me estaban diciendo desde el miércoles que lo hicimos, que me lo cotorreara y que todo eso por lo mismo de que sí.
0: O sea que todos estos días te han estado, dice, ándale, la broma, vale. ¿Y qué de plano es muy tímido este Ismael, Juan Manuel?
1: Sí, es muy tranquilo, es muy tranquilo.
0: Ok, bueno, pues entonces creo que la broma está sencilla, Yadira. O sea, es saludarlo, es decirle: oye, ¿qué plan tienes para mañana? La casa va a estar sola, quiero invitarte a ver unas pelis, echarnos una pizzita y bueno, pues si tú quieres y yo quiero, pues igual podemos pasar una tarde agradable, ¿no? Creo que de eso se trata, ¿no?
2: Sí.
0: Y vamos a ver si el tímido es tan tímido o igual resulta muy zambrano. ¿Estás lista, Yadira?
2: Sí, ya.
0: Vámonos con todo, las bromas están en este Casto Show.
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3: Excelente.
0: ¿Tienes hijos, Yadira?
2: Sí, tengo una niña.
0: Ah, ya la escuché. Paz.
1: ¿Alguno?
2: Hola.
1: Hola.
2: ¿Cómo estás?
1: Bien.
2: Háblame más fuerte, es que no te escucho.
1: Es que casi no se entra la llamada.
2: Ay, es que yo dije, le voy a marcar, ¿no estás ocupado?
1: Un poquitito, ¿por qué?
2: ¿Y eso con quién estás o qué?
6: Aquí en la casa, pero ando aquí haciendo unos trabajos.
2: Oh, ya.

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1: ¿Las pelis no se van a ir?
2: Bueno, te aviso, te mando mensaje.
1: ¿Cómo me vas a avisar? Eso ya es así, en caliente, ¿no? ¿Sabes qué? ¿O qué? ¿No te gustó?
2: No es eso, pero es que no puedo volver.
1: ¿Por qué? Si quieres, le pido permiso a este Juan. Le digo, oye, ¿sabes qué?
2: Déjame. Ah, es que tengo otro compromiso. Ya.
1: Ay, ¿ya ves cómo eres?
2: Sí.
1: Yo que ya tenía todo preparado, películas y cosas que compré ahí para, para una noche.
2: No, sí te queda mal.
1: ¿Tienes novia?
2: Sí.
1: Ay, no me habías dicho que no. ¿Ya, ya ves cómo me mientes?
2: No, sí, sí tengo.
1: ¿Te puedo preguntar algo sin que te molestes?
2: A ver.
1: ¿Eres gay? ¿Entonces tienes novia?
2: Sí.
1: ¿Y por qué lo negaste el miércoles que nos vimos? Eso no se hace como eres. ¿Sabes? Yo tan enamorada de ti y tú ahí.
2: Y ya...
1: Falsas ilusiones.
2: No, por eso no sabía, por eso no sabía.
1: Ay, y si te dije que le preguntaba al Oscar por ti y todo, y tú. Todavía hasta me lo negaste como 3 veces, te dije como 4 veces si tenías novia y dijiste, no, no tengo. Te dije esposa, amante, y dijiste que no tenías tampoco. No, ya te había comprado yo acá unos traguitos bien chidos, uno de doctora y toda la cosa. Dije, para que juguemos al dentista.
2: Luego, después.
1: Ay, como que después, mira, mañana voy a tener casa sola nada más. Oye, mi hija se fue hoy con una de mis hermanas.
2: Sí.
1: Ya mi papá mañana trabaja y todo, y ya nada más me quedo yo solita.
2: No, sí te quedo mal.
1: No, ya vi que eres medio jotito. Ay, disculpa que te lo diga, pero es que... Como me habías dicho que no tenías novia y así.
2: Ajá.
1: Ya, y vea, resulta que es medio... Disculpa la palabra y tú sabes que soy grosera, pero ahora sí me resultaste medio...
2: No, pero bueno.
1: Ah, ya ves cómo eres.
2: Despuésito será. ¿Qué?
1: ¿Cómo?
2: Que ya despuésito será.
1: Ah, pues ya, vamos a vernos mañana.
2: Ah, no puedo, la verdad, no puedo.
1: ¿O qué? ¿No te gustó nada?
2: Despuésito nos vemos, checamos luego.
1: ¿Qué día puedes entonces?
2: Yo te aviso.
1: Ah, ¿ya ves cómo eres? De una vez dije qué día para yo ver.
2: ¿Qué te hizo? ¿Va?
1: ¿Eres capaz de dejar a una mujer así?
3: ¡Santiago! ¡Hasta el fondo del parque! ¡Híjole, qué feo, Yadira! O sea... Digo, tú, pues te convencieron Juan Manuel y la demás flota en hacer la broma, pero te batearon horrible.
1: Sí, caray.
3: O sea, y aparte lo atacaste y lo enfrentaste diciéndole, pues, ¿qué onda eres acá, puñalón y todo? El vato lavándose los dientes porque tiene que ver a su macho, claro está. Súper despreocupado, nada, y después, ¿no? Así como si fueras, no sé, un pañuelo desechable. Oye, Juan, ¿qué onda con tu amigo? La neta, digo, no sé, denme sus comentarios en el Twitter, en @PandaZambrano. Yo creo, con respeto, no conozco a Ismael, pero como que ha de tener pareja varón, ¿no?
2: Yo la neta sí creo que se le arruga, yo creo que sí.
3: Es que aparte, ve su comportamiento, o sea, cero cordialidad, cero nada.
2: No, pandita, hasta yo siento pena, ¿eh?
3: O sea, pero cañón, o sea, ni siquiera muy... No sé, o sea, caballero en el sentido, oye, ¿sabes qué? Algo estoy ocupado, pero de una forma bonita, ¿no? Dicen, no hay otra ocasión. Hay... Tallándose el hocico acá. O al menos que no seas muy atractiva, Yadira, al menos para él.
1: Al menos, yo creo.
3: Pero según tú, Juan, dijiste que había intercambio de luces, ¿no? Entre ellos.
2: Sí. Yo de hecho le pregunté todavía, oye, ¿qué onda, Ismael?

0: La chava Yadira, ¿qué? No, sí está guapa, no, sí.
1: Es que eso fue para taparle el ojo al macho, compadre. Porque ya que le habló Yadira, neta, se comportó bien patán.
0: Sí, se le arrugó, panda, se le arrugó muy feo.
1: ¿Pero por qué se le arrugó?
0: Pues no sé, y que esté ocupado no creo.
1: Chale.
2: Debe ser gay.
1: Ahora sí que aquí lo que dice el dicho, maduro seguro. Yadira preciosa, ya no te vamos a exponer más. Oye, si tú en un momento dado tenías gusto, atracción o ver algo con Ismael, mejor cuida a tu niña, mejor ya llegará. Y Juan, si tú quieres proporcionarle el amor a Ismael, pues preséntale a un amigo.
0: Una bonita amistad, pandita.
1: Está cañón, familia. Díganme cómo se oye el Panda Show.
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1: Y vámonos con más diversión en este lunes 24 de agosto del 2026 a través de la mejor FM y Claro Música. Estoy en Querétaro y está Adriana. ¿Cómo estás?
5: Muy bien, gracias.
1: ¿Qué me cuentas, Adriana?
5: Pues nada, aquí mira nada más queriendo hacer una broma a mi hermana.
1: Bromita para tu hermana. ¿Cómo se llama tu hermana?
5: Se llama Alejandra.
1: Alejandra, ¿es mayor o menor que tú, Adriana?
5: Es menor.
1: Es menor que tú. Órale, pues muchas gracias por estar con nosotros a través de la mejor 92.7 y también estar a través de Claro Música. ¿Qué onda? ¿Qué bromita para Alejandra, Adriana?
5: Bueno, pues la idea de la broma es decir que estaba ahí con mi esposo y que le encontré unos chupetones. Entonces me salí de la casa y que me salí sin dinero y quiero irme pues para allá con ellos.
1: Órale, pues, ¿y dónde vive ella?
5: Ella vive de mi casa como a 15 minutos.
1: Ah, o sea, también está en Querétaro.
5: Sí, también.
1: Oye, ¿cómo se llama tu maridito?
5: Se llama Víctor.
1: ¿Cuánto tiempo con Víctor?
5: 14 años.
1: Ah, pues ya un buen ratote, 14 años. Oye, sí. ¿Cuántos hijos tienes con Víctor?
5: Tres.
1: ¿Tres chilpayates?
5: Sí.
1: ¿Y qué, en esta historia, qué onda, qué pasaría con tus hijos? ¿Te los llevas o qué o cómo?
5: Ajá, me los llevaría.
1: Ok, ¿y cómo tienes pensado entonces? ¿Te saliste de la casa? Llegó Víctor con unas marcas en el cuello, lo ajá, sorprendiste, ¿y después?
5: Pues ya me salgo de la casa, y más abajito donde yo vivo está una plaza comercial y de ahí le estoy marcando para que, pues si me pueden pagar el taxi ahorita que llegue allá.
1: Ajá.
5: Pues decirle que ya llegó ahí Víctor y que le está haciendo de emoción, que estamos ahí discutiendo, peleando y no sé, se nos ocurrió a ver si ahí podías entrar tú, así que ya como la patrulla, decir ya se lo quiere llevar la patrulla o algo así.
1: Oye, pero ¿Víctor va a participar, tu marido?
5: Sí, también.
1: ¿Ahí está contigo?
5: Ajá, aquí está conmigo.
1: Ah, no, perfecto, entonces ahí puede entonces participar tu esposo dándole color de perdóname. ¿Cómo te dice de cariño, chaparrita, gordita, mi amor, trompudita? ¿Cómo te dice?
5: Me dice yo, es que me llamo Yusef Adriana, me dice ajá, yo.
1: Ok, bueno, pues que es del color diciendo, oye, perdóname, no es lo que piensas, regresa a la casa, mira mis hijos, todo tiene una explicación. Y bueno, y podemos simular que claro que llegue la policía. ¿Están listos?
5: Sí.
1: Vamos a pegarle las bromitas, están en tu show.
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5: Bueno, Ale, ¿sí? ¿Quién es? Soy yo. ¿Qué pasó? ¿Tienes cliente? No, pero ya casi no tengo cosas. ¿Qué pasó?
10: Es que lo que pasa es que tuve un problema aquí con Vic.
5: ¿Qué pasó?
10: Cállate mejor. Es que lo que pasa es que me quiere ver la cara, tonta.
5: Ajá.
10: Agarré y tiene unas marcas en el cuello y dice que no son chupetones, que no sé qué. ¿Quién sabe qué? Agarré y se fue y no sé, la neta ya no tengo importancia. quería ver si no, pues mejor ahorita me voy a estar a la casa ahí con mi papá. No sé cómo veas tú.
2: ¿En dónde estás?
10: Aquí abajito en la plaza.
2: ¿En cuál plaza?
10: La que está por la casa.
2: ¿Y luego qué quieres hacer?
10: Que tú te calles. Ya déjame en paz. Primero estás ahí con tus cosas.
2: A ver. Dile al otro que si tan a gusto está ya y si anda haciendo ahí sus tonterías otra vez, pues que ya te deje en paz.
10: Ya le dije, ya está aquí despejado que no voy a llevar a los niños de aquí. No, para... no me importa. Yo tengo mi casa que está allá con mis papás. Yo me quería ver para... Pues yo estoy allá para la casa, pero no.
2: ¿Y dónde están los niños?
10: Están ahí en el coche y no los deja bajar.
2: Mira, dile... A ver, pásamelo.
7: ¿Qué pasó, Alejandra?
2: Pues, bueno, yo no sé cuál está tu juego ni nada de eso. Yo muchas veces la defendí de ti y muchas veces yo apoyé para que
7: estuviera
2: juntos.
7: A ver, no.
2: Ya basta.
7: Es que no me hables así.
2: Es que ya basta, Víctor. Si tanto quieres allá y si tanto te la pasas mejor a gusto con otras personas, porque ella me ve, ella me marca. Y yo le dije, otra vez que haga eso, la neta ya, yo no te voy a apoyar.
7: En esta vez no te voy a apoyar.
2: No, ni madre, ya no. Y esta vez ya no te apoyo y ya. Y si nos vamos a ir así, Víctor, y si nos vamos a ir así, hasta demanda, neta, te lo juro, que si no nos dejas venir.
7: No, preocúpate por tus problemas, Alejandra.
2: No, a mí te valen mis problemas. Si tan a gusto andas allá con otras pintas viejas, pues vete con ellas. ¿Para qué la quieres a ella? Si no te es suficiente, ¿para qué la quieres a ella?
7: Yo no sé.
2: Ahora,
7: para qué te llamas.
2: Hasta pedo eres porque hay chupetones. No más, o sea, no manches.
7: ¿Por qué me pedo?
2: Porque quiero. ¿Y sabes qué? Ya.
7: Bájame dos rayitas, Alejandra.
2: No, a mí me vale.
7: ¿Eso quería?
8: Esa
11: firma.
8: ¿Cuál es el problema? A ver,
10: ya llegó aquí una patrulla.
8: Llamaron a la autoridad. ¿Cuál es el problema? A ver, dime los detalles. ¿Cuál es el problema? A ver, dígame, ¿cuál es su nombre? Identifíquese, por favor.
7: Víctor.
8: A ver, dígame, aquí están solicitando una fémina discusión de pareja. ¿Cuál es el problema?
7: No, es que nada más problema de nosotros. Pero ya está todo bien.
8: ¿Cuál es el estado? ¿Usted bien, señora? ¿Está usted bien? ¿Cuál es su nombre? Identifíquese, por favor.
10: Me llamo Adriana.
8: ¿Cuál es el problema, señora Adriana? Nos mandaron llamar.
10: Sí, lo que pasa es que me quiero ir a la casa de mi papá si no me deja, ¿eh?
8: ¿Pero cuál es el problema?
10: Pues que le encontré que anda con otra mujer y me está gritando y no me deja ir.
8: A ver, los menores que están en el vehículo, ¿son hijos de ustedes los que están ahí en el vehículo?
10: Sí, son mis hijos.
8: ¿Son sus hijos y les parece correcto que estén viendo esta situación?
10: No, la verdad.
7: Está bien todo ya.
10: La verdad no, por eso te estaba marcando a mi hermana para que me pudiera pagar un taxi para irme allá con ella.
8: ¿Quiere levantar una denuncia usted? ¿Quiere que la acompañemos? ¿Quiere que la llevemos al Ministerio Público?
10: Sí,
8: la veo bastante afligida. ¿Quién está en el teléfono?
10: Está mi hermana.
8: ¿Le está apoyando? ¿Puede recoger a los niños?
10: Sí, ella me puede ayudar.
8: A ver, por favor. Buenas noches.
12: Bueno.
8: Buenas noches, ¿cuál es su nombre?
12: Sí. Alejandra.
8: ¿Usted conoce a los tres menores?
12: Sí.
8: Bueno, le voy a pasar por favor a su hermana para que venga por los menores, si es tan amable, que no los podemos llevar. A ver, okay. que venga su familia por los menores, por favor.
10: ¿Y a veces los que me metes? ¿Qué? Te estoy diciendo que te calles.
7: Ya, dije que vengan ya.
10: ¿Qué te explico?
7: Que venga, te hablen por mí.
10: Ale.
12: ¿Qué?
10: Mejor, por favor, ven por los niños.
12: ¿A dónde voy a ir por los niños, Adriana?
10: Aquí a la plaza que está por la casa. Ay, no, es que no quería que llegara ahí. No, definitivamente voy a hacer la denuncia, porque si no, no me va a dejar ir.
8: Sí, claro.
10: ¿Quieres cómo se pone el pesado? Mejor
8: pide apoyo al C5.
12: Pues ahorita lo único que puedes hacer, Adriana, es esperarte ahí a que yo llegue por los niños y decirle a la patrulla que te espere ahí.
8: Apoya al H24 porque es un 33.
10: Ok, Alejandra. Ahorita que llegues, nada más te voy a preguntar algo.
12: No, está bien. Ahorita voy para allá.
10: ¿Cómo se oye el Panda Show?
12: Eres una tonta.
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1: poquito, no mucho. Alejandra, estás en las bromas del Panda Show. Oye, Alejandra, ¿te llevas bien con Víctor o no? Porque se dijeron sus cosas, ¿eh? Oye, te digo tus verdades, Víctor, no manches.
11: Oye,
10: ¿sabes lo que
11: pensé de ella?
1: Y nada más por unos chupetoncitos. Ay, qué exagerada, Adriana.
10: Ay, no.
1: Hola, Alejandra, ¿cómo estás? Te hablamos del Panda Show. Estás a través de la mejor 92.7 en Querétaro. Estás en 43 estaciones de radio. Una bromita en familia de tu hermana y de tu cuñado.
10: Mismo.
1: Espérate, ¿tu papá qué tiene que ver o qué? ¿Le avisaste a tu papá?
10: Pues aquí están en la casa.
1: ¡No manches! ¡No! ¡No! La broma es para ti, no para tu familia. Adriana, dile por qué la broma, Alejandra.
10: Nada más, Ale, porque te dije que te iba a hacer una broma del Panda y te dije, en el momento que menos lo esperes, te lo voy a hacer y no creíste.
1: Y mira todo por un chupetón. Oye, y te digo una cosa, Alejandra, sí tiene unos chupetones tu hermana, ¿eh? Lo que pasa, sí, tu hermana, pero no los puedes ver porque los tiene en la espalda. Bueno, familia, pues ahí estuvo la bromita. Díganme cómo se oye el Panda Show en Querétaro.
10: ¡A toda máquina!

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3: Y en este lunes estamos de vuelta contigo, agosto 24. Toda la diversión la encuentras aquí a través de la mejor FM en cadena y también por la aplicación de Claro Música, redes sociales disponibles para ti, Facebook e Instagram. Estoy como Panda Zambrano 25, por la X me encuentras en @ quiero una broma, más diversión en este Monday. Y tengo a Jonathan. Hola, buenas noches.
4: Hola, hola, pandita.
3: ¿Qué pasó, papi? ¿Cómo estás?
4: Aquí andamos, papi.
3: Qué buena onda, ¿qué haciendo?
4: Pues según estaba trabajando, pues ya me escapé.
3: ¿Y a qué te dedicas?
4: Vendo unos tacos aquí por Iztapaluca, panda.
3: Ay, qué rico, ¿y taquitos de qué, Jonathan?
4: Cabecita de res al horno.
3: Wow, ¿y los preparas sentados?
4: Sí. ¿No?
3: ¿Qué onda? Platícame, ¿para quién la bromita?
4: Es para mi madre.
3: ¿Qué se llama?
4: Dulce.
3: ¿Y qué bromita para Dulce?
4: Pues nos tenían pensado en decirle que estaba, que me fui con un amigo a una plaza, que se nos hizo fácil agarrar unos celulares y pues estamos en ella misma.
3: No manches. O sea, ¿y cuántos celulares agarraste?
4: Pues uno mi valedor y uno yo.
3: ¿Y cómo se llama el valedor?
4: Se llama Isaac.
3: Ok, ¿y tu mamá ubica a Isaac?
4: Sí.
3: Oye, ¿y con quién vives, Jonathan?
4: Yo vivo con mi jefe, con mi padre.
3: ¿Y cómo se llama él?
4: Él se llama Joaquín.
3: Ok, ¿y cómo justificamos por qué no la llamada? ¿A tu papá no contesta? ¿Tiene el teléfono apagado?
4: No, lo que pasa, pandita, es que, bueno, mi padre tiene una enfermedad de los riñones. Y pues él tiene que ir constantemente a citas, al hospital y así. Uh-huh. Entonces, hay veces que me lo retienen que 2, que 3 días, que así en el hospital. Entonces, esa sería la excusa, ¿no? Que él está internado.
3: Perfecto, muy bien. Entonces, vamos a hacer que tomaron unos teléfonos prestados, ¿ok? En una plaza en Ixtapaluca, ¿verdad?
4: Uh-huh.
3: Ok. ¿Qué te parece que en Sears entraste a Sears y de ahí te los apañaste?
4: Perfecto.
3: Entonces, para que se ponga más interesante, 2 Jonathan y 2 Isaac. Obviamente, va. Cada telefonito pues está carito, que le ponemos unos 6,000 pesos cada uno. Entonces es un robo, pues, de 12,000 pesos. Está cañón el asunto. ¿Empiezas tú o empiezo yo, Jonathan?
4: Empiezo yo.
3: Perfecto, pues vamos a pegarle bien nervioso, te permitieron una llamada, te retuvieron tu teléfono, y vamos a ver cómo se arma la machaca en directo desde el Panda Center. Las bromas en el Panda Show.
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3: Chale. A ver, mándale un mensaje. Mamá, ¿estás ocupada? A ver, está llamando, espérate. Espérate. Yo contesto. Revisar los documentos de aquel lado. Sí, bueno. Ministerio Público 34, Iztapaluca, dígame.
8: Diga, tengo una llamada perdida de este número.
3: Habla el licenciado Ordóñez, está hablando al Ministerio Público. ¿Quién es usted?
8: Usted me marcó, ¿para qué me marcaron?
3: Ah, ¿usted es la señora Dulce?
8: ¿De parte de quién?
3: Estoy en una diligencia. ¿Usted conoce al señor Jonathan Ismael?
8: Sí, es mi hijo.
3: Ah, permítame un segundo, se lo voy a comunicar. A ver, ya contestó, por favor, ven. Toma el teléfono.
4: Bueno.
8: ¿Qué pasó? No me digas una
4: mierda. Relájate, a ver, relájate, a ver, respira, porfa.
8: No, respira, mi madre, no empieces, dime.
4: Relax, ma. No, es que, mira, es que no salí a trabajar.
8: Ajá.
4: Y, pues, vine a Sendero con el Gordon, con Isaac.
8: Ajá.
4: Y, pues, no teníamos feria y se nos hizo fácil agarrar unos celulares.
8: No digas una pendeja.
4: No, relax.
8: No, es que relax, güey. No, tú sabes cómo estás, incluso si
4: relax, a ver, no, respira, mamá.
8: No, Jonathan.
4: Es que... Sánchez, necesito que me ayudes, jefa, es que...
8: Estás jugando canal... conmigo, ¿verdad, güey, mamá?
4: Pues aquí está mi historia, bueno... Voy y... dicen que me van a llamar.
8: No me digas nada, Jonathan, por favor. Estás jugando conmigo aquí, no te pares.
4: Es que aquí está el representante del TEAR, el que nos encontró, bueno, el que nos dio.
8: Jonathan, ya, no, ya, cállate.
4: No, pues es que a ver, escucha, te hablan.
8: Dígame.
9: Ay, tranquila, por favor, ¿por qué llora?
8: Pásame, a ver, señora,
9: tenemos una situación seria en la cual tiene derecho a una llamada. ¿Puede prestar atención?
8: Estoy escuchando, ¿qué necesito hacer?
9: Bueno, estoy intentando hablar con usted y le pido, por favor, que deje de llorar.
8: O sea, no, me está diciendo que deje de llorar. ¿Estás seguro de lo que me está diciendo?
9: A ver, señora, usted tiene un hijo delincuente, un hijo que robó.
8: No le digas así. No.
9: Aquí está el representante legal de la tienda de Sears. Hay dos jóvenes, uno que responde el nombre de Isaac, otro de Jonathan, ¿sí? Una persona tatuada, incluso trae aretes en la nariz, en la oreja. Y
8: sí,
9: se robaron seis equipos celulares.
8: ¿Estás describiendo
9: claramente
8: quién estás describiendo? ¿Qué?
9: Bueno, ¿y me puede decir quién es esta persona?
8: Jonathan, pues es mi hijo.
9: Bueno, entonces, ¿por qué deja de llorar y no lo educó bien? Se le está acusando,
8: diga,
9: de robo,
8: usted,
9: señora.
8: No tiene por qué juzgarme. Si lo eduqué o no lo eduqué bien, a usted eso no le interesa, ¿okay?
9: Claro que me interesa, porque nosotros estamos levantando una denuncia, hay una querella, hay un representante legal, hay que seguir todo un procedimiento.
8: Tú eres su representante legal, pues no estás para juzgarlo, ¿ok? Si tú eres su representante legal, tú no estás para juzgarlo. Vas a representarlo, más no juzgarlo, ¿ok?
9: Mire, yo le voy a comunicar al representante, al demandante. Aquí está precisamente la persona de Sears, que es quien está siendo el acusado de estos dos jóvenes. Permítame. Licenciado.
10: Sí, buenas noches.
8: Buenas noches.
10: Sí, soy licenciado Alcerón. Dígame, soy el representante legal de la tienda Sears.
8: Ajá, dime.
10: No, pues dígame usted, me pasaron con usted del Ministerio Público.
8: Ajá.
10: Dígame si quiere.
8: No, como que qué quiero, pues tú dime qué es lo que está pasando. Digo, permíteme, si me
10: dejas hacer
8: la llamada para que esté mi esposo presente y yo le escuche qué está pasando.
10: A ver, señora, digo, yo no tengo tiempo, ¿eh? O sea, yo nada más tengo aquí representada la tienda.
8: Ajá.
10: Y acepté ahorita porque me pasó el teléfono el señor del aquí, el licenciado.
8: Ok, a ver, te escucho. ¿Cuál es el delito que están acusando a mi hijo?
10: Pues mire, pues tenemos en las cámaras ahí el momento en el que su hijo sustrajo junto con otra persona unos teléfonos celulares. Los guardaron entre la ropa.
8: Ajá.
10: Y pues, obviamente, como todo está vigilado, tenemos a nuestro personal en campo. Le dijimos que cuando ellos querían abandonar la tienda, pues rápidamente nos acercamos y les decomisamos esta mercancía que habían hurtado. Y bueno, teníamos que actuar. Llamamos a bajo protocolo, pues llamamos a las autoridades y hasta ahorita que estamos aquí en el Ministerio Público para proceder contra ese tipo de delincuentes, porque sufrimos a lo largo del año lo que son pérdidas millonarias por ese tipo de personas.
8: Ok, y ahora dime qué procede.
10: No sé si ya tiene experiencia usted sacando a su hijo, a este ladrón, de otros robos, otras tiendas, pero pues, lo
8: no,
10: que
8: no
10: procede
8: tengo experiencia,
10: es
8: que... y mi hijo no es un delincuente, ¿ok? No,
10: bueno,
8: digas
10: entonces...
8: cosas que no son.
10: Okay. Mire, señora,
8: no
10: a mí yo me voy a poner
8: señalar
10: a discutir
8: algo
10: con
8: usted. Estoy grabando y te puedo
10: bueno
8: demandar
10: que esté grabando.
8: Por señalar
10: sí,
8: algo. A ver,
10: bueno,
8: escúchame,
10: señora,
8: ahora
10: sí,
8: tú me vas
10: qué
8: a escuchar.
10: Bueno, a mí no,
8: no
10: me vas a escuchar.
8: Señalándolo.
10: No. Están diciendo señora, que compórtese como una dama, ¿sí? Si vas como
11: no,
10: una
11: también
10: dama,
11: tú
10: yo soy un caballero y estoy hablando bien.
11: Es un representante legal y
10: claro, y tengo las pruebas, tengo los videos, okay, aquí no le estoy inventando
11: no
10: nada a este muchacho,
11: no te
10: a este ratero.
11: A decir que yo tengo, que tengo experiencia en cómo sacar a mi hijo, ¿ok?
10: Pues yo no sé, pues está negando usted que es un ratero, entonces usted no sabe que tiene en su casa un ratero o que parió un ratero, entonces eso a mí no me corresponde.
11: A ver, bájale, tú me das tu nombre completo, porque voy a interponer una demanda por tu abuso y por todo lo que
10: por
11: estás diciendo.
10: ¿Por abuso de qué, señora? Si el abuso aquí la sufrimos nosotros porque unos delincuentes ahí vienen, hurtan como si se tratara de cualquier cosa y ahora todavía resulta ser la ofendida.
11: O sea, y tú,
10: qué ironía, ¿no?
11: Es, ¿y qué te da pie para hablar así?
10: Yo le estoy hablando correctamente,
11: ver,
10: en ningún momento le he faltado el respeto
11: y
10: tampoco le he dicho una grosería.
11: Se supone que aquí tú eres el letrado, ¿no?
10: Claro, señora, yo tengo mi título, tengo un trabajo decente, no necesito entrar a las tiendas
11: mira,
10: a robar
11: bueno,
10: ni estar sacando
11: bueno,
10: a mis hijos
11: bueno.
10: O a alguien de un embrollo como este tan penoso.
11: Ajá, ok.
10: Y para empezar, como yo sí estudié, le voy a pedir que me hable de usted, no de tú, porque yo nos estoy igualando con usted, ¿sí?
11: Ay, por favor. O sea, ni que fueras quien para hablarte de usted. Ay, pero
10: pues bueno,
11: no
10: usted
11: quiso,
10: misma
11: no
10: está diciendo
11: confundas.
10: Que yo soy el que tiene un título con la escuela,
11: y luego,
10: estudió y se
11: no
10: da, y yo me doy cuenta,
11: no,
10: mire nada más en escucharla, señora.
11: Me lo paso
10: usted
11: por el
10: seguramente trabaja
11: triunfo,
10: en un tianguis o vendiendo ahí en un puesto de tacos de canasta o no sé.
11: Ajá, no, son de canasta, mi vida, son de cabeza.
10: Sí, pues mire, señora, siéntese, por favor, ahorita le voy a pasar, yo creo que al licenciado, porque yo no puedo estar soportando
9: rebaje,
10: sus ultrajes.
9: No se rebaje.
10: Sí, no. Disculpe, licenciado, la verdad, qué malos ratos hacen pasar a
9: repente. No se preocupe. Licenciado Ordóñez, mire, nosotros estamos haciendo lo pertinente. Desgraciadamente, por el monto, ninguno de los dos jóvenes alcanza fianza. Así que, pues yo le voy a comunicar a su hijo. Aquí será detenido y, por favor, necesitamos su credencial de lector, que no la trae consigo. Permita. Ten, Jonathan, que te traigan tu credencial de lector.
10: Bueno.
11: ¿Sabes cuánto tiempo te van a dar? ¿Sabes que te vas? ¿No vas a salir de ahí, Jonathan? Ya eres mayor de edad, ¿sabes qué va a pasar contigo?
10: Oye, no.
11: Dice el licenciado, hasta de usted quiere que le hable porque es letrado por mí, que se pase su título por el culo.
10: Ah, relájate, madre, relájate. Relájate, porque si lo haces enojar va a valer más. O sea, no, neta, relájate. Y hazme un favor, márcale
11: el delito. No cuelgues.
10: No, espérate, oye. Márcale a Luyupo, le aviso a mi padre que estoy aquí en el ministerio.
11: No,
10: perdón,
11: no tienes madre, no tienes madre, me cago.
10: Lágate, mamita, perdóname, no.
11: Ay,
10: no sé, tenía dinero.
11: Y para moverme de aquí. Tienes madre.
10: No pases, pausa.
11: No, madre.
10: Madre,
11: Jonathan, yo me he partido la madre honradamente y les he enseñado a sacar el dinero honradamente.
10: Ese güey, al chile, todo por tenerle ese güey que me dijo, al chile ya sabía cómo, y yo le hice caso y valió.
11: Eres una madre, Jonathan, me cae de madre.
10: No tengo ni mi cartera, o sea, me agarraron sin la credencial, sin nada.
11: ¿Dónde están tus
10: me están escribiendo? Pues márcale a mi jefe, avísale.
11: No tienes madre, me cae, Jonathan, no sé qué voy a hacer.
10: Márcale, pues avísale, paro, tírame ese paro, jefa. Ayúdame.
11: ¿En dónde estás? ¿Cuál ministerio público?
10: Estoy en Iztapaluca, estoy en el ministerio, jefa, no, ya que me tiene, no me deja moverme.
11: No, ni te vas a mover, güey. O sea, no. Déjame moverme, déjame ver qué voy a hacer.
9: No alcanza fianza. Ya se lo dijo el licenciado, aparte tenía oportunidad de platicar. Bueno, licenciado Ordóñez, Mire, uno de los motivos por el cual le pasé al acusador, que es el representante legal.
11: Se pone a ofender, se pone a decir que delincuente. Solo dígame, ¿cuánto es la fianza que se alcanza para él?
9: Desgraciadamente, le voy a pedir que se tranquilice. Estoy haciendo mi trabajo, yo estoy acostumbrado a que las personas lloren, pero mire, déjeme explicarle una de las estrategias que yo intenté al pasarle al licenciado Cerón, que es en la parte acusadora que representa la tienda de Sears, para que usted mediara la situación, y empezó a ofenderlo.
11: Señor, yo entiendo, de verdad, pero no es para que él se exprese de esa manera. Como padre, creo que, no sé si usted
9: yo tenga no escuché,
11: hijos, pero
9: yo
11: como
9: no escuché
11: padre,
9: la, discúlpeme, yo no escuché la conversación.
11: Debería de ser un poco más consciente de cómo expresa la situación del señor. ¿No?
9: ¿Qué le dijo el licenciado Cerón?
11: Me dijo que si yo ya estaba acostumbrada a sacar ese tipo de delincuentes y empiezo a ofender cuando mi hijo nunca ha estado ahí por robo ni nada por el estilo.
9: Entiendo, ¿sale? Le entiendo perfectamente,
11: en este
9: pero
11: sería un primo delincuente.
9: A ver, señora Dulce, la facha de su hijo, por favor, da mucho que desear.
11: Solo ayúdenme, por favor, díganme cuánto es lo que necesito, por favor. Por
9: ¿me está corrompiendo,
11: Dios,
9: señora? Yo no le estoy pidiendo
11: no,
9: dinero.
11: No, señor, no es lo mismo, no, solo
9: lo único,
11: que alcanza fianza.
9: Lo único que yo estoy que haciendo necesita. Es informando, comunicándole a su hijo, intenté acercarle al representante legal de Sears para que la ayudara y que traigan su identificación, porque eso es requisito fundamental, sino cómo identificamos todos los ciudadanos mexicanos, estamos identificados con una credencial de elector, y no la trae.
11: Sí, lo sé, mire, voy a tratar de ir, cómo llego hasta allá, yo vivo muy lejos.
9: ¿Dónde vive usted, señora?
11: Yo vivo hasta Ixtapaluca, Zumpango, perdón.
9: Mire, pues nosotros estamos en el Ministerio Público número 34 en la carretera federal México-Puebla, en el kilómetro 25.
11: Sí,
9: en Izcalli. En Ayotla, aquí estamos. Pues yo le pido, por favor, que le traiga pues la credencial de elector, no sé cómo la puede obtener. ¿Y dónde dice que vive, en Ecatepec?
11: No, en Zumpango.
9: Híjole, vive muy lejos. También una tierra muy precaria, ¿no? Usted es de bajos recursos.
11: Sí, efectivamente, ahorita estoy sola y su papá está enfermo, muy enfermo.
9: ¿Y usted vive con el papá de Jonathan?
11: No vivimos juntos, pero tenemos una buena relación.
9: Pero entonces su hijo está creciendo en una familia disfuncional, por eso es que
11: pues
9: precisamente
11: yo creo
9: hace
11: que
9: esto, ¿no?
11: No tiene como por qué haya algún problema. Él decidió ayudar a su papá, él ayuda a su papá con el
9: peso. A ver, según yo entiendo que usted su hijo se sienta a preparar tacos de cabeza.
11: Sí, así es, le ayuda a su papá, ese es el puesto de su papá, bueno, y Jonathan decidió quedarse con papá, ayudarle. Para
9: y supongo que tiene unos ingresos, tiene un salario.
11: ¿Jonathan?
9: Pues sí, Jonathan.
11: Pues a veces, la verdad es que desgraciadamente como tal, un ingreso, pues no, ya que su papá pues no cuenta como con un seguro como tal.
9: Híjole, pues a veces los errores de juventud, no señora, él tiene 22 años, según dice.
11: Bueno,
9: entonces,
11: es que eso no entiendo, mire, con todo respeto, yo creo que eso no tiene nada que ver, ¿no?
9: Yo creo que sí tiene que ver, porque mire, tiene 21 años, es una persona que está creciendo en un seno familiar disfuncional, y se le hace muy fácil tomar las cosas
11: no,
9: prestadas,
11: no
9: y aparte, la mala influencia que puede tener de los amigos, bueno. Yo no sé. Mire, pues nosotros aquí le esperamos en el Ministerio Público, le ruego, le suplico, por favor, que traiga su credencial de elector, porque si no va a tardar mucho más el proceso, porque desgraciadamente lo vamos a tener que llevar a la grande, desgraciadamente.
11: Okay, permíteme, voy a hacer lo posible para moverme ahorita, muchas gracias.
9: Usted vive en Zumpango, mencionó, ¿verdad?
11: Sí, pero ahorita veo cómo le hago para llegar con mi hijo.
9: ¿Y me puede decir en Zumpango cómo se oye el Panda Show?
12: ¡A toda máquina!
9: ¡Dulce, estás en las bromas del Panda Show! ¡Espérate!
11: ¡Madre, Enrique! ¡Eres una
13: Jonathan!
9: Oye, hablando de eso...
13: Madre,
11: váyanse todos a la y métanse su programa por el culo.
13: Espérate, ma, respira.
11: No, vete a la...
13: Escúchame, ma.
11: No, vete a la...
13: Escúchame. Madre, escúchame.
11: No.
13: Relájate, ma.
11: No, y además, ya me están haciendo enojar porque tú sabes cómo es el proceso legal y todo lo que yo sé ya se me hacía muy raro esto. Dice,
9: señora, buenas noches, habla el licenciado Ordóñez. ¿Cómo está usted? ¿Podemos hablar tranquilo, señora?
11: No,
9: por favor.
11: No, tranquilo.
9: ¿Pero por qué se enoja con nosotros? Es más, espéreme. Señora, le voy a pasar al licenciado Cerón, el representante legal de la tienda Sears. Licenciado, por favor.
11: Una disculpa.
9: Hable con la señora, por favor, licenciado.
10: Ay, otra vez con la señora. Señora, ¿ya tiene experiencia también llorando en broma?
11: No, yo no puedo creer.
9: Oye, aparte, licenciado, te metió una albureada, Dulce, y tú nunca te diste cuenta.
11: No, es que soy bien burra.
9: Porque vendes tacos de cabeza, mencionaste, ¿no?
11: Sí.
9: ¿Y qué le dijiste, David?
10: Que se sentara a escuchar al licenciado porque se lo iba a comunicar.
9: Y tú sí. Y yo también te albureé cuando te mencioné, oye, su hijo vende tacos de cabeza y los prepara sentados. Dulce, me estaba platicando tu hijo que, pues, desgraciadamente, por cuestiones, pues, personales entre ustedes, se han separado, él vive con su papá, y neta, yo le pregunté por qué la broma, y me dijo, es que yo amo mucho a mi mamá, y te quiso hacer una bromita, pero, pues, relaja la raja, ¿no, mija?
11: No.
9: Tú nos has escuchado, ¿no?
11: Sí, anteriormente los escuchaba.
9: ¿Y por qué ya no nos escuchas?
11: Porque no tengo tiempo.
9: ¿Y por qué no tienes tiempo? A ver, platícanos, Dulce.
11: No tengo tiempo. Todavía ando sin cosas, trabajo, voy y vengo.
9: Oye, ¿y hace cuánto tiempo te separaste del gordo? De Joaquín.
11: Ya tiene tiempo.
9: ¿Y no tienes pareja?
11: Sí, tengo pareja, mi esposo.
9: Entonces, ¿ya desde hace cuánto tiempo?
11: Hace 3 años.
9: O sea, si ¿sí tienes con quién preparar la cabeza?
11: No. ¡Qué vulgares!
9: ¿Por qué?
11: Pues no, dime, no me digas.
9: ¿Dónde está
11: eso,
9: la vulgaridad?
11: No me sabe que no soy de albures ni nada de esas cosas.
9: Ay, chiquitito. ¿Y cuántos hijos tienes?
11: Tengo 3.
9: ¿Y no vives con ninguno de tus 3 hijos?
11: No.
9: ¿Y por qué?
11: Porque no.
9: Oye, mija.
11: Pero bueno, sí vivo con los hijos de mi esposo.
9: Ah, mira. O sea, con los hijos putativos sí, pero con tus hijos no.
11: Ay, Dios.
9: ¿Por qué prefieres a los otros hijos y no a tus propios hijos?
11: No es así.
9: Entonces, ¿cuál es la historia?
11: Mis hijos prefieren ahorita estar con su papá.
9: No cabe duda que prefieres a los hijos de otra cabeza. Despídase de mamá, Jonathan.
10: Adiós, madre. No, perdón, no, sabes que te adoro y te amo con todo mi ser, pero quiero que te acuerdes de mí también, ¿no?
11: Pues siempre me acuerdo de mis hijos, pero luego ellos ya no me quieren contestar el teléfono.
9: ¿Y por qué no te quieren contestar el teléfono?
11: Ya, cállate.
9: ¿Ya viste cómo el licenciado tenía razón y hay un problema de separación de familia medio cañón? Para que veas. Pero bueno, que disfruten mucho la aplicación de Claro Música. Díganme, familia, ¿cómo se oye el Panda Show?
10: A toda máquina, pandita.

0: eso de que no entra mi llamada ya no es pretexto, porque ahora tienes arroba quiero una broma.
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2: Toda la diversión en este 24 de agosto la encuentras aquí a través de la mejor FM. Estamos en cadena, más diversión, más entretenimiento. Estoy en Jalisco. Ahí está Isaac. ¿Qué onda? ¿Cómo estamos, papi?
3: Bien, aquí bien, esperando la broma.
2: Nervioso. Qué buena onda. Nervioso. ¿Y por qué nervioso, nervioso? Platícame.
3: Porque es mi primera broma.
2: Ah, mira, qué padre. ¿Y después de cuánto tiempo estar planeando una broma?
3: Después de 8 años escuchándote.
2: Ah, carnalito. Oye, pues qué chido que estés a través de la mejor 95.5 allá en Tonalá. Padrísimo que estés a través de Claro Música. Platícame, ¿quién es la víctima?
3: Mi cuñado, Francisco.
2: ¿Y qué bromita para Francisco?
3: Lo que pasa es que mañana va a bautizar a su niña y queremos hacerle la broma para cancelarle la misa. Ya tiene todo listo para
2: no
3: la
2: manches.
3: Fiesta.
2: Neta, es un ¿qué edad tiene la niña?
3: 3 años.
2: ¿Y a qué hora es la ceremonia?
3: A las 5 de la tarde.
2: Hijo de Calimán, ¿y se la quieres cancelar? ¿Por qué?
3: Porque anda bien presionado el compita.
2: ¿Y qué pretexto le vamos a poner?
3: Le vamos a poner el pretexto de que hoy en la mañana la parroquia amaneció con una fisura en 2 columnas cerca del altar, si le podemos decir.
2: Y que Protección Civil dice nanaina.
3: Sí, que
2: hasta nuevo aviso.
3: Hasta nuevo aviso, 1 mes y medio. Ya tiene todo listo, a ver qué dice.
2: No, carnal, ¿qué 1 mes y medio? Hasta fin de año. Bueno, no es cierto. Vamos a dejarlo abierto. Oye, ¿cuánto tiempo lleva preparando esto?
3: Pues más o menos como unos 7 meses.
2: Ok, bueno, entonces, ¿quieres que le hable el padre algún hombre o el que sea?
3: El que sea.
2: Ok, que está, ¿cómo se llama la parroquia?
3: San Miguel.
2: ¿Que está en dónde?
3: En Tonalá.
2: Esto en Tonalá, en Jalisco. Muy bien.
3: Exacto.
2: ¿Él es el que está haciendo, hizo los pagos y todo el rollo?
3: Sí, él es el que ha movido todo el trámite.
2: Ok, ¿la niña se llama?
3: Alondra.
2: ¿Qué edad me dijiste que tenía?
3: 3 años.
2: 3 años. ¿Va a ser un solo bautismo o también es presentación y ese tipo de cosas?
3: No, solo es bautismo.
2: ¿Nombre de los padrinos?
3: Raúl.
2: Ajá.
3: Y Mariana.
2: Raúl y Mariana. Muy bien. Pues, ¿estás seguro de la bromita?
3: Estoy seguro, a ver qué dice. De hecho, ahorita está con los padrinos de la niña que vienen desde Toluca.
2: ¡No manches, neta!
3: Acaban de llegar, sí.
2: Desde Toluca hasta Tonalá y les... ¡Uy! Esto se pone interesante, señores, en directo desde el Panda Go Center. Las bromas están en el Panda Show.
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2: Bueno. No, pero la boda, ¿cómo la vamos a hacer? Hay que hacerlo para... Sí, buenas noches. ¿Serías tan amable de comunicarme con Francisco, por favor?
7: Sí, soy yo, dígame.
2: Mira, estamos un poco apresurados acá en la parroquia porque lamentablemente el día de hoy se descubrió que en un par de las columnas que están cerca del altar hay una fisura. Bueno, en realidad son 3... Y hoy a las 6 de la tarde Protección Civil nos ha cancelado. Y estamos ahorita pues hablando con la gente que en estos días tenemos programado algunas bodas, primeras comuniones, bautismos. Y estoy acercándome a ti, hijo, pues para que puedas entendernos y hasta nuevo aviso poder programar la ceremonia del bautismo a la pequeña Alondra, hijo.
7: Lo que pasa es que, como le comentaba a la secretaria, los padrinos son de fuera y nada más vinieron al día del bautizo, que es mañana.
2: Sí, me comentó, incluso se llaman Raúl y Mariana, ¿no?
7: Sí.
2: Ellos no viven aquí en Jalisco.
7: No, ellos vienen del Estado de México, de Toluca.
2: Ave María Santísima, hijo.
7: Sí, lo que pasa es que ellos vienen y nomás vienen ahora sí que para lo de la misa y eso.
2: Muy
7: como
2: bien.
7: Ellos vienen y se regresan, entonces es lo que por eso habíamos hecho el día y la hora para que más o menos los quedara.
2: Bueno, qué bueno que han venido a Jalisco a poder disfrutar del estado. Lamentablemente por cuestiones no cercanas a nosotros, hijo, pues tenemos que cancelar hasta nuevo aviso. Yo calculo que esto se llevará entre un mes y medio y dos en lo que pues se analiza, se arregla y nos autoriza Protección Civil poder otra vez hacer nuestras ceremonias a los feligreses. Discúlpame, ejemplo, mucho, por favor, con los padrinos, pero es una causa de fuerza mayor, Francisco.
7: Y por ejemplo, ¿no me podría recomendar a otra iglesia que me pudieran hacer eso para mañana?
2: Híjole, no, hijo, pero para el día de mañana, checa la hora y es un poco apresurado, hijo.
7: No, lo que pasa es que, como le comento, llegan los padrinos y como ellos nomás pidieron permisos de trabajo este día. Entonces llegan y pues se vuelven a regresar porque, pues como todos tenemos trabajo.
2: Claro, no podemos regresarte tampoco los 500 pesos que has pagado. Yo calculo que para el mes de octubre podemos estar en contacto de para hecho, poner fecha.
7: De hecho fueron 2,000, no 500.
2: Pero te habías dejado un depósito, ¿no?
7: La primera vez, pero después se liquidó todo.
2: Bueno, hijo, no te preocupes, esa cantidad se queda abonada para que por ahí de octubre, noviembre, nosotros podamos estar en contacto contigo y poder cambiar la ceremonia de bautismo para esas fechas. Dios entenderá esto.
7: Pues voy a checarle porque no, lo que pasa es que le digo, no puedo cambiar porque ya tengo todo, la comida, todo.
2: Pero a ver, hijo, ¿tú por qué quieres bautizar a tu pequeña Alondra?
7: Para que tenga el sacramento.
2: Ah, bueno, ahí me estás diciendo algo importante, el sacramento vendrá. Pero bueno, lamentablemente por la fisura que se descubrió en una de las columnas, por seguridad de los presentes tenemos que cuidarlo. Ahora, si a ti te preocupa el festín y la comida y eso ya es otra cosa, Francisco. Hay que ubicarse, hijo.
7: No, de hecho no me preocupa eso, o sea, eso es lo de menos. Lo de menos la comida y eso se puede.
2: Bueno, si fuera lo de menos, no lo estuvieras mencionando y no te estuviera preocupando.
7: No, lo que me preocupa es, por ejemplo, digo, los padrinos pues no podrían venir otra vez a esas fechas, pues lo que pasa es que tenían programado y pidieron permiso en su trabajo para poder

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1: El compromiso con las amistades. Haz la reunión, festeja la vida, pero entiende que primero está la seguridad.
2: Sí, claro, ahora, sí, eso se lo entiendo. Entiendo por
1: ahora, lo que yo puedo hacer por ti, hijo, si es algo importante, es que puedo darte la ceremonia el día de mañana por teléfono. Y por teléfono le doy la bendición y el sacramento a Londra para que pueda apoyarte y posteriormente que termine esta situación difícil, traigas a la iglesia y le damos, obviamente, el sacramento. Pero lo hacemos mañana por teléfono. Si eso es lo que te angustia, Francisco, te escucho angustiado.
2: Sí, no, lo que pasa es que, como le comento, vienen los padrinos de mi hija y entonces eso fue lo que me angustió.
1: Claro, hijo, mira, yo lamento mucho, Francisco, el no poderte apoyar en esta ceremonia de bautismo, pero como te decía, podemos hacer la bendición a través de una llamada telefónica o una videollamada, puedo estar presente y apoyarte aquí. Lo importante es que hay que convivir, Francisco.
2: Sí, igual para que ya no se preocupe, ya vi lo de otra iglesia. Para que pueda hacer la misa. Ya mañana nomás iría por mis papeles ahí en la iglesia.
1: Ah, ¿viste una iglesia?
2: Sí.
1: Rápido, ¿y qué iglesia es, hijo?
2: Me parece que era del Sagrado Corazón.
1: Ah, la del Sagrado Corazón. Pero el Sagrado Corazón son bautismos comunitarios, Francisco.
2: Sí, pero lo que pasa es que, como le comento, los padrinos no pueden venir a cada rato y ahora pidieron permiso de trabajo para poder estar aquí.
1: Bueno, tú sabrás, hijo, nosotros aquí en la parroquia de San Miguel hemos cumplido. Yo te pido una disculpa en nombre del Señor. Te mando la bendición y espero que en la misa comunitaria o hazlo en la banqueta, eso que importa. Pero bueno, tú sabrás, hijo, también me está pidiendo el Señor que te haga una pregunta que es muy importante. ¿Me puedes decir cómo se oye el Panda Show, que es una broma de Isaac?
3: A toda máquina.
1: El Panda Show no es cierto. Francisco, préndela tu radio, préndela a la mejor y estás en Claro. Isaac, no manches, ya se enojó.
4: Colgó.
1: Te van a nalguear, carnal.
4: Estoy aquí.
1: Se escuchaba bien preocupado, pero bien preocupado. A ver, le estoy marcando. Sí. Le estoy marcando, ojalá conteste.
5: Buzón de voz. La llamada.
1: Nos mandó a buzón, Francisco. Oye, ¿lo tienes muy lejos o cerca?
2: Cerquita, panda.
1: A ver, pues lánzate, sí, lánzate.
2: A ver si no me...
1: Mira, yo mientras le sigo marcando, pero lánzate, pon el altavoz.
2: Sí.
1: Y hacemos las dos cosas, ya sea que nos conteste o ya llegas tú y le dices, ¡fa una bromita!
2: Perfecto, perfecto.
1: Órale, ve caminando, yo sigo marcando. Porque digo, nos mandó buzón. Otra vez nos mandó buzón, te digo que está cañón. Hago el tercer intento y si no, pues ya te esperamos.
2: Está aquí, no estoy viendo la puerta.
1: A ver, llega. A ver, pon el altavoz.
2: Ya voy llegando.
1: Dile, fue una broma para darte la bendición.
2: Si estaba gordo, hasta engordó más, pandita.
1: No, más bien yo creo que enflacó, ¿no? Ay, toda la gente que los conoce y entonarán a decir qué tarima pendejos estos vatos.
2: Mañana le voy a poner la repetición.
1: Eso, la repetición por Claro Música, por Radio La Mejor
2: FM. Claro Música.
1: A ver, acércate,

0: Ahí lo tienes.
1: Ya estoy llegando, estoy llegando. Voy a poner el altavoz.
0: Va.
2: ¡Padrino!
0: ¡Padrino!
2: ¡No te toques, padrino! ¡Me sale la radio, güey! ¡Conéctale al pandita! ¿Qué te está diciendo?
1: Sí, pero no.
0: Francisco, no digas malas palabras, no blasfemes, hijo. Oye, hijo, dime cuál fue la parte del cuerpo que más te sudó, Francisco.
2: No, mamá, va a dar diabetes, güey, no.
0: Oye, lo que estabas preocupado era por los padrinos que fueron de Toluca, no manches, y la comida no puede ser. Y te sacaste de la manga que otra iglesia, que porque chale, me cae, haciéndole berrincha al padre Esteban. Oye, Francisco, pues sé que mañana es el bautismo de tu pequeña Alondra y este Isaac. Isaac, dile por qué la bromita.
2: Y para darte la bendición.
0: Qué broma, nunca se te va a olvidar. Y yo creo que el bautismo no lo vas a recordar por la bendición o el sacramento, Alondra, sino por la bromita. Pero bueno, familia, díganme allá en Tonalá cómo se oye el Panda Show.
2: A todas las máquinas, bandita.
0: Y con eso nos vemos en este lunes 24 de agosto del 2026. Hasta aquí las bromitas del Panda Show a través de la mejor FM en cadena. Regreso mañana martes. Buenas noches.

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0: 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La alimentación de nuestras mascotas es fundamental. Y no cualquier sobre les puede proporcionar los nutrientes que necesitan. Frente a tantas opciones en el anaquel, ¿estás tomando la mejor decisión para tu Michi? ¿O solo te dejas llevar por el empaque? Quédate para conocer el estudio de calidad de alimento húmedo para gato.
1: Y para este ciclo escolar, en nuestra sección Brújula de Compra, hablaremos sobre las clases de regularización. Descubre cómo elegir la mejor opción, comparar precios y cuidar tu economía.
0: Quédate en la Revista del Consumidor Radio.
2: Revista del Consumidor.
1: Cuando abres esa lata o sobre que tanto le gusta a tu gato, ¿tienes claro qué le está sirviendo exactamente en su plato? Aunque lo veas durmiendo en el sofá, tu gato es un cazador innato. Su cuerpo ágil y flexible, sus garras retráctiles y sus sentidos tan desarrollados lo convierten en un depredador por naturaleza.
0: Para mantenerse sano requiere una dieta equilibrada que le aporte elementos esenciales como agua, proteínas, grasas, carbohidratos, vitaminas y minerales.
1: En el mercado podemos encontrar dos clasificaciones de alimento húmedo para gato: los que proporcionan una nutrición completa y balanceada y los que funcionan como complemento. Los alimentos balanceados y completos están formulados con proteína animal, granos de cereales, proteína vegetal texturizada, vitaminas y minerales.
0: En cambio, los complementos se elaboran principalmente con productos cárnicos, añadiendo un alto contenido de grasa para mejorar su textura y su sabor. Y para que sepas exactamente qué le está sirviendo a tu Michi, el Laboratorio Nacional de Protección al Consumidor analizó distintas presentaciones de alimento húmedo.
3: Analizamos 54 muestras de alimento húmedo para gato. Entre ellas se incluyeron opciones para gatos, gatitos, gatos mayores de 7 años y gatos con necesidades especiales.
1: Para saber qué contiene cada producto, se verificó que todas las muestras presentaran su información comercial y cumplieran con la cantidad de contenido neto declarada en su empaque.
0: En la parte nutricional, se determinó el nivel de grasa, proteína y carbohidratos. Además, se midió cuánta agua hay en los productos.
1: También se analizó el aporte de fibra y se calculó el aporte calórico por cada 100 gramos de producto.
0: ¿Cómo le fue a las marcas analizadas?
3: Entre los resultados más interesantes encontramos que todos los productos cumplían con el contenido neto y que además contaban con el registro de Senasica. El alimento para gato, además de contener las grasas, proteínas y carbohidratos, incluyen aminoácidos como la taurina y la arginina, que son necesarios para los gatos ya que ellos no producen las cantidades suficientes.
1: Recuerda que si un producto promete algo en su etiqueta, debe comprobarlo. Por ejemplo, Purina One Visible Nutrition con carne usa la leyenda Supernutrientes, pero no pudo demostrar que realmente los contenga.
0: Y cuidado con las imágenes engañosas. El producto Grand Pet Carne Fresca muestra la foto de un filete de salmón en su empaque, pero al revisar sus ingredientes, el salmón no está presente. Este tipo de gráficos puede confundir fácilmente.
1: Además, detectamos que tres productos de la marca Grand Pet declaran tener más proteína de la que realmente te están vendiendo.
0: Y en cuanto a la humedad, Ghosty Fresco, Adult Tuna with Salmon y Grand Pet Natural Gourmet, receta de pescado a las finas hierbas, contienen más de la que reportan en sus empaques.
1: Finalmente encontramos dos productos de la marca Grand Pet Quisha que incumplen la norma oficial mexicana, ya que no presentan el símbolo de la unidad de medida para indicar su contenido neto.
0: No olvides que cada Michi es único.
3: Existen productos que están diseñados para cubrir las necesidades nutrimentales de todos los gatos, pero siempre es recomendable asistir al veterinario y que él determine si necesita una alimentación especial. En el Laboratorio Nacional de Protección al Consumidor trabajamos todos los días para orientar y brindar información a las y los consumidores para que tomen mejores decisiones de compra.
1: Una vez que hiciste la mejor compra y que ya estás en casa, el manejo del alimento es clave para aprovechar todos sus nutrientes. Para empezar, recuerda seguir las porciones sugeridas en la etiqueta. No olvides que una vez abierto el empaque, debes sellar la lata con una tapa de plástico o transferir el contenido a un recipiente hermético antes de refrigerarlo.
0: Si decides cambiar de marca, hazlo de forma gradual. Ve mezclando el producto nuevo poco a poco para evitarle cualquier problema digestivo.
1: Al final del día, leer las etiquetas, comparar opciones y conservar bien su alimento es la mejor forma de demostrarle amor a tu Michi.
0: Si quieres tener más información sobre el estudio de calidad de alimento húmedo para gato, consulta la revista del consumidor de agosto en su versión impresa o digital.
2: Revista del consumidor.
1: El camino del aprendizaje tiene distintas etapas y a veces los estudiantes se enfrentan a retos en la escuela que requieren un apoyo extra. Para esos momentos, las clases de regularización son la mejor estrategia de acompañamiento.
0: Su objetivo principal es reforzar, complementar y mejorar lo que aprenden en las aulas a través de una atención completamente personalizada. Con este método, se garantiza un entorno óptimo para la concentración, donde el aprendizaje va al ritmo de cada estudiante.
1: Esto no solo se nota en mejores calificaciones y en la prevención del rezago, también ayuda a desarrollar hábitos de estudio, organización y técnicas de aprendizaje clave para el futuro. Pero sobre todo, le devuelve a los estudiantes la confianza en sus propias capacidades. La regularización es el impulso ideal para consolidar su camino al éxito escolar.
0: Antes de inscribir a tu hija o hijo a clases de regularización, considera lo siguiente para tomar la mejor decisión.
1: Primero, identifica sus necesidades de aprendizaje, ya que cada estudiante tiene dificultades distintas. A partir de ahí, busca un lugar con una metodología de enseñanza que se adapte a su estilo.
0: Al momento de elegir, compara distintas opciones, verifica el perfil de los docentes y dale preferencia a los lugares que ofrezcan grupos reducidos.
1: Para ir a la segura, consulta referencias de otras madres, padres o tutores. Y un paso indispensable, antes de firmar cualquier documento o hacer un pago, revisa el Buró Comercial de la Profeco en burocomercial.profeco.gob.mx. Así sabrás si el lugar tiene quejas.
0: Una vez que decidas inscribirlos, organiza bien tus horarios y escucha cómo se van adaptando. No olvides solicitar y conservar tus comprobantes de pago.
1: Y si lo que buscas son clases de regularización en matemáticas para primaria o secundaria, en la Revista del Consumidor te facilitamos la tarea.
0: Recopilamos precios, horarios, formas de pago, ubicaciones y datos de contacto de diversos centros de aprendizaje para que elijas la opción que mejor se ajuste a tu presupuesto.
1: Puedes encontrar toda esta información a detalle en nuestra brújula de compra del mes de agosto. Recuerda que la educación es una de las inversiones más importantes. Infórmate, compara y elige la opción que mejor impulse el desarrollo de tus hijas e hijos.
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1: ¿Cómo están? De vuelta.

¡Ay, ay, ay! Esa manita no va ahí. Nada de cambiar.

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1: Y con mucho respeto hasta el cielo, para nuestro aventurero, Jason Jiménez.

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1: Y es que así deben de ser las levantadoras, hijo de su regijurria. Así que ya puede mandar en estos momentos su mensaje a través de nuestro WhatsApp 2292-65-105, 2292-65-105. Y puede empezar a pedirnos la canción que quiere escuchar a partir de ya. ¿Qué rola le pongo? ¿Qué rola le acomodo? ¿Qué canción quiere para la levantadora? Me lo mando a través de nuestro WhatsApp activado 2292-65-105, 2292-65-105. Así que vámonos a escuchar el primer audio que llega.
2: Hola, Moped. Buenos días, Moped. Buenos días. Como Padre siempre, Santo. Reportándose uno. ¿No? ¿Me puedes poner para levantadora la de Un Sueño de Rakim y Ken White?
1: Un sueño.
2: Por favor.
1: El que traigo.
2: Sale, canal. Suerte y éxito hoy.
1: Y más con esa rola, padre.
3: Bueno. Las horas pasan,
1: aquí está la rola número uno que nos pide el público. Un sueño. Rakim y Ken White. En el levantadora de la mejor.

Buenos días, Moped, buenos días. Soy tu compa el Paco, ya escuchándote como todos los días. ¿Puedes poner, por favor, la de Es Mi Amante de Master Cumbia? Aquí escuchando desde ya desde el aeropuerto. Saludos, buen día. Abrazos.

Bueno, yo llamo Pepe Vero. ¿Me puedes poner una canción para la levantadora? Una de Junior Clan, Agua Clara. Que está escuchando en Paraguacho, Veracruz. De parte de Daniel. Aquí la Mujer FM 100.5. Lo escuchamos todos los días. Bonito día y bendiciones para ti, mujer.

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3: López, buenos días. Que tengan un excelente día, martes. Pues aquí reportándonos para que me regales una canción de Cuisillos con los socios del ritmo. Me voy a parecer, muy aburrida, pero me gusta esa canción, la de Vamos a Platicar. Gracias y saludos a la banda de la mejor 100.5, aquí nomás.

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0: buenos días, Mope. Aquí reportándome desde Wisconsin, Estados Unidos.
1: Hay una canción que me gusta mucho.
0: Ahí sí me puedes poner la de Valió la pena equivocarme.
1: ¿Y qué más canta?
0: Creo que la canta Grupo Firme y La Arrolladora. Gracias, buen día. Saludos, paisanos, jarochos. Acá andamos dándole duro a la chamba.

0: La Arrolladora y Grupo Firme.
1: Buenos días, ¿me puedes poner la canción de Búsquenla de Los Ángeles de Charlie, por favor?

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Vaya, mi mope. Buen día, hermano, buen día. A ver si puedes poner la rolita de Aguaje Activado de Calibre 50, porfa. Gracias, saludos.

0: mal. Pero que olvides el WhatsApp activado de la mejor, no tiene perdón. 2292-65-105.
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chiquito es rezongón y no quiere ir a la escuela. 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

0: Es el mejor FM, son ya las 7 de la mañana con 6 minutos, 7-6. Oigan, gracias por todos sus mensajes en las levantadoras. Hoy sí me pidieron de esas rolas medio raras, extrañas, que digo yo, ¿estos quiénes son? Y pues sus chinitas. Sí, se pasaron con unas, ¿eh? Se pasaron con unas rolitas que no, o sea, es el de algo de ilusión. ¿Cómo se llamaba esa? Espérate, o sea, La Desilusión, de Flor y Amor Joven. ¿Y estos quiénes son? Hijo de la... ¿Esos quiénes son? Pero bueno, ya conocimos otra canción llamada La Desilusión, Flor y Amor Joven. Bueno, muy bien. Buenos días, Muppet, ¿me puedes poner la canción Capa y Espada con Banda Machos? Ya terminamos con las levantadoras, canalito. Ya las levantadoras acabaron.
1: Buenos días, Mope. Bonito martes. Dios te bendiga.
0: Y gracias,
1: te puedo pedir las mañanitas para mi sobrina Fabiola, que hoy cumple 26 años. Por favor.
0: ¡Qué chulada! ¿26 años?

0: muchas felicidades. Qué bonito tú, cuando uno cumple años, qué chulada. Bueno, muchachos, pues vámonos de lleno con la mochila loca. ¿Qué nos tiene un día como hoy, 25 de agosto? Se conmemoran diferentes efemérides y celebraciones culturales, profesionales y sociales en nuestro país. Arrancamos con que hoy es Día Nacional del Bolero. Es una fecha dedicada a honrar y reconocer la trascendencia cultural, romántica e histórica de este género musical en la identidad de México. Los boleros, qué ricos son los boleros, ¿eh? Y hay un montón acá, bien chidos, y que dice uno, ay, qué bonito se escucha, y que, no sé, me recuerda a un manzanero, ¿cómo no? Bueno, también hoy es día, el 25 de cada mes, en México se conmemora el Día Naranja para actuar y generar conciencia sobre la prevención y eliminación de la violencia contra las mujeres y las niñas. ¡Wow! Mira, hablando de boleros... Y no más. Qué rico. Echa voz. Los panchos, los dandies, tecolines, sí, cierto.
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0: No más. Qué rico.
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0: Música para romantizar. Así.
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0: para ligar. ¡Ah, qué va! Puro Bad Bunny ahorita, hijo de su chirico. Ahorita que llegue el sacagüey, brócoli, ese fue la fregada. Canción de TikTok. Hoy no más. Esto
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0: Bueno, les sigo platicando. Hoy también es Día Mundial del Cuidado de la Piel, o sea, es el skincare. Una jornada global enfocada en concientizar sobre la salud y protección del órgano más grande del cuerpo humano, o sea, la piel. Muy bien. También es Día Internacional del Ramen, una celebración gastronómica que conmemora el lanzamiento de la primera sopa instantánea de fideos en el año 1958. ¡Órale!

Bueno, al ratito escuchamos algún otro bolerito, muchachada, pero también hoy hay que celebrar, hoy hay que felicitar nada más y nada menos a nuestros amigos peluqueros y barberos. ¿Por qué, muchachos? Pues porque hoy es día también del peluquero y barbero. ¡Qué chulada, oiga! ¡Qué chulada, qué bonito! Y pues muchas, muchas felicidades a todos los que se dedican a esto. Y hoy, a ver, ¿cuál ha sido el peor corte de cabello que les han hecho? O sea, ¿han ido con el peluquero y han salido del lugar queriendo ponerse una gorra? Queriendo, hijo de la chinita vida, qué feo me dejó. Les dejaron un lado más corto que el otro. Muchas veces pasa que, bueno, uno como hombre, también me ha tocado ver a las mujeres que llegan con una foto de un corte que les gustó. Oiga, joven, mira, es que tengo esta idea, ¿no? Y es Brad Pitt, ¿no? Sí, Brad Pitt, guapísimo el desgraciado, guapísima la condenada modelo. Ay, me lo puede dejar así, ¿no? Y... nunca acá de jarancho. Pero puede ser igual. Y ya, ¿no? Y te queda totalmente diferente. Nada que ver. Nada que ver con lo que. Sí, a mí sí me pasó. Debo de aceptarlo en una peluquería. Es que lo voy a quemar. No quiero. Bueno, en el centro. Ahí en el centro. Cobran baratito. Yo también sabía dónde me metía. Está chido porque aparte le dan la oportunidad a los chamacos, a los jóvenes de practicar, de hacer, ¿no? Distintas cosas y hay unos muy buenos, déjame decirte, hay unos muy, muy, muy buenos, pero hay otros las chinitas, ¿ves? Oye, te toca con el del fondo. No, el del fondo no. Porque dicen que el del fondo es el nuevo, el que le va entrando. El primero y el segundo son los mero mero. Bueno, ya usted sabrá cuál es, ¿no? Espero que sepa cuál es. Y si sabe, me mande un mensaje y acá platicamos. Digo, no voy a decir el nombre, no quiero que ande quemando, ¿no? Pero, cobran baratito. Y me metí y me dejaron un corte que yo decía. ¡Mejor rápame! Así que cuéntanos tu historia a través del WhatsApp 2292-65-105. Díganos, ¿no? Por favor, o sea, sean sinceros con nosotros. Ya ves que también luego agarran el espejo y te lo ponen atrás y te dicen, ¿qué? ¿Haces todavía, no? ¿O qué onda? La ventaja es que el cabello crece, ¿no? Y es un corte, no pasa nada. Son las 7 de la mañana con 14 minutos. Vámonos con música y regresamos a través de la mejor. Aquí está Calibre 50, se llama Mi Problema. En la mejor 100.5, aquí no más.

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0: más, la mejor 105, son las 7 de la mañana con 39 minutos. Oye, gracias a los que están mandando sus mensajes y sus malas experiencias con los cortes de cabello. Dice, buenos días, Moped. Mi peor experiencia con el barbero fue la primera vez que me lo corté en el ejército, porque me agarraron con la del uno como si estuvieran pelando un coco. Cabe mencionar que el barbero no era malo, al contrario, es muy bueno, pero ese tipo de corte lo pedían para las fotografías del contrato para usar alta, sí. Me pasó también con el servicio militar. A ver, espérate. Ya les conté que yo hice servicio militar en las bajadas. Ahí me tocó hacer el servicio. Bueno, me acuerdo que cuando llegábamos, y si alguno de toda la perrada que iba llevaba el cabello largo, ahí mismo te cortaban la greña, güey, pero no se tentaban el corazón. O sea, no era como que fueras tú con el barbero y le decías, ¡ah, me lo cortas! ¡No! O sea, agarraba la idea, raca, raca, raca, raca, y ya no. Ay, no manches. Gracias a Dios, nunca me tocó, porque la verdad sí me aplicaba en el cabello para que no pasara yo por ese desgraciado. Entonces que, o sea, agarraba nada más la máquina y zing, zing, zing, y vámonos, o sea, le valía cómo quedara. Estaba bien feo. Tienes toda la razón, carnal. Qué cosas, de veras.
1: Buenos días, Moped. Saludos a toda la flota. Saludos al Teo y a toda su banda ahí en la limpia. Saludos. Gordo, yo tengo una anécdota. Bueno, no nada más mía. De mucha flota de ahí donde yo viví cuando estábamos chavos, acá en el Buenavista. Ahí por la famosa glorieta de la Vitamina, una panadería que había ahí, que existía antes, que era muy famosa esa panadería. Alrededor de esa glorieta, en los locales que había ahí, empezó a llegar las estéticas unisex.
0: Ah, okay.
1: Con toda la flota, el Maimón, el Flippy, la Toña, no, pura celebridad cortando el cabello ahí, papá. El detallito que había ahí, es cuando estaban cortando el cabello, pues se les caía el peine en tus piernas, o en medio de tus piernas, podríamos decirle. Ay, perdón, voy a agarrar el peine, y pues ya sabes.
0: Sí.
1: Agarrar el peine y trasteada, para la banda. Y pues nada más ten cuidado antes de que un día las tijeras, porque entonces sí me vas a dejar sin herencia, carnal, por favorcito. Sale, mi Mope, cuídate.
0: Sale, mi César, saluditos, canijo, gracias por tu mensaje.
2: Ay, Mope, una anécdota con mi hijo. Iba a entrar a la primaria, no, y mi prima, según, ya se había recibido de estilista.
0: La buena.
2: Y que la contratamos para que fuera a cortarle el cabello a mis hijos y a mis sobrinos, a la casa. Ay, pero mi hijo, no, la peor experiencia, porque lo dejó pelón y nada más unas greñitas aquí enfrente, ¿tú crees? Ay, mi hijo, pobrecito, llore y llore, porque al otro día ya entraba a la escuela. Pues, ¿tú crees que en pleno calor el chiquillo se quiso llevar? Tenía una chamarrita, pero tenía gorro. Pues con pleno calor, el chiquillo con ese suétercito y el gorro. ¿Tú crees? Porque le daba pena.
0: ¿Cómo no?
2: Le daba pena andar así. Pero fue la peor experiencia con esa prima. ¡Qué horror! Así que piénsenle cuando se vayan a cortar el cabello con uno que se acaba de recibir. Saludos, buen día.
0: ¿Y qué es de tu prima, no? ¿Sí le siguió? Ya no, ya le paró. Me dijo, no, yo creo que mejor me dedico a otra cosa. Excelente día, Moped, cargando la pila con un buen desayuno con su respectivo café de grano. Hijo de su chinita vida, tu astronauta, ¿ok? Qué difícil es la vida, ¿eh? Qué difícil para ti, no esa. A la vez. Provechito, astronauta. Saludos a la negrita, ¿cómo no, Salúdamela, por favor.
3: Moped, buenos días.
0: Buenos días.
3: La peor experiencia de mi esposo con el barbero fue cuando tenía su barba bien bonita y bien cuidada y todo, y fue que se le cortaran el cabello, y le dijo, le arreglo la barba, y dice, le dijo él no, y que se la va cortando,
0: no.
3: Y ya cuando vi, mi esposo se quitó la barba.
0: ¡No!
4: Moped, buenos días, carnalito.
0: ¿Qué onda?
4: Hoy cumplimos 9 años, 9 meses.
0: ¿Qué?
4: Con mi esposa, la Cecilia.
0: Muchas felicidades.
4: Ay, me la felicitas, porfa. Mándale felicidades.
0: ¿Qué aguante de tu? tu esposa, que aguante. O sea, oye, saludos para Katy. ¿Qué onda, Katy? ¿Ya para la escuela o qué onda, mi Katy? ¿Qué anda haciendo? ¿Dónde anda metida, Katy? Pero bueno, oigan, recuerden que hoy es Día Internacional del Peluquero y del Barbero. Y precisamente hoy estamos hablando de, a lo mejor, esa mala experiencia que tuviste con el barbero. O a lo mejor tuviste una excelente, ¿no? Con algún barbero. Ni si a mí me tocó que una vez me hicieran un balayage y la maestra vio que se les pasó mucho. De ahora sí, de rubio, y me cortó el cabello, y ya después no me pude ni amarrar, me lo dejó bien mal cortado, todo trasquilado, y no me podía ni hacer coleta y salir así, imagínate, todavía en rubia, mal cortado el cabello. No, perdón por reírme, ¿verdad? Pero es que sí está bien chistoso porque yo me los imagino. Porque a todos nos ha pasado, ¿no? Una mala experiencia con el barbero, una mala experiencia con el peluquero o con la señora que pues tiene ahí su estética en la esquina de tu casa y vas y te cortas el cabello ahí. Pues, chiquitas, muchas veces sí les falta como que seguirse preparando, ¿no? Y pues con las tendencias, porque cada vez hay diferente tipo de cortes. Y que el fade, y que el tau pai pai, y que el no sé qué, y que el guay. Sí, la verdad es que sí. Dice, buenos días, Pambazo, presente, soy el Tortas, cumplo 35 años con Doña Tortas. ¡A la bestia! 35 años, mano. ¡Qué aguante de tu mujer también, Tortas, eh! Yo no te aguanto 5 segundos con tus notas de voz ahora aquí y pidiendo tus canciones de Entre Cobijas. Ay, ay, ay, pobre de tu esposa, Tortas. Pero muchas felicidades, señora, Doña Tortas. Son las 7 de la mañana con 47 minutos. Vámonos con música. Son los Huracanes del Norte. Se llama París y que no. 7:47, aquí nomás. Me ven.

0: 7 de la mañana con 56 minutos. 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
1: ¡Qué buena rola de Junior Clan! Ahora sí me gustó. Hoy no vengo tan mal, ¿eh? Hoy no vengo tan enojado, hoy no vengo tan encanijado, no. Hoy no vengo tan peído. ¿No? Es como frase célebre jarocha.
2: Sí, peído.
1: No, vengo peído.
2: Yo no sabía qué era, güey. Yo no sabía qué era.
1: ¿En serio?
2: Pues no, ya no.
1: Pues sí, tú sí, que sí. Vienes de otro pueblo mágico,
2: sí,
1: ¿eh?
2: No.
1: Sí, me recuerdas ese lugar. Señoras y señores, jugamos agarrón, escuchamos al público. ¿Qué pasó, público? ¿Qué pasó? ¿Qué
3: vamos con el perdedor de Maluma?
1: El perdedor de Maluma. Ok, espérate, perdedor. Ah, sí está, ¿no? sí, la tengo, cómo no, claro que yes.
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1: Está mejor la de Intocable.

0: Ya, ya, gracias, gracias. Gracias, Maluma. Gracias. Ok. Dos.
1: Buenos días, Zapotóxico y Chupapatas. Quisiera Buenos participar días. Con la canción de Y al final del día de Grupo Firme.
0: Y al final del día, Grupo Firme. Ok, güey. ¿Por qué no ponen rolas buenas, güey? Hoy sí me está decepcionando el público. Así que escuchamos en estos momentos la canción número 2. Esta rola de Grupo Firme. Y esa. Ahí está la 2.

0: Firme, que me hable, qué buena rola, Grupo Firme. Bueno, ya sale, escuchamos. Hecho papatas.
1: Un covercito de Gallo de Oro, Valentín Elizalde.
0: Ay, Dios mío,
1: a cargo de Efecto Elegante.
0: Ay, ¿y esos quiénes son?
1: Amor. Unos que se pegaron en TikTok, mano.
0: ¿Qué les dije en la mañana? ¿Qué les dije?

0: Dale, gracias. Se los dije que iba a venir el Chupapatas con una de esas rolas que hay que le hace que hay que. Ay, aquí está, hoy, día del bolero, señoras y señores. Yo les traigo un bolerazo, vaya, esto es canción, digo, para que aprendas, Chupapatas.
1: No, sí la conozco.
0: ¿Qué vas a conocer? Tú nada más puro Bad Bunny, es lo que les dije en la mañana.
1: Los Panchos.
0: ¿Los tríos qué tal?
1: Bien.
0: Tan chidos, ¿no?
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1: Y eso también está en TikTok.
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0: Pero es un bolero, güey. Esto es historia, esto es música, esto sí es... Escucha esa.
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0: Cállate.

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1: Esto es romanticismo, esto es romanticismo, esto es para poder coquetearle. Hoy, hoy, y todavía bailar pegaditos.
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1: Doilo, ok. Escuchamos, ¿te parece al público votar por la canción número 4? Gracias.
3: A ver, ¿dónde está? Aquí está.
1: Cuando quieras, ¿eh?
4: 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Vamos a votar por la de ebrio de amor, sapo. No traes nada, hijo.
1: ¿Cuál es esa tú? ¿La tuya?
3: La mía.
1: Hijos de toda su requete.
5: Buen día, sapo tóxico y sacahuil. Todas las rolas están pa'l perro.
1: La 4 está vendida.
5: Pero esta vez votamos por la de TikTok. Votamos por la 3.
1: Yepa, yepa, yepa. ¿En serio?
5: Sí, le volé la pelona al sacahuil, sapo. Vámonos por la 1.
1: Ay, no, puedo creer, ganar, no puedo creer, güey. No puedo creer.
6: ¿Qué tal? Buenos días, voto por la 2.
1: No puedo creer que tengan más votos que lo que es nuestra música sabrosa. Un bolerito rico.
7: No, hombre, ahora sí se la voló el chupadedo con esa canción, ¿eh? No, hombre, está fea. ¿Ves? Y ni se diga la del sapo, está peor.
1: ¡Ey,
7: vámonos por la 2!
3: ¿Cuál era la 2?
1: No me acuerdo, güey.
3: Ah, la de Firme, ajá.
1: Ajá, la de Grupo Firme. Lleva 2 votos.
3: Está tan chida.
8: Buenos días, mi sapo tóxico y canarias salvajes. Votamos por la 1, por la 1.
1: Oigan, yo no llevo ningún voto. No llevo.
3: Ah, y ahí viene uno.
9: Buenos días. Saludos para todas las chicas guapas, bellas y solteras. ¿Quién quiere jugar con una canción de Junior Ámbares María? Mope, Mope, si me escuchas, si me escuchas.
1: Sí.
10: Sapo, si le das un boleadón al brócoli en su trozo.
1: ¿Eh? ¿Eh? Viejo cochino.
11: Buenos días, Sapito Táctico. Yo voto por la canción número 2.
3: ¿Ya ganó?
1: No manches, que nos ganó Grupo Firme.
3: Bueno, ¿ya qué? ¿Ya qué?
12: Sapito Táctico, votamos por la 3, por la 3. ¿Esa chingadera qué?
1: ¿Qué tiene?
12: Está bien culera.
1: Está el bolero chido, está chido, güey.
3: Sí, se está romanticón,
11: ¿eh? Oye, mi mope, ¿qué pasó con esa rola? No.
1: Es de
11: es la mejor 100.5, lo recuerdo de Doña Lupe. No, hermano. Voto por la 3. Es mira un... que dije que hoy iba a votar por ti, pero no te ayudas, vaya. Voto carajo, por la 3.
1: Un bolerito.
13: Zapotóxico, chupapata.
3: Buenos días.
13: Oye, chupapata, ahora sí te luciste. Es de 5.200 transferencias, papi.
1: 5.200.
13: Y el turno que cubriste a la pantera.
3: No.
13: Te lo
3: no.
13: pagan a cuádruple. Ay, aquí el zapotóxico.
1: No,
13: pero
1: no,
13: vamos la por ti, vamos por la 2, aunque hayas depositado.
3: Ah, la viste.
1: Yo no gano tanto, güey.
3: No, pues ni yo.
1: No, no, tú sí.
5: Sí, vámonos con el brócoli, ya.
3: Ah, la vi.
13: Todas están jodidas, pero vámonos por la del camote flácido.
1: Hijo, por ti, güey.
3: No. Nunca he quedado mal.
13: Vámonos por la cabeza de cotonete. Cabeza de cotonete. Oye, sapo, para ponerle una carta administrativa a este nene que no quiere poner las rolas.
3: Ah, es que ayer me reclamaron que no pongo rolas, pero puse todas, güey. Puse todas.
1: Yo te digo, ¿con quién, carnal?
14: Vamos por la 4, vamos por la 4.
5: Votamos por la 4, por la 4, por la tuya, Mope.
1: ¿Ves? Te estoy diciendo que son las románticas.
3: Es que de aquí lo que mandaban en audio los románticos de antes.
10: Vaya, mi sapo tóxico. Vamos por la 2, papá. Vamos por la 2.
1: Grupo Firme, muy bien.
11: Es que dijiste que ayer no ibas a jugar, ¿cómo vas a llevar votos?
4: Mope, votamos por ti, votamos por ti. El voto de consolación.
15: Les gane. Zapotóxico, ya no juegues. Y la chaviza manda.
4: El sapo también jugaba, el sapo también jugaba.
1: La chaviza manda, dice.
4: Alonso, se podía apuntar algo, hijo, ya tienes que remontar. A mí ya me está cayendo transferencia. En el siguiente agarrón te los voy a dar a ti.
1: Es
4: como
1: que así
4: siempre.
1: Como, güey, así como, o sea, contra
4: lo
1: dinero
4: que pagas
1: no puedo.
4: A tu no se compara con lo tuyo, sapo.
1: Pues sí, pues y con el dinero que tiene este güey.
3: ¿Cuál? No.
1: Qué rico el vato.
3: No,
1: o sea,
3: imagínate. Eso me han dicho 2, 3 bellacas. Biblia, pero ya, de dinero no che, soy.
1: Pueblo mágico ese.
3: Rico
1: es
3: sí
1: dinero,
3: estoy.
1: Es dinero.
10: Digo, sapo. ¿Y a qué horas empiezas a jugar? Porque ni un voto llevas, mano.
1: ¡Ya llevo 3! ¡Cállate!
4: Está chida la rola, Mope, pero no con esos cantantes, quién sabe ni quién sean.
1: Loco, son los panchos, güey.
4: Vamos por el boleador del jefe.
1: Te hablan.
15: Soporta, Mope, soporta.
1: Soporta, soporta.
15: Qué bueno que te perdiste, Mope.
1: Bueno, sale la ya. Tres.
13: Se conforman con sus 10 centímetros del brócoli.
3: Ah, oh, ¿qué te digo?
1: De puro poder, si dice.
11: Son
1: 10
11: centímetros, pero empujados por 80 kilómetros. No haces turno extra como el Chacahuil, que su chupapata se la chupa el patrón.
1: ¿Eh? ¿Ah? ¿Eh? ¿Cómo?
11: Buenos días, votamos por el muerde almohadas. Ahí sabrán ustedes quién es.
1: No sé, Chacahuil, obvio. Sí, sí, sí. Chupapatas.
11: Tres votos de 50.
1: Vaya. Ahí está la rola ganadora de este agarrón. Es Grupo Firme. ¿Cómo se llama?
3: Al final del día. Ah, va es... empezando.
1: Ay, 8:14. Continuamos en el Pambazo
3: Morning Show.

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1: 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Son las 8:23, aquí nomás en el Bambazo Morning Show.

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1: No te preocupes, porque ya llegamos con los deportes, señoras y señores.
2: Este que se te levanta el ánimo para escuchar tanta información.
1: Oye, déjame decirte que la casa de los famosos está más buena que un partido de Pumas.
2: Pues sí, pero...
1: Tan solo por Memo Schutz,
2: estoy que contento, está ahí. Estoy contento porque mandaron al exilio al
1: S. Pérez. Sí. ¿Sabes qué?
2: Y en su cumpleaños, güey.
1: Platicaremos, híjole, platicamos de, también de la casa de los famosos.
2: Al rato, si quieres.
1: Es que también ese chisme está muy bueno, ¿eh?
2: No, o sea, yo
1: ¿qué decís? ¿No? ¿No?
2: ¿No?
1: No tengo del S.
2: No.
1: Bueno, el caso es que está bueno el chisme, Chihuahua. Sí, pues oye, sí, pues sí. Nos dan chisme gratis. A L.S. Pérez lo votaron para el exilio, pero no porque fuera mueble, sino porque la gente ya no lo quiere.
2: Sí,
1: por eso. No, pero
2: yo
1: bueno,
2: soy
1: ya.
2: Una de esa gente.
1: Yo también.
2: Sí, la neta. No, no me agrada. No,
1: digo,
2: no.
1: Yo tuve 10 votos para L.S.
2: Pérez. ¿Sí?
1: ¿Por qué será? No sé.
2: No
1: pero,
2: sé. Ahí me parecieron gratis.
1: Sí. Bueno, ya, vámonos con la información deportiva. A rato chismeamos.
2: Mira, hay bastante. Comenzamos con la hormiga González porque viene precisamente de lo mismo.
1: ¿Sí?
2: La hormiga, dicho por su propio papá, estuvo a nada de ser futbolista del Milan.
1: ¡Órale!
2: Sí, porque el encargado de llevarlo ahorita al Olympiacos estuvo trabajando con el Milan y desde entonces lo sondeaba. El único detalle es que esa misma persona, hablando con el padre de la hormiga, también Luis Armando se llama el señor, le mencionó, le dijo, ¿sabes qué? Me encanta muchísimo, pero creo que para que sea su primera aventura en el fútbol europeo, no es conveniente, prefiero que haga un proceso distinto y de ahí del salto al Milan. O sea, y creo que es lo que terminó desencadenando ahora.
1: Y qué bueno, ¿no?
2: Sí, termina llegando a un Olympiacos y lo dijo el propio Martinoli apenas recientemente en una mesa de debate y creo que justa razón tiene precisamente. Dice, llegas a una liga al mejor equipo que hay, al más grande de Grecia. Un equipo que te va a meter 8 o 10 balones por partido, también se la damos. Va a ser referente si mete 3 o 4 de esas 8 que te manden, mira, ahí lo va a tener. Y es un equipo que no le duele gastar lo que gasta para tener fichajes y que precisamente te acompañan mejor. Entonces, ¿es un trampolín para abrirte paso al fútbol europeo? Sí, definitivamente.
1: Claro.
2: Es un acierto total que la hormiga González esté en el Olympiacos y que pueda tener pues regularidad y sobre todo, como lo dijo Martinoli, minutos. De ahí también el propio Olympiacos está acelerando mucho un proceso para llevarse a otro mexicano, Edson Álvarez. 8 millones de euros sería lo que desembolsaría el equipo griego para llevarse al jugador actual del West Ham de la segunda división de Inglaterra, que no ha jugado ni un solo minuto, de hecho, en esta temporada. Ya arrancó 2 jornadas y Edson y sus luces en el segunda división allá en Inglaterra. Entonces, pues yo creo que está más que cantado que el que pague lo que quiere el West Ham se lo lleva, o sea, y ahorita el Olympiacos es el más interesado en llevarse a Edson Álvarez. Estaría interesante y sobre todo yo creo que ayudaría mucho a la hormiga González, que sí ya vimos que habla inglés, pero tener otro compatriota creo que definitivamente
1: le ayudaría bastante, claro.
2: Sí, te ayudaría bastante, entonces ojalá que se pueda dar, ahí veremos qué es lo que sucede. También otro que está a nada de moverse un poquito es en el caso de Eric Lira,
1: claro,
2: con también sitios especializados, el actual jugador de la máquina y canterano de los Pumas, ya estaría a nada de cerrar el trato con el Mónaco de la liga francesa. Esto también igual, 8 milloncitos sería lo que desembolsaría el conjunto francés para llevarse a el pitbull mexicano. Estaría...
1: Ojalá,
2: porque es un futbolista que definitivamente merece tener el salto europeo por la calidad que tiene y por el carácter que tiene también, muy ríspido para la marca, complicadísimo, entonces ojalá que se le pueda dar a Eric Lira. De hecho, no jugó en la jornada que pasó este fin de semana con Cruz Azul, aunque también medios muy cercanos al club dicen que fue un tema de indisciplinas que lo decidieron dejar fuera, pero no sé, a mí me huele a que ya está más que cocinado el tema de que Eric Lira se vaya al fútbol europeo y pues hay que adaptarse al equipo sin que esté tu capitán y sin que esté el hombre que te hace estabilidad en el terreno de juego. Entonces ahí podría marcar precisamente la salida de Eric Lira al fútbol europeo, en este caso con el Mónaco.
1: Qué bueno, ojalá que sí.
2: Ojalá que sí. De noticias a lo mejor no tan gratas para los mexicanos en Europa, el Chino Huerta ya tendría pues prácticamente la maleta hecha, lista para regresar al fútbol mexicano y lo haría con los Pumas, de acuerdo ya con información.
1: ¡Otra vez!
2: Sí, mano. Mira, hágame la buena. Ahí.
1: No, porque es regresar, bajar de nivel una vez más.
2: Pero.
1: Perdóname, pues, pero no, sí.
2: Sí, pero necesitas.
1: Porque, a ver, se habló, fue mediático. Corre, Chino Huerta se va, el fútbol de allá, que la fregada, no sé qué, qué bueno que sale de Pumas, porque no sé qué, bla, bla, bla. Pum, se lesiona. Pum, sí, sí. Mal mundial. Pum, no es titular. Pum, bueno, es que no juega. Pum, adiós, bye.
2: Pero.
1: A lo que yo voy es que le ha ido mal.
2: Sí, sí, sí.
1: ¿Me explico? O sea, pues si le haya ido o no haya ido al mundial, fue al mundial y no jugó. O sea, estuvo pelado.
2: Pero necesita ganar confianza.
1: ¿Confianza en qué?
2: Pues minutos, porque ya le dijeron.
1: Claro, necesita jugar, más no generar confianza, porque confianza en un jugador de esa, en teoría, categoría, debería de tener confianza.
2: No, a todos les pasa.
1: No tiene ganas de jugar, no tiene actitud, no tiene talento, no tiene nada, entonces.
2: No, necesita
1: y bueno, pues obviamente.

0: El Chino Huerta.
1: La Pantera, el delantero que viene cedido del Toluca. Interesante también.
0: ¿Interesante en qué? ¿Quién lo conoce?
1: Pues estuvo peleando goles. Peleando también ahí con goles. Entonces, creo que sería alguien interesante y sobre todo cambiar a Uriel Antuna, que de 10 centros.
0: ¡Otro perdido!
1: Ajá, mira.
0: Gracias a lo que voy.
1: O sea, sería mejorar la plantilla, definitivamente, para Pumas, sí, y darle la confianza a un futbolista que necesita precisamente eso. Minutos y confianza, ya te dijeron que no. Pues a veces para seguir avanzando tienes que darle un pasito para atrás y seguir
0: que adelante. Se quede allá en Europa y que lo muevan de equipo allá mismo. No creo no que regrese al fútbol mexicano otra vez.
1: No creo, porque ya lo hubiera, o a lo mejor y ya lo intentó, de acuerdo también con la distinta gente, lo menciona, pues la intención fue precisamente, ¿sabes qué? Pumas de regreso y pues de ahí otra vez intentar regresar al fútbol europeo.
0: Qué lástima. Qué lástima.
1: Pues es que...
0: ¿La carta final... es de Pumas todavía?
1: Sí, la carta es de Pumas.
0: Entonces, por eso regresa
1: a Pumas. Regresa a Pumas. Ojalá que tenga la continuidad y que...
0: ¿Cuándo llega?
1: Se supone que a partir del día de mañana estaría llegando a...
0: O
1: a
0: sea, ya es un hecho, ya es oficial.
1: Sí, y de que acuerdo regresa. Con sitios cercanos al
0: qué
1: club,
0: triste.
1: Ya es un prácticamente un 99% hecho que el Chino Huerta regresa al fútbol mexicano y lo hace con los Pumas.
0: Es como
1: no
0: cuando...
1: No es el único interesado, ¿eh?
0: Espérate, es como cuando te casas, no funciona y regresas a tu casa. Ahí vengo de regreso, papá, así es que no me funcionó, ¿no? O cuando tienes 18 años te sales de tu casa porque ya crees que eres independiente y no te funcionó y vas de regreso. Es lo mismo.
1: Mira, así Chino Huerta no fue el único equipo interesado, hay dos más. Y mira, el primero Cruz Azul.
0: Atlas.
1: ¿No? Cruz Azul.
0: Llegaría un mejor equipo, con más nivel.
1: Pero si no se siente cómodo, al final ahí también juega la parte emocional.
0: ¿Cómodo por? Sabiendo que llegas a un equipo mejor. Es que
1: no, también el cariño tiene que ver. Claro, si tú no estás cómodo,
0: pero con un Cruz Azul que ha sido campeón, que ha ido, que ha peleado más que Pumas.
1: Pues mira, ahorita Chino Huerta quiere otra vez lucir el estandarte.
0: Pumas.
1: Otro equipo que también interesó al Chino Huerta, América. Ahí, o sea,
0: interesante.
1: Interesante. Todos son interesantes menos los Pumas,
0: man. Por supuesto.
1: No.
0: Es que Pumas no figura en nada, nunca en la vida.
1: ¿Cómo no? Mira, bueno, así lo dejamos porque si no me peo, loco.
0: Sí, ya se encendió,
1: A ver, tenemos audio.
0: El brócoli ya le está saliendo fuego del...
2: Hola, muy buenos días.
0: Buenos días.
2: Héctor, porfa, quiero participar con la canción.
0: Espérate, mano.
1: ¿Esto qué,
0: mano? Estamos hablando de los deportes.
1: Estamos aquí agarrándonos a trompadas.
0: Hasta las 9, usted mande su nota de voz. Sí. Ahorita no, nada de agarrón, porque el sapo tóxico no ha entrado.
1: No.
0: Y el chupapatas tampoco. Entonces le pedimos que por favor hablemos de lo importante, pero bueno.
1: El caso está que el Chino Huerta está en nada de convertirse como nuevo o refuerzo de los Pumas para esta temporada.
0: Ok.
1: Pues prácticamente ya hecho, ya lo dijo César Luis Merlo, que es el especialista en Pumas, dijo que ya está prácticamente cerrado. Hay que ver cómo regresa el Chino Huerta, el tema de la lesión de
0: lesionado,
1: espalda.
0: Así llega.
1: Ojalá que no, pero es una de las posibilidades que puede que a lo mejor no rinda de la misma forma. De ahí, mira, información también que tiene que ver con selección mexicana. Andrés Guardado ya sería prácticamente casi oficial también para ser parte del cuerpo técnico de Rafa Márquez en el proceso mundialista. Rechazó al Betis y también al el equipo del Mónaco para ser auxiliar de ambos equipos para estar en selección mexicana. Ahí también, pues, para gusto los colores, hay algunos que dijeron, ¿por qué no prefirió estos dos equipos para seguirse fogueando antes de dar el salto a selección mexicana? Pero bueno, al final también él creo que ve por el bien del fútbol mexicano, un futbolista que siempre mostró que amaba estar en los partidos de selección y que daba todo por la selección mexicana, entonces estaría interesante. Y ya para cerrar, la gobernadora del estado de Veracruz dijo que anda chambeando macizo y fuerte para que regresen los tiburones rojos al puerto de Veracruz. Y lo dijo así, tal cual, mano, mira. Estamos trabajando y eso lo vamos a apoyar. Nosotros queremos que regrese. Imagínense que estén jugando los tiburones en primera, los piratas en liga de expansión y los delfines en segunda división.
0: Ojalá.
1: Sí, ojalá. Sería un premio para el veracruzano que tanto equipo, tanto fútbol. Ya el único detalle sería cómo se rotaría en el tema del estadio.
0: O sea, mano,
1: el
0: no
1: tema
0: importa.
1: El tema calendario.
0: Ese no sería problema. Mientras ya hayan tiburones rojos, todos estaríamos bien felices.
1: Ojalá, estaría interesante. Digo, no sin demeritar el trabajo que está haciendo Piratas, que ahorita lleva dos derrotas ya al hilo, pero...
0: El tiburón es el tiburón, pa.
1: Sí, o sea...
0: Punto.
1: Y lo dijeron bien los Piratas, no vienen a ocupar ese lugar, o sea, ellos están escribiendo su historia y va bien. Entonces, ahí esperemos que pueda dar algo más importante, pero así cerramos con la información.
0: Perfecto, pues ya a las 8:00 a.m. con 53 minutos, aquí nomás en la mejor 100.5.

0: 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Son las 8:54, continuamos en el Pambazo
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0: es baboso, gordito, viscoso y, por si fuera poco, súper tóxico. ¡Se les acabó su ranita tierna! ¡Porque ya llegó Don Sapo! ¿Crees poder con él? ¡Demuéstralo aquí nomás! ¡En el agarrón!
1: ¡Aquí nomás a lo mejor 100.5! Pues el Sapo no ha regresado, no sé si ya se fue o... ¿Qué onda? Le estuve marcando, no me dijo nada. Estamos aquí, pues nada más... ¿Yo?
2: ¡Que no, güey! ¡Que no!
1: Ya viene. ¡Sapo!
2: ¡Sapo! ¿Qué quieres?
1: Vas a jugar, ¿no?
2: Ya no voy a jugar.
1: ¿Cómo
2: ya
1: no vas a jugar?
2: No voy a jugar. Ya, ¿por qué no vas a jugar? Nada más vengo a decir que no voy a jugar, que no pongongo canción. Estoy harto de que agarres tu dinero y le estés pagando a la gente por votos. Estoy harto de eso. Así que nada más jueguen ustedes, ándale.
1: No, pero
2: escucha al público, escucha al público. Por eso, yo no voy a jugar. Hazlo como quiera. Yo puse un bolero hace rato, era un bolerazo, era una canción, pero a la gente le gusta la nacada de lo que pones tú. Entonces, si a eso les gusta, pues ponles nada más lo tuyo.
1: Ni yo.
2: ¿Así, verdad?
1: Sí, pero ahorita, mira.
2: Por eso, piensas... ya pon lo tuyo y cállate ya.
1: ¿En lo que piensas tu rola?
2: Sí.
3: Yo participar con Disfruté Engañarte de la Adictiva.
2: Ya.
1: Disfruté Engañarte de la Adictiva.
2: Uh-huh. Sale.
1: ¿Ya pensaste la tuya?
2: Que no voy a jugar yo.

0: Sale.
1: La rola. ¿Ya pensaste la tuya?
0: Que no voy a jugar.
1: ¿Por qué no vas a jugar?
0: Porque mano, estoy harto.
1: No, juega, güey, juega. Haz de cuenta, mano.
2: Sapo, sapo. Ya pensamos lo peor. Pensamos que te habían aplastado, sapo. Pongo una rola para participar de Hijo de Javier Solís. Hijo de Javier Solís. Hijo de Javier Solís. Solicito el chico.
0: ¿Pero cuál quiere?
1: No sé.
0: Pero no dijo, o sea, nada más quiere una del hijo de Javier Solís, pero no pone todavía. ¿Ves lo que te digo?
1: Sí.
0: ¿Y quieres que no me enoje?
1: No, bueno.
0: ¿Quieres que no me moleste? ¿Quieres que no me moleste? No, no
3: te creas. Buenos días, Zapito y Zanahoria. Vámonos con una de Julián Álvarez. Afuera está lloviendo. Vámonos con esa.
1: A ver, ahí está. Ahí está la rola número 2. ¿Ya pensaste la tuya?
0: Vete a bañar tú. Con esta agua.

0: sabes que no te lo...
1: Ahí está la rola número 2. Pues voy con la mía, lo que el sapo sigue pensando la suya para que juegue un ratito, ya. Manden su audio para que él quiera jugar con el
0: Quisiera
1: sapo.
0: Quisiera volver al día en que nos conocimos. Pa' no ir.
1: La rola número 3, la mía, Grupo Frontera, Maluma. ¿Por qué será?
0: Quisiera...

0: Sale ya, ahí están las tres canciones del público y la canción de la Chupapatas, tuya, que no voy a jugar hoy, no voy a jugar, ya estoy harto. Ya me cansé de que siempre tu cooperancha con la gente.
1: Pero no
0: ya. ¡Que te valga queso! ¡Ya dije que no voy a jugar! ¡Ya!
1: Dale, mira, piénsala en lo que ponemos los
0: siempre pierdo ahora. La semana pasada, puro perder. Esta semana, puro perder. ¡Ya me harté!
1: Pero
0: ¡ya! ¡Ya! ¡El público no me quiere! ¡Ya!
1: ¡No! ¡Sí te quiere!
0: Pon sí, los audios, ándale, ya, siempre es amable.
2: Sapo, no le saques. Mejor vamos a jugarnos una con de Los Ángeles de Charlie.
0: ¿Qué te parece? O sea, sí hubiera estado chido. Pero...
3: A ver, nena, doña Zapa, no se esponje porque se le arruga el chicloso. No me niegues el siempre negro. No se ponga usted de roñosa, doña Zapa.
0: Y bueno, ¿y tu voto? ¿Y tu voto cuál fue?
3: Voto por la cuatro, ya que no va a participar el sapo.
0: ¿Ves lo que te estoy diciendo?
1: Ah, lo viste.
3: Yo juego por el sapo, tú Chupapatas. Con la de por debajo de la mesa de Luis Miguel.
0: Y luego esa canción, la pongo yo y pierde, así.
3: Sapo, sapo, ahora sí ya no traes sueño, vamos a votar por... El brócoli, la zanahoria, brócoli, lo que sea ese, güey. Vamos por él. Oye, por ahí no existe programada, pero ya no he escuchado la canción de Deña, Alfredo Oliva, a saber si lo ponen por ahí.
0: Ahí está.
1: Ahí está sonando.
4: Dice el sacabuel que te estaba marcando porque no estás en la cabina, pero yo digo que lo único que te marcaba eran las nachas. Voto por la de la dos.
0: Ándale, tu voto.
5: Hola, Virno, la primera y la segunda están buenísimas, la tercera... Tú, Chupapatas, te pagó el sapo tóxico para que pusieras una fea y no ganaras. Vámonos por la 2. La 2.
0: Ahí está la 2, ándale.
6: Ah, güey, está lloviendo.
7: Voy a votar por la 3. Ya, sapo, ahí te mando un beso en tu boca de abuela para que te pongas contento.
0: No me contento con nada hoy. ¿No? Ni esos besos. Sabrosos.
5: ¿Con qué ánimos va a querer jugar si todos los días le pegan una rastriza?
0: ¿Ves?
5: De 40 audios, juntan 3, 4 votos.
0: ¿Ves?
5: Ya empieza a dar pena, está bien, mejor que no juegue.
0: ¿Ves? Te estoy diciendo, no, que ya no quiere que juegue.
1: No,
0: ya no quiere que juegue, entonces
1: déjame que juegue. Jugar contigo.
0: No, ya no quiero yo volver a jugar en la vida de aquí con esto. Ya no.
2: Vámonos por la 3 del brócoli.
0: Ándale, perro.
2: Ya le cayó el depósito a mi prima, que le voy a presentar el brócoli.
0: Ándale.
2: Le dije a mi prima que gracias por el depósito.
0: Prima, dinero, ¿te digo?
1: No hubo
0: ¿ves?
1: Nada.
0: ¿Ves? ¿Te das cuenta de eso? ¿Por qué crees que yo no quiero jugar?
1: No, juégale, sapo, juégale.
8: Voto por Julián.
0: Vota por Julián, ese es Benito,
9: ¿no? Ah, votame por ti, sapito. Sapo, dame tu fierro.
0: ¡Yo no estoy jugando! No puse ninguna canción por lo mismo.
9: Votamos
0: y mira,
9: cuatro.
0: Ahorita que no estoy jugando, tengo ya 3 votos. O sea, ¿de qué está pasando?
1: No, silencio,
0: y no puse ninguna.
1: En silencio, 3 minutos.
0: Así. No puede ser posible, de verdad.
9: Vamos por la 4 del sapo.
0: ¡Te estoy diciendo, mira!
9: ¡Mil pesos ahora! No, y aquí cada vez más tiempo extra, Vamos por la 1.
1: Ay, Dios mío santo.
3: Buen día. Yo te juego el sapo.
4: La niña está triste. ¿Qué tiene la niña?
5: Ya no va a ser el agarrón con el sapo tóxico. Va a ser el agarrón con el Chupapatas.
0: Nada más.
5: Ya.
1: No.
5: Expiró el sapo tóxico.
0: A la fregada mañana.
1: Sapo, no.
0: No, ya estoy harto.
3: ¿Cómo quieres ganar, sapo?
5: Se
3: Chupapata está todo el día ahí en la radio. Y apartaste depósitos.
0: Pues, lo que te digo.
3: Y le volea los zapatos al jefe abajo del escritorio.
0: Te estoy diciendo que esas son tus técnicas.
1: Yo tengo valores.
9: Por la 4, voto por la invisible.
0: ¿Ves? ¿Ves lo que te digo?
3: Sonadora, con esos votos te das cuenta de quién va más, quién se las da siempre al sapo, aunque no sepan qué canción es.
0: ¡Ey!
1: ¿Y eso qué tiene que ver con los votos?
0: Déjalos.
8: Vamos por la 4.
0: ¿En serio? Y no
3: puse quiere llorar.
0: No estoy llorando. No estoy llorando. Levánteme. Metió un...
1: Ahí está.
0: Ya, pasurita, loco.
1: Juega.
0: Juégame.
1: No, y tú me ganaste, ponle
0: ya
1: que
0: pon
1: quiera.
0: Ya pon la tuya. Órale, ahí está.
1: La rola ganadora del agarrón sin el sapo. Ya juega, mañana juega.
0: Ah, no voy a venir mañana.
1: No, ¿cómo que no?
0: Que no va a venir mañana. Ya pon tu rol y cállate. Aquí nomás se le pasa por un show.

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1: Ya a las 9 de la mañana con 42 minutos. Aquí nomás en la mejor 100.5. Señoras y señores, platicamos de los muebles.
2: Sí. Muebles.
1: Y no troncoso, diría Chabelo. Sí, sí, sí, sí. Sino de los muebles troncos, no, que están
2: sí
1: en
2: está,
1: la.
2: Sí, sí, está troncoso.
1: No, es que tronco es como.
2: Sí. Yo me pongo.
1: O sea, no, la palabra tronco no es de que esté bueno, sí, o sea, sí, buena, no. Maciza. Tronco es así como. Como, no,
2: pero está bien, pero mira,
1: puro tronco.
2: Yo tengo mi teoría.
1: Como cuando juegas fútbol mal,
2: yo
1: dice, puro tronco jugando, así sí, puro. Sí, sí. Me expliqué.
2: Pero mira, lo sacaron no por muebles, sino por.
1: Bueno, el día de ayer, señoras y señores, si usted no vio la Casa de los Famosos, déjeme decirle, contarle, chismearle lo que sucedió. El día de ayer hubo cambios en la Casa de los Famosos México en esta cuarta temporada que está pasando por Televisa y que también a través de una plataforma donde si usted se suscribe, pues obviamente puede ver el 24/7, ¿no? Que a cada rato le están diciendo, suscríbase al 24/7. Bueno,
2: ya caímos.
1: Yo no lo tengo.
2: Yo lo tengo por el fútbol. Yo lo tengo por el fútbol.
1: El vato. El vato, lo tengo en el fútbol, dice, sí.
2: Neta.
1: Lo bueno que lo paga mi hermano, y ¿sabes?
2: Sí. Lo paga un amigo, yo no.
1: Bueno, el caso es que el día de ayer hubo dinámicas para conocer quién iba a ser el líder de la semana, que por cierto se lo llevó Massad, jugó contra Karina y se lleva Massad lo que es la, pues no, la salvación, no se nomina, no va a estar inmune esta semana, Massad, después de las peleas y pleitos que tuvo con ese Pérez. Pero, pues también nomina directamente a una de las contrincantes. En este caso, fue a esta. ¡Ay! Se me fue el nombre.
2: Gema,
1: exactamente.
2: Ay, no sé por qué. Está guapa.
1: La verdad es que está bien, bien guapa. Entonces, la nomina y ella se queda así con cara de: ¿What? Pensó que iba a nominar directamente a Karina, precisamente por los problemas que habían tenido dentro de la casa y que se dijeron, vieron, pero sabrosos. Ese pleito estuvo bien bueno. Ay. Bueno, yo lo vi en redes. Sí, y, mira, me salió.
2: No lo vio, ¿eh?
1: No. Bueno, el caso es que ayer, entre tantos cambios, el público ya ha estado molesto porque los habitantes están de hueva.
2: Sí.
1: No están echándole ganas. No están generando ese contenido que les gusta al público.
2: Sí, violento, ¿no? Ajá. Sí.
1: Es una casa que le está llamando. Y el domingo, déjame decirte que les leyeron los mensajes que pone la gente a través de las redes sociales. Y entonces así como, wow, ¿no? Ya los comentarios dentro de los habitantes es, pues quieren que haya conflicto. O sea, lo que está buscando la producción es que haya conflicto. Aguas, que le pones un Adrián Marcelo y Gala y se les fueron de la mano.
2: Sí,
1: ¿no?
2: Sí.
1: Pero, a ver, eso sí lo. Ay, no, hasta lo censuraron. Tuve que sacar a uno. Y ahora que están viendo a Lai, ya no.
2: Que priorizan su salud mental, porque no quiero.
1: Y lo dicen, ¿eh?
2: Sí.
1: Que le tienen miedo a la funa. Que le tienen miedo al que saliendo de ahí ya no tenga carrera, ¿no? Como lo vimos como Gomita, con Ricardo Mariana, claro. Y Mariana Echeverría, de Ricardo Peralta.
2: Ah, sí, la más poderosísima de la casa, ¿cómo no?
1: Claro, ándale.
2: Sí.
1: ¿No? Que lo vimos con ellos, que saliendo de ahí
2: bueno,
1: fue una funa brutal.
2: Más o menos, al final era de redes sociales y una que otra cosa de cine que ha hecho, pero.
1: Totalmente, pero la gente lo ha funado.
2: Sí.
1: ¿No? Ya pasaron por esa funa brutal que psicológicamente sí. Que diga Gomita que no.
2: Olvida,
1: nunca.
2: No, nunca.
1: Vela Panini.
2: Ya la soltamos tantito.
1: Claro, tantito, sí. Porque ahorita está la Casa de los Famosos. Sí, déjate que termine y ya vas a ver el rato. Luego, estamos en el mero chisme tú y yo, ¿eh?
2: Sí, ¿tenemos audio?
1: Ah, sí, tenemos audio. A ver, escuchamos al público. ¿Qué opina de la Casa de los Famosos?
3: Sapito, quiero participar.
1: Ahora que participar.
2: A ver, ¿este qué dice?
1: Okay.
4: Troncoso, me suena como que, no sé.
1: Tronco. Sí,
4: buenos días, mi brócoli y mi moped.
1: ¿Cómo? Saluditos, carnalito. Y entonces así está la cosa en la Casa de los Famosos. Hubo una dinámica el día de ayer donde el público escogió quiénes eran los muebles de la casa y resultaron que hubo tres muebles. Empezaron por uno, ¿no? Dice, Yair, tú no eres mueble. Mariana, tú no eres mueble. Karina, no eres mueble. Aldo, no eres mueble. Y taca, taca, taca. Y de repente, Luis Chaparro, eres mueble.
2: Pero sí,
1: se no quedó. Sí, es mueble, sí, es mueble, sí, la neta.
2: Lo sabe.
1: Janet, eres mueble. Y luego dejaron al final a los rivales de esta temporada.
2: Verdaderamente.
1: Sí, no. Ayer se puso unos leggings para hacer lo de la prueba del líder.
2: Ajá. Órale.
1: Perrorrón de andábamos. Así.
2: No tienes el clip por ahí.
1: Ahí debe de andar en el TikTok. Pues una chamaca que hace mucho ejercicio. Sí, vive en el gimnasio y que hace yoga y no sé qué tonta. Sí. Ándale, bueno. El caso es que ellos. Y bueno, dejan a ese Pérez con Massad al final y les dice la Odalis: ¿y quién creen que sea de estos tres dos? Todos iban creyendo que iba a ser Massad. Y traca la matraca. Ese Pérez, mueble. Yo creo que lo de la votación del público no fue de mueble, simplemente no, fue de que
2: agrada.
1: Ya les cae mal,
2: sí,
1: por la actitud que ha tenido, por la manera en la que se ha desenvuelto en la Casa de los Famosos y cómo ha tratado a Flor, a Massad y a otro, que otro más, a Memo, también. Claro, ¿no? A Ernesto, que también lo trae en salsa. Es Ernesto La Guardia, que también lo trae en salsa. Ay, me sé los nombres de todos.
2: Yo no sabía que él hacía la voz de Bolt.
1: ¿De qué Bolt?
2: Es un perrito que es actor.
1: Ah, sí, claro, de una película. Ah, mira, no, ni yo sabía. Bueno, pues el caso es que los mandan al exilio el día de ayer. Y ahorita, a ver, ábrete la aplicación para ver.
2: Y ahí va
1: el otro sonso. Bueno, y el caso es que están en el exilio. Hoy les van a dar noticias de qué es lo que va a pasar. Ese Pérez estaba
2: sacado de
1: esto, totalmente, porque hoy es cumpleaños de ese Pérez. Y ya le estaban armando una fiestecita dentro de la casa el día de ayer. Y entonces llegaron, no, ¿cómo? Y ahora es su cumpleaños, no.

0: hidrátese bien, mano. El viento estará del noreste, aproximadamente con rachas de 25 a 35 kilómetros por hora. Y en cuanto a lluvias, en la condición climatológica, se esperan lluvias, pero para la zona sur del estado de Veracruz, para la zona conurbada Veracruz, Boca del Río, existe la posibilidad, pero realmente es poca la probabilidad de lluvias acá en la zona conurbada Veracruz, Boca del Río. Hoy ropa fresca, la humedad va a hacer que se sientan 36 graditos, va a estar bastante caluroso el día de hoy, entonces ahí tomen sus precauciones para el día martes 25 de agosto.
1: Perfecto, pues ahí está la información climatológica, nosotros nos tenemos que despedir. Pero ya saben que mañana regresamos en punto de las 6 de la mañana a través de la mejor 100.5. Yo soy René el Moped Viveros.
0: Yo soy Omar el Brócoli Álvarez.
1: Se quedan con la pantera, que ahí viene la panterita para que la feliciten. Ayer fue su cumpleaños. Felicítenla hoy.
0: Hasta como a las 10 de la noche.
1: Sí, va.
0: Sí, sí, sí.
1: Bueno, temprano me había mandado un mensajito para que la felicitara.
0: Ay, ah, todavía sí. No dice. Bueno.
1: Pero mándenle de desayunar también.
0: Ah, sí.
1: Ha de venir bien cruda la muchacha.
0: Sí, sí. Una birria.
1: Pozole, unas chilaquiles, bueno, unas enchiladas.
0: Ya toca.
1: Bueno, 9:51. Cuídese bien. Pórtese bien, cuídese mucho.
0: Pero cuídese bien, ¿eh? Sí. Si se cuida mal,
1: le va mal. Se le pudre.
0: Está mal.
1: Aquí nomás se le va más. Adiós, bye.

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Aquí la música tiene garras y la actitud también. Dicen que las panteras cazan en silencio, pero esta pone a cantar, a bailar.

0: días.
1: Oye, buenos días. ¿Y esa voz? ¿Y esa voz?
0: Pues es la voz que tengo, Pantera, es la voz que Jesús me dio.
1: ¡Buenos días!
0: ¡Buen día, Veracruz!
1: Gente gentil de la mejor del mundo, sigo, qué gusto, qué placer saludarlos, Virrizo, a través de esta frecuencia azul, la mejor 100.5, en la guarida de la Pantera.
0: La mejor
1: ahora,
0: guarida, el rinconcito que te acoge, en el que todo Veracruz quisiera estar.
1: Ahora sí los extrañé, porque ahora sí sentí mi fin de semana largo.
0: Sí.
1: Muy largo. ¡Qué rico! ¡Qué placer saludarlos! Ahora sí toda fresca, porque cuando vengo así que se me hace muy chiquita el fin de semana, yo digo, ¡ay, no otra vez ustedes! ¡Ay, de cierto,
0: anda,
1: los amo!
0: Fresca. De hecho, hoy me estaba haciendo mi sándwich y sin querer puse su mano en el pan pensando que era la lechuga. De lo fresca que... ¡Ay!
1: Pues yo no sé a quién le dio gracia tu chiste.
0: Pues no
1: andas
0: gracia,
1: como muy pasó. Andas como muy chistín hoy.
0: Pues como todos los días, para darle la mejor actitud y la mejor buena vibra a toda la gente bonita que nos escucha. Porque yo me imagino, o sea, que ahorita la van manejando y se está ri con el chiste de la lechuga. Porque ese es el chiste, que la gente se ría con nosotros para que nos sienta ahí cerquita de sus corazones.
1: ¡Ay, qué bonito! La verdad es que sí, los extrañé, pero me la pasé muy bien. Ahora sí digo, sentí bastante largo mi fin de semana. Obviamente, contenta, feliz por esta vuelta al sol y por todos los mensajes de amor, de cariño, de parte de ustedes, de mi familia, de todos. Agradezco muchísimo estar ante los micrófonos otra vez. Me siento como renovada.
0: Es tu primer día aquí en la cabina.
1: Es mi primer día aquí porque agugutata.
0: 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rayita más en su piel. Hoy tiene una rayita más a la pantera porque...
1: ¿La pantera no tiene raya?
0: No, pero tú sí, porque es de tu cumpleaños. Tú eres una pantera exótica.
1: ¿Viste?
0: Claro.
1: ¿Viste? Es que andas bien dormido de verdad todavía. No les voy a decir.
0: ¡Es tu culpa! ¡Es tu culpa!
1: No les voy a decir quién sigue todavía con la rumba, señores. Pero los que sí van a seguir con la rumba van a ser ustedes con nosotros y se quedan hasta la una de la tarde acompañándonos. Y bueno, hoy es martes. ¡Padrotón! Y tenemos el temita del día para que se empiece a comunicar a través de WhatsApp en cabina, que es
0: el 2292651005. ¿Qué creíste? Ah. Que no lo iba yo a decir.
1: Muy bien, mi niño. Y a través de la fanpage de la mejor 100.5 Veracruz. También ya estamos aquí conectadísimos, leyéndolos, saludándolos. ¿Cumpleaños usted hoy? ¿Qué onda? ¿Qué está festejando? ¿Qué es? ¿Para qué la tamaliza?
0: ¿Para qué?
1: ¿Para dónde vamos?
0: Díganos, ¿para dónde vamos? ¿Dónde caemos? ¿A qué hora? ¿Y si llevamos regalo o no?
1: No, pues tú nunca llevas regalo a ningún lado.
0: Ah, Diosito, pero llevo mi presencia. Y hago show y cuánta cosa, banda, ya se la saben. Yo no como de a gratis.
1: Temita del día, mi Rizo, ¿qué vamos a hablar hoy?
0: Banda, el temita del día, nosotros tenemos una fijación con esa banda desdichada que salió de nuestra vida, porque tenemos cosas randoms por las que hemos terminado una relación. ¿Te han terminado o has terminado tú?
1: Ándale. Esto a cargo de la Arrolladora Val de Limón se llama...

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1: Es un relajito.
2: ¡Ea, Veracruz! Claro que es un relajo grande porque pantera. Estamos celebrando muchas cosas hoy.
1: Estamos celebrando la vida, estamos celebrando el amor, estamos celebrando. Es que hay muchos cumpleaños en este mes.
2: Muchos.
1: Bienvenidos a todos los compañeros de esta guarida también que forman parte ya del equipo azul de la mejor 100.5. Y recuerda que te acompañamos hasta una de la tarde. Rizo por acá peleado con la silla que no se puede sentar.
2: Ay, es que yo batallo mucho con las sillas, banda. De hecho, por eso casi ni estoy sentado.
1: Sí, qué raro. Nunca, sí, exactamente. Ya quítala.
2: Ya ahorita la voy a quitar.
1: Quítala. Te molesta solamente. Tú eres para estar así, mira. Moviéndote y acá, buscando, acá, subiendo, contestando los mensajes que los estás respondiendo a cada uno de los audios que están llegando.
2: Así es, banda, ya saben que si el Rizo está en cabina, no le va a faltar su video, su foto y su audio desde la cabina, porque estamos aquí en el WhatsApp de la mejor 2292-65105 con la pantera al aire, obviamente. Y estamos contestando todos los mensajitos que nos están poniendo. Como por ejemplo, ¿tienes listo por ahí un audio?
1: No tenía, dice por acá.
2: ¿El de las mañanitas? ¿Lo tienes por ahí?
1: ¿Quién está cumpliendo años?
2: Está cumpliendo años Esmeralda Fernández Castro desde la Joya Dos Bocas, Medellín.
1: ¡Ándale!

0: eso. Qué linda está la mañana en que vengo a saludarte. Qué bonito, ¿eh? Que nos contraten, yo digo.
1: Ya, de una vez. ¿A dónde va a ser la tamaliza Esmeralda para caer? Dinos, santo y seña del gran evento. Así es, Esmeralda Fernández Castro.
0: Muchas felicidades, mana. Gracias por estar ahí en el relajo con nosotros también, en el relajo. Ahí se me atoró algo.
1: ¿Qué pasó?
0: Espero que termines como nosotros. Espero que te diviertas como nosotros también. ¿No? Casi, nos divertimos.
1: Casi tu tocaya de cumpleaños.
0: Casi me tocaya de cumpleaños. Casi. Muchas felicidades para ella y para todos los Virgos que ya empezaron a sacar el pozole, la tamaliza, hacerle al pirro las pailas, que ya están agarrando la pachanga, que ya les empezó el pachangón. Muchas felicidades, chamacos. Pásenla increíble, gócenlo, porque nunca sabemos cuándo va a ser el último. Así
1: claro
0: que disfrutarlo.
1: Que sí, van a disfrutar la vida como si fuera el último. Y si van a tener fiesta, banda, contáctenos, porque la Pantera y yo tenemos una nueva sección que se llama De Fiesta Damos. Y vamos a todos lados donde nos digan: vénganse que hay fiesta y comida gratis. Ahí vamos a estar. Claro de que sí.
0: ¿A qué hora salió esa
1: sesión? ¿No fuiste a la junta de hoy?
0: No.
1: Es que te vienes parando. Pero así quedamos. Que iba a haber una nueva sección donde la Pantera y yo vamos a andar de patas de pantera. Para andar en todas las fiestas de Veracruz.
0: Tú nomás quieres tantito, ¿verdad?
1: La verdad, sí.
0: Nomás quieres tantito para andar ahí, y déjate tú comiendo gratis, que es lo que le gusta.
1: Es también la comida que nos gusta, la que no pagamos.
0: Oye, muchas gracias por acá, siguen lloviendo los mensajitos. ¿Qué onda? Dice Pantera y Rizo, aquí vamos saliendo de Veracruz a Poza Rica en una marca, mira, de autobuses, el autobús 469, oficial del el oficial del Rizo, dice.
1: El amigo el Gil.
0: Ay, tu tío,
1: mi
0: el
1: amigo
0: oficial.
1: El Gil.
0: El oficial del Rizo, dice, ahora resulta.
1: Ya, cada vez que está ahí, yo todavía digo, por favor, me da un boleto con el Gil. Y me dicen, sí, te está esperando. Yo, tiqui. Me subo hasta la puerta de mi hogar, me lleva casi.
0: Oye, se alocó el WhatsApp, mira, va solito ahí moviéndose. Ay, Dios mío, no, qué bárbaro. Muchas gracias por todos los mensajes que estamos por acá leyendo y recibiendo. Y para que le entre usted al chisme también, el temita, en esta sección, el temita del día, mi Rizo, cosas random.
1: Cosas random.
0: Por las que te cortaron.
1: Sí, cosas random. Que tú
0: a
1: dices,
0: ver, cuéntame una. Cuéntame
1: así como
0: una.
1: De que, güey, me saqué un moco y lo pegué en el mueble y por eso me dejaron. O sea, esas cosas que tú dices, no sé ni por qué me dejó, la verdad. O está muy loco el por qué pasó eso y ya ahorita ya no tengo relación, ya ando más soltero poniendo al San Judas de cabeza.
0: Pero sí tiene que ser algo muy random.
1: Sí,
0: o sea,
1: claro.
0: Tiene que ser algo que de verdad tú digas, neta por eso, porque hay situaciones en que sí, sí es, dices tú, sí, ahí sí la regó, entonces no pases vergüenzas, mejor.
1: Sí, mejor ahí no. No, si vas aquí no.
0: Tiene que ser random. Por ejemplo, yo te conté la otra vez que yo en algún momento de la vida corté una relación porque no comía caldito de olla.
1: Ándales.
0: No te digas. Y no le gustaba, y aparte, no le gustaba el café. Entonces yo dije, pues, ¿cómo va a ser? Y bájate tú una mañana que yo quiera tomarme un cafecito así calientito, platicar con alguien, porque no hay nada más sabroso que una plática con café.
1: Así es, el mañanero platicando es uf, de lo mejor.
0: Y entonces dije yo, pues, ¿cómo va a ser que a mí me encanta el café? Que yo le diga, oye, vamos por un cafecito, y que no me haga segunda, qué aburrido. Dije, ya de entrada.
1: O también de esas personas que oye, quiero un café y hasta hacen cara de fuchi. Ay, no, es que ¿cómo le haces cara de fuchi al café? No.
0: Sí.
1: Ahí no es.
0: Exacto. O a los calditos,
1: Claro.
0: No me importa que esté a 50 grados, ¿eh? No me importa.
1: Para entrar en temperatura y regularte con el clima afuera.
0: Ah,
1: claro.
0: Ya me aprendiste,
1: Que se te caigan los pellecos de la lengua.
0: Bueno, pues por eso. Así, o sea. Ese ejemplo le ponemos de tan random, que de verdad nos causa esta gracia, que tú digas, híjole, ¿qué ha pasado?
1: No, y es también padre, o sea, no todo es trágico, no todo se termina trágicamente, a veces es tú, o sea, terminé por una tontería, o sea, porque no llegué 5 minutos temprano a la cita, y ya cuando llegué ya no estaba y fuera, me cortaron.
0: Ya luego sí como que me entraba el remordimiento, yo decía, a lo mejor dejé ir al amor de mi vida.
1: A lo mejor dejaste ir un problema. A lo mejor el caldo no estaba rico.
0: No, pero pues, ya luego uno recapacita y dice, ay, de verdad era para tanto. O sea, con cositas así. No, con cosas.
1: ¿Cómo va a ser el amor de tu vida si no le gusta el café? O sea, ni te remuerda la conciencia, amor.
0: Bueno, gracias, tú siempre salvándome y quitándome la culpa de encima.
1: ¿Qué va a ser? Nunca pienses eso.
0: Ahorita me cuentas la tuya, ¿eh?
1: Claro de que sí.
0: Oye, esta canción, ¿tienes un saludo?
1: No, simplemente los saluditos, ya sabe, para Angie, pero que la vamos a pasar hoy martes bien chicles bombas. Para el Otón también, que nos saludan desde la famada tierra donde salió este bello ángel. ¡Ay! ¡La Vizcaquilla!
0: Gracias, chamacos. Pronto nos vemos, ¿eh? Dice por acá. Espérate. Rosa se me va. Rosa. Panterita, feliz cumpleaños. Un fuerte abrazo. Dice Alejo, soy hija de don Samuel Hernández, el señor que nos escribe desde Ayoyo. Se me fue.
1: No te preocupes, aquí te salvo.
0: A ver.
1: Aquí está.
0: A ver.
1: Ayoyohuilco.
0: Dice, qué linda está la mañana en que vengo a saludarte. Venimos todos con gusto y placer a felicitarte. Que Diosito me la cuide, que sea cumpliendo muchos años más.
1: Eso.
0: Pase un feliz cumpleaños y me pone una canción, por favor, de los hermanos. Vida ventajosa. Gracias. De mientras claro nos vamos con esta que se llama A la luz de la luna, me gusta mucho. Ahí se las voy a encargar. Es de Pepe Walker con Gabito Ballesteros y está bonita, está linda. Aparte, ya viene la luna llena, bebé, el fin
1: ya
0: de semana.
1: Viene luna llena, así que amarrar el calzón todos porque se va a poner sabroso.
0: Te voy a llevar a remar, a hacer una remada nocturna para que vayas a pedir ahí a la luna.
1: No, a mí en los deportes extremos no. Invítame a un bar.

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0: guarida de la pantera. Seguimos a través aquí de la frecuencia azul. Obviamente, la mejor 100.5. Y bueno, seguimos con el temita del día. Se la saben, cosas randoms por las que hemos terminado o nos han terminado en una relación.
1: A ver, pantera. A ver, una historia random. Cuéntame la del amigo de un amigo de una.
0: El amigo de un amigo de un amigo. Ajá. No, pues. Así. La verdad, las historias que yo tengo para contarte, Pantera, son muy extremas.
1: ¿En serio?
0: Siempre. Oh, yo tengo un amigo que lo dejaron. Sí,
1: me encanta. Siempre.
0: Siempre. Siempre nosotros somos un estuche de historias. Historias incansables.
1: La verdad que sí. Que te vayan a ver en el Rizol Live el jueves que lo vamos a hacer.
0: Sí, es cierto. Hoy esténse muy al pendientes. Ya aprovecho para hacer el comercial. Del Rizol Live. Que vamos a tener, porque tengo una gran invitada internacional.
1: Ah, ya.
0: Internacional de talla, no nada más de aquí de Veracruz, es de talla mundial. Ella ya se anduvo codeando con las grandes voces de México y el mundo y Latinoamérica. Nada más y nada menos que en el Rizo Live número 41, ¡La Pantera! ¡Marlene Ramón! Mírame cómo me llega un mensaje. Ahora, ¿y esa quién es?
1: Yo pensé que ibas a decir una de las figuras más grandes que ha dado. No pudo venir, pero la Pantera va a estar acompañándome en el Rizo Live.
0: No pudo venir, pero la Pantera le entra al quite a todo. Ella nunca me deja solo.
1: Yo soy de esas amigas que no sabe decir. No sé decir no.
0: Eso.
1: No sé decir no. Cuando se trata de estas cosas, ¿no? Porque luego también te voy a contar cuando no supe decir que no en el video de mi amante, de Master Cumbia. ¡Ay, no! ¡Qué oso! ¡Qué oso! No,
0: oye,
1: no.
0: Pero eres una femme fatal, es que sí eres.
1: Ya sé. Bueno, das cuenta que no les llegó la modelo y yo dije, todos voltearon a verme y yo dije, no. No, no. Y de repente, pues ya qué.
0: A ti te pasó la de, no voy a salir nada. Ajá, tres doritos después. Agarradito de la mano del cantante y yo, ¡Pantera!
1: Ya sé. Oye, Rizo, ¿qué traes aquí?
0: ¿Qué traes?
1: En el bigote.
0: No me digas que es un moco. ¡No!
1: Traes algo y muy sospechoso saliéndose. Ya se te cayó,
0: Ay, a lo mejor era una garrapata o algo.
1: A lo mejor que te la trajiste de la vainilla. Ahora sí, a ver, cuéntame así una historia rapidísimo random.
0: Lo que pasa es que yo no tengo historias random. Mi vida no es divertida, Pantera.
1: Pero es de la amiga del amigo del amigo.
0: Ah,
1: no es tu
0: sí
1: vida.
0: Es cierto.
1: O sea,
0: sí,
1: de alguien que conozcas.
0: Pues yo sí te lo puedo decir. Es que yo siento que como todos somos, tenemos unos TOCs, trastornos obsesivos compulsivos. Y eso es lo que nos está dando vueltas siempre en la cabeza. Yo tengo una amiga que le mando un saludo. Una amiga.
1: Se burlaba de tal.
0: Sí, es que me encanta decir nombres. Ajá. Pero ella sabe porque ahorita le escribí y me lo está escuchando. Ella es alta.
1: Ajá.
0: Ella es alta y ella ha terminado sus relaciones porque ve a sus novios aquí, abajito del hombro, y dice que no le gusta.
1: Ah.
0: No le gusta, o sea, y ha tenido novios que son más chaparros que ella.
1: Por eso los ha dejado pasar.
0: Ajá, no, o sea, sí lo ha intentado, pero dice que nada más no, como que hay una cosquilla que no la deja. Y voltea a verlo así como de para abajo y le pregunta, ¡ey, va a llover! Y le dice, ¡acá ya está lloviendo!
1: Ay,
0: entonces, a ella sí le cuesta mucho trabajo, pero dice, pero es que Rizo, yo lo intento y no puedo. Y le digo, pues es que no andes con ellos, vete al béisbol.
1: ¿Por qué el béisbol? Porque ahí son altos, no todos.
0: Toda la banda es alta, la mayoría.
1: Ah, bueno, sí es cierto, va. Sí. Es cierto.
0: Todos los que hemos ido a ver también, hay luego venido, están altos.
1: Mana, cuando vengo otra vez la serie, o si tienes la posibilidad, amiga de Rizo, de irte por ahí, no sé, algún juego que voy a ver, allá son altos, recuérdate. No sé a qué rango vayas a meter, pero ahí vas a encontrar
0: la altura. Y la conoces, es lo más chistoso que
1: es. Sí, la conozco, sí la conozco. Creo saber de quién estás hablando por las características. Claro que sí, cómo no. Tenemos audio.
0: A ver, digo, a oír.
1: A ver.
2: Pantera, muy buenos días. Muchísimas felicidades.
1: Gracias.
2: Te ves guapísima y que siga muchos años más en la mejor 100.5. Ahí nomás.
0: ¡Eso!
1: ¡Eso! Muchas gracias, Demesaurio. Hoy sí te quiero, hoy sí te quiero.
0: Es que la Pantera, de verdad, salir con la Pantera, ustedes no se imaginan. Ella se hace así la de ay. Pero la banda la reconoce. Te mandé el video que me subí al transporte y, el se, y me dijo el señor, yo los escucho desde las 6 de la mañana hasta que se va el panda. Y yo, mira nada más.
1: Y ya.
0: Te mandó las felicitaciones, sí, ahí las estuviste compartiendo en ya tus estados.
1: Compartí. Dice, en este mes de agosto nace una niña hermosa con una voz angelical. Ay, muchas gracias.
0: ¿A poco bella? ¿Hay otra persona que cumple el mismo día que tú o cómo?
1: Ay, qué feo, modos. Dice, como una, fíjate, estos hombres ya no los hay.
0: A ver.
1: Porque él me dice, nace una niña hermosa con una voz angelical, tan bella como una rosa. Muchas felicidades, Marlene, mi panderita hermosa, felicidades. Y también, es que está cumpliendo nuestro amigo Artur.
0: Ah, también.
1: Muñoz Morales está cumpliendo.
0: Arturo, si no sé, acabo de estoy viendo tu mensaje.
1: Está, a ver, espérate, ¿quién está cumpliendo años? ¿Arturo también estás cumpliendo años?
0: Confírmalo, por favor, si nos estás escuchando ahorita, ponme aquí porque te estoy leyendo.
1: Fue mi regalo.
0: Porque de ver, yo, la foto aquí.
1: Fue mi regalo, ¿qué
0: dice,
1: onda?
0: Feliz cumpleaños, Arturo Muñoz Morales, pero no estás tú, Pantera, en la
1: no,
0: foto.
1: No, no me veo yo en la foto.
0: Por eso no sé si es felicitación para ti o es felicitación para él.
1: Ay, Dios mío. Bueno, vámonos a esto que se llama La Cama Helada con tu amigo íntimo Germán Montero, que ahora ya dice, ¿qué culpa tiene el martes?
0: Mi amigazo, el Germán Montero. Es más, ahorita voy a grabar y le voy a etiquetar en un estado para que vean que sí es mi
1: amigo. Dile, Germán, ¿qué culpa tiene el martes?
0: Sí, Germán, ¿qué culpa tiene el martes? Lo dijo en su concierto.

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1: Esta canción va con mucho cariño y con mucho respeto hasta el cielo para nuestro aventurero Jason Jiménez.

0: Oigan, les saludo a su amigo el Capi. Muy feliz martes. Espero que le estén pasando bien padre. ¿Y qué creen? Ya salió ruleteando, ya andamos ruleteando con la mejor, amigos, y ya estamos exactamente en la calzada Lázaro Cárdenas, casi esquina Beto Ávila. Por aquí van a ver la regaladora que anda, y si me ven por ahí por la calle, por ahí, si tú traes la aplicación y traes también que nos sigues en cualquiera de nuestras redes sociales, con eso puedes participar y hacer la dinámica de la ruleta y lo que te caiga te lo llevas. Entonces voy a andar por esta zona, recuerden, aquí en Lázaro Cárdenas, por aquí van a ver la calzada Lázaro Cárdenas, casi esquina Beto Ávila. Por aquí me van a encontrar, párenme y digan, ¿sabes qué? Aquí está Capi, quiero participar y te vas a llevar los regalos que traemos para ti. Bueno, pues continuamos porque tú lo dices, somos la mejor, aquí nomás.
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1: Aquí nomás, a través de la mejor 100.5 en esta guarida de la pantera 2292651005, donde Rizzo te está respondiendo absolutamente todos los mensajes. Gracias por las felicitaciones que no paran, ¿verdad? Y por sus buenas vibras, por sus buenos deseos, seguramente se les va a multiplicar por montones. Tengo audio, espérame, Rizzo, a ver.
2: Claro. Buenos días, panterita.
1: Buenos
2: Feliz
1: días.
2: Cumpleaños. Creo que este mes recaes en el signo de Leo, ¿no? Entonces eres una leona. Saludos.
1: Saludos, ¿no? Fíjate que exactamente Virgo comienza el 24 de agosto, así que soy Virgo, mi amor. Virgo, pero muchas gracias por tu audio. Te mando un abrazo de vuelta. El buen Arthur.
3: Gracias, hermanito lindo, hermanito del alma. Diosito lindo los bendiga. Bendiciones para todos. No, ya pasó el mío, viejo. Ya pasó el día 5, fue de mi hijo Johnny, que llegó de Mérida. El día 11 fue el mío y ahorita el 21 fue de mi hija Lupita. Puro, ahora sí que puro chamaco de agosto. Puro de agosto y felicidades ahí para mi Marlene, saben que se les quiere. Y aquí estamos todos los días en la 100.5. La mejor. Saluditos desde las altas montañas. Y algún día que quieran venir por acá, aquí tienen su pobre casa para comernos una rica barbacoa. Por ahí a ver si me mandan saludos para la señora Yolanda Villa y para la señora Elodia, que son los ricos pulques de acá de Aculcingo.
1: Ay,
3: un abrazote.
1: Tenemos que ir a
4: Eugenio Arturo, muchísimas gracias.
1: Ahí está, es que se nos estaba yendo el audio porque Rizzo les está respondiendo a todos. Literal, para que vean que sí es cierto.
4: Para que vean que sí es cierto, banda. Yo estoy muy comprometido y me pongo la camisa. A mí me encanta. La verdad, yo soy muy poco de escribir. Quiero que lo sepan. Yo soy puro audio. O sea, audio. Me encanta mucho mandar audios para que nuestra voz se oiga por todos lados. Igual me gusta que me manden a mí. Entonces, vamos a mandarle saluditos a Yolanda Villa y a Elodia, ya para los pulques. Y te vamos a tomar la palabra porque a lo mejor pronto vamos a andar por allí.
1: ¿Cómo? ¿Cuántas horas estaremos? Que nos mande ubicación.
4: Pues mira, ahorita estamos, son 11:05, 12 para la una, faltan como 2 horas que termino yo. Pero
1: no,
4: pues.
1: ¿Cómo cuántas horas estaremos de ahí de donde vive el Arturo?
4: Ah, ahorita le preguntamos a nuestro buen amigo Chad.
1: Oye, estaría bueno, ¿verdad? Ahorita que vamos a andar de vacaciones, para hacer un tour por allá. Y es que aparte, me encanta don Arturo porque dice, aquí los espero, que no sé qué, pero es que de verdad su vista, con las fotos que nos ha mandado, su vista es espectacular, nomás por ver esas montañas. Arturo, soy capaz de, no me importa el tiempo que me cueste llegar, y si no entra el carro, lo cargo.
4: Lo cargamos.
1: Tenemos llamadita, me da miedo que sean los cobradores.
4: ¿Quién nos está llamando?
5: Bueno.
4: Hola, bueno, buena, acá buena. Nosotros. ¿Allá quién?
5: Buenas tardes, buenos días, Panterita. Habla Cachito.
1: Buenos días, Cachito. ¿Cómo estás?
4: Cachito bien, de Chabacano.
5: Aquí llamándote porque ayer no te pude llamar, que fue de tu cumpleaños.
1: Sí,
5: felicidades.
1: Muchas gracias.
5: Y que viva 200 años más.
1: Ay, muchas gracias. Yo sí quiero. Yo sí soy de esas personas que quiere llegar a muy, muy, muy, muy viejita.
4: Ojalá
1: muchas
4: nos
1: gracias.
4: Encontremos uno de 200 ahorita en la bolsa.
5: Y un saludito ahí para el Rizzo también. Ahora sí lo escucho.
4: ¡Saludos, hermano! ¡Claro de que sí! Gracias por tus buenos deseos para esta gran mujer.
5: Wow. Oye, ¿por qué no das los rituales de, o sea, como...
1: Porque son los lunes. Porque son los lunes.
5: ¿Cómo se llama? Horóscopos.
1: Porque son los lunes y hoy es martes.
4: ¿Los de Durango?
5: Perdón, me perdí. Es que ayer me tocó ir a la institución de...
1: ¿Ya ves? Ya ves, no, son los lunes, mi amor, pero los martes se encuentra Rizzo con el temita del día.
4: Así mero.
1: Oye, y aprovechando cosas random, así cosas raras por las que te terminaron, Cachito.
5: Por infiel.
1: No, pero cosas raras. O sea, eso sí, por la infidelidad, dices tú, bueno, si es una...
4: Eso ya es de base, o sea, eso ya no nos espanta.
5: Ah, bueno.
1: Pero algo así raro, o sea, que tú hayas dicho, esto fue tontísimo y por esto me cortaron.
5: La verdad no.
1: ¿No? O sea, solamente por infidelidad.
5: Sí, nada más.
1: Bueno, bueno, pues, este, no has vivido, ¿ah? No,
4: te falta barrio.
1: Te falta barrio. Te falta todavía cortar a alguien porque no le gusta el café.
4: Ándale. Te no, falta cortar a...
5: sin azúcar.
4: Te falta cortar a alguien porque se saca el moco con el dedo índice.
5: Ándale.
1: Cachito, bájale a tu radio, mi amor, ¿eh? Acuérdate que ahí hacemos como una interferencia rara.
5: Sí, sí, sí.
1: Órale, pues, muchas gracias. ¿Algún saludito en especial?
5: Sí, para todos los discapacitados del señor Tomahuisky y este, para la señora Gina y para la señora este, Isabel.
1: Órale, pues,
5: que
1: abrazote.
5: Ya en las caballeritas.
1: Gracias, eso. Pues. Órale, cuídese mucho, Cachito, te mando un abrazo.
5: Sí, sí, gracias.
1: A ti, corazón. So. Oye, también quiero mandarle un saludo a Berito. Berito que se reportó, sí me la leíste el mensaje, ¿verdad?
4: La estoy contestando porque le iba a mandar saludos exactamente.
1: Muchas gracias, mi Berito preciosa. Rato sin verte, Berito iba a decir.
4: Berito.
1: Te mando un abrazo, hermosa. Este, Berito, desde toda la vida, ¿eh? Desde que llegué aquí, toda la vida ha estado muy presente. Y luego vamos ahí al mercado Malibrán y nos regalan nuestros quesos.
4: Eso, uy, qué sí, rico, sí, Berito, sí, sí. Saludos y gracias por estar siempre aquí en esta guarida de la Pantera.
1: A cargo de Pedro Fernández. Esto se llama De Otro Planeta, mi Rizo, porque tú lo dices, somos
4: mi Pantera, somos lo mejor.

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4: Ah, ahí comiendo el che.
5: Me encanta. Vamos a hacer nuestros propios mezclas.
4: Yo creo que en otra vida fuiste DJ.
5: ¿Tú crees?
4: Bienvenidos a la guardia de la faldera. Para toda la banda que me apenas va llegando mi rizo. Bienvenidos, sí. Bienvenidos. Siéntese usted.
5: Si usted este viene llegando, usted está aquí en confianza. Siéntase acogido aquí. En la guarida de la pantera.
4: De paso traje el desayunito.
5: Por favor,
4: que el cafecito.
5: Ya me cruje la tripa, pensé que se estaba acabando el agua, pero no, soy yo.
4: Ay, chavacos, 22 de 2 y 5 y 5. Nos acompañamos hasta la 1 de la tarde. Oigan, como todos los días, de 10 de la mañana a 4 de la tarde. Rizo se pela, se me va. Que por cierto, aquí anda un mensajito.
5: A ver.
4: Buenos días.
6: Buenos días, mi panterita. Feliz cumpleaños, porque ayer no me contestaste mi mensaje. Y Rizo, ya vete para tu casa, mijo. Ya te extrañan allá en tu casa.
5: Yo como que conozco esa voz.
4: ¿Con quién será?
5: ¿Es la bala?
4: ¿Quién será? Esta la bala, mujer. baila y la tienes que bailar. Porque si tú no la bailas, te la puedes. La bala te adora.
5: Ella es una bala, pero es una bala perdida.
4: Oye, muchas gracias, bala. No, todavía no termino de contestar los mensajes, bala.
5: Ya no quiere contestar nada esta mujer.
4: No es cierto. Tengo un chorro de mensajes, es que muchas gracias.
5: Bastante. Yo ahí le eché un vistazo a su WhatsApp y yo dije, ¿qué?
4: Me estresé, nomás me estresé de verlos.
5: Yo literal, dije, ¿todos estos préstamos?
4: No, literal, y sin mentir, en WhatsApp tengo como cerca de 2,000 más o menos. O
5: sí,
4: sea,
5: es que sí los vi, o sea, no, y son un montón.
4: Me vuelvo loca, de verdad. O sea, ahorita tuve de plano que poner como de los, ya sabes, hay indicadores ahí en el WhatsApp de que te dicen, pues te habló la familia o te habló el del trabajo, porque si no, se pierde total el comentario. O sea, no veo.
5: Déjenme les digo que la pantera está tan comprometida con contestar los mensajes que estaba estresada ayer en una cenita que le organizamos por allí. Y le dijimos, manda un video, pon un video en tus estados de que estás celebrando, de que los estás leyendo poco a poco.
4: Sí.
5: Y lo hizo. Lo hizo.
4: Son muchísimos. Igual en redes sociales, yo agradezco mucho que me escriban, porque algunos se me van a estos spam. Entonces, hay un chorro que no los veo. Por ejemplo, ayer me chequé en spam que tenía como 800, imagínate tú. Entonces, más los comentarios obviamente de las fotografías, muchas gracias. Yo de verdad no sé dónde acomodarlos tantos, muchas gracias. Y como bien lo dije, no hay mayor bendición, mi Rizo, que tener a mucha gente que yo sé que me ama y los amo también, que me han demostrado que están para las buenas y para las malas. Y gente que yo ahorita les marco y les digo, oye, pasó esto, y ahí están. Yo cuento, tengo mucho la fortuna de contar con esas personas, y con la familia Flores también en la Mixta, que yo no hubiese salido de verdad con esa fiesta si no hubiese sido por ellos, porque ellos organizaron absolutamente todo. Desde todo lo que ven en mis redes sociales, ellos organizaron absolutamente todo. Un saludo para los Otos, por el papá e hijo, porque se encargaron también que de la fotografía, que de la buscar la comida, que de las papas. Ay, no.
5: Ah, yo no probé las papas.
4: ¿No las probaste?
5: No.
4: Bueno, ni modo, ya para el otro año.
5: Ya para el otro. Para tus otros cumpleaños.
4: Sí, caray. A Gladys también por los tamales, a doña Elsa. Elsa por también por los, el, ¿cómo se llama? El pastel divino. Oye, mi temática fue vaquera, obviamente.
5: La que te llevó los pastelitos en
4: el... Liz, mi amiga, wow. Liz, sí, muchas gracias. Muy ricos, ¿verdad?
5: Riquísimos.
4: Ni yo los probé.
5: Mentira, o sea, que me comí tres.
4: ¿Qué?
5: Ay, mentira.
4: ¿Qué?
5: ¿Qué? Pues este nomás me comí un plato de frijoles, Pantera, hasta mucho. Milagro, no me desmayé con tanta vuelta que me dio el toro mecánico.
4: Ay, no, bueno.
5: Pero sí,
4: ay, y también las chicles bombas, muchas
5: bombas,
4: gracias. No, ella se fue desde, llegó a las 8 de la mañana a mi casa para decirme, ¿qué te ayudo? ¿Qué hacemos?
5: Sí,
4: y yo le dije,
5: lindos.
4: Ay, mana, le digo, no sé ni por dónde empezar, tú eres la mamá, tú sabes con qué empezamos. La verdad, la pasé muy chicles bombas y pues bueno, ya, no quiero que se vaya este programa solamente hablando del cumpleaños, sino que solamente que se vea el agradecimiento, ¿no? Que sepan que poco a poco iré contestando cada uno de los mensajes, por favor. Y dice, ¿qué pasó? Dime.
5: No, retomando nada más el tema, gracias a todas esas personitas. Y Bala, ya que andas ahí queriendo que me regrese a mi ciudad natal, donde ahorita no tienen señal porque no me contestan.
4: No.
5: Le estoy hablando a mi señora madre y no me contesta.
4: Siempre, qué raro que las mamás, ¿eh? No.
5: Es que mi mamá luego anda de aquí para allá. Tienen el teléfono en la mano y me dice, pero es que no vi ahí la llamada. Pero bueno, Bala, ya que andas tan participativa, dime por favor cosas random por las que has terminado alguna relación o te han terminado, porque tienes una caja de Pandora.
4: Ay, sí. Oye, mira, por acá nos comentaron ya, dice, es una de las cosas random también por las que me terminaron, fue por usar blusas ombligueras, según él.
5: ¡Hora!
4: Ajá, que él estaba, que ella estaba mal, imagínate. No, manita, qué bueno, eso ahí sí, híjole, aplica la de el que se lo queda pierde.
5: Así es.
4: La que se lo queda pierde.
5: Esas cosas son disfrazadas, ¿eh? Sí. Eso va disfrazado, esas red flags hay que aprender a verlas, de que, ay, no te pongas eso no se te ve bien, eso no está bien, ¿eh?
4: Dice, nos mandan por acá mensajito, dice, te mando una foto de donde estamos trabajando y escuchándote desde las alturas.
5: Yo pensé que te iba a mandar foto de la ombligue.
4: Bonito mante y rizo, el risolviendo, dice, este día tan caluroso.
5: El risolviendo es el jueves. Ya saben.
4: Oye, si andan en lo alto, mira que nos mandan foto, andan como en un techo. ¿Qué andan haciendo, muchachos?
5: Pero mira nada más la foto de la picada.
4: ¿Esas fotos qué onda?
5: ¿Qué onda? ¿La acaban de mandar?
4: ¿Quién?
5: Nuestro amigo Gilberto.
4: Ay, provechito, no antoje.
5: Ah, y yo aquí así, mira.
4: No antoje, por favor. Ya pasamos el de nuestro amigo, el colombiano. No, ¿verdad?
5: Ahí está. Hay que poner el audio. Ahí lo tienes.
2: Hola, mi patera, ¿qué tal? Buen día, gusto en verte. Que cumplas muchísimos años más y que Diosito te cuide hoy, mañana y siempre. Y mucha salud para toda la familia. Soy el apá colombiano de Otos Crono Coyol.
4: Ajá.
2: Siempre sintonizando la mejor, 100.5. Y recuérdalo, se te ama, se te quiere.
4: Ay, muchas gracias, precioso. Que se mande una camioneta.
5: Oye, pues parcero el vato.
4: No, no es cierto.
5: ¿No es de Colombia?
4: No sé.
5: No, es de Medellín, de aquí.
4: De Jamapa. Un saludo a todos sus amigos de ecología.
5: ¡Ay! No, yo no veo árboles creciendo, ¿eh? No veo el mar limpio. Yo ocupo que la banda de Medellín se me reporte ya.
4: Etapa mi gajera a cargo de los rojos. Mi rizo.
5: Mi bandera.
4: Aquí nomás.

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1: Amigos de la mejor 100.5, oigan, y aquí les sigue saludando a su amigo El Capi. ¿Y qué creen? Ya terminamos ahorita la ruleteada aquí con los amigos de la calzada Lázaro Cárdenas y pues ya nos pasamos a retirar, pero más a ratito estén atentos para ver dónde vamos a estar más a ratito. Ok, amigos, por ahí ya ellos traían la aplicación descargada, nos seguían en nuestras redes sociales y pues con eso participaron, hicieron la dinámica y se llevaron su cine, se van al museo y también una playerita, hay cilindros. Bueno, muchas felicidades para los que ganaron. Nos vemos a ratito, amigos. Sigan atentos con la programación de La Mejor 100.5, porque tú lo dices, somos la mejor. 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
8: 11:40.

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1: Continuamos otra vez de la mejor 100.5 en esta guarida de la pantera. A las 11 de la mañana con 42 minutos. Mi Rizo, ¿dónde andas?
2: Aquí ando, pantera, porque quiero brindar contigo. ¡Salud!
1: ¡Salud con cafecito!
2: El mañanero, porque todavía es mañanero.
1: Todavía sí, 11 de la mañana con 43, mira, pasando. Y por acá se reporta la chicles bomba. ¿Qué dice?
2: A ver.
1: Mira, voy a leer de mientras este que tengo aquí dice, pantera, en una relación me cortaron porque decía el cucaracho que a mí me gustaba vestir y calzar de marca, o sea, cosas caras, pero siempre he trabajado para eso, para comprarme lo que me gusta, dice.
2: Claro, me encanta cuando alguien le dice cucaracho al ex. Ahí, cuando alguien dice cucaracho, tendencia. ¿Tú sabes qué fue? Que la verdad la ruptura estuvo matadora, banda.
1: Ya sé.
2: Mija, es que tú también, ¿para qué te juntas con gente arrancada? O sea, porque mira, hay que estar realistas de tu realidad. Yo, mira, si yo veo los gustos, si a mí, ajá, me gusta alguien,
1: ajá,
2: haz de cuenta, a mí me gusta la pantera.
1: Ajá.
2: Y la pantera le encanta las marcas y todo. Yo en este momento no lo puedo costear. ¿Para qué me meto? ¿Para qué? Nada más, o sea, no va a ser, porque está acostumbrada ella a algo. Y obviamente, como decían en mi casa, de a donde yo te di, para arriba, ¿eh? Ajá. No te conformes con menos.
1: Si entonces, siempre te dicen los papás, a ver, claro, hijita, ¿eh? No te ven, no, por favor, mira todo lo que estoy haciendo por ti y no te vayas a conformar con menos. Ay, vale, chama.
2: Yo tengo una amiga que le dice a la hija, dime si vas a seguir así para no seguir invirtiendo en ti. Porque
1: ¿poco?
2: Veo que no va a haber buenos resultados. Así le dice.
1: ¡Ah!
2: Esas son mamás. Mamás bragadas. La verdad. Pero sí, mija, es que ahí, pues, qué bueno que ya te saliste de ahí. Qué bueno que te dejó por eso.
1: Marita, pues es que eso, bueno, o una de dos. O le sirve de motivación y dices, a ver, yo quiero estar a su nivel.
2: Claro.
1: Y ay, me la rifo trabajando 2, 3, 4, 5 trabajos, no importa, pero me voy a poner a su nivel y voy a tener incluso más y le voy a dar lo que quiera, lo que se merece, eso, mi reina, y
2: sí,
1: todo.
2: Porque puede ser, a lo mejor, dice uno, o sea, porque dice, pues la morrilla come poquito, pues sí, pero le gusta comer en los restaurantes caros donde el platillo, donde trae menos porción, cuesta 900 pesos. ¿Por qué no se va a comprar?
1: Es muero de risa.
2: ¿Sí? ¿Por qué no se va a comprar dos taquitos ahí de los de la promo que le van a llenar igual, pero esos no le gustan?
1: Ay, mana. No, pues por eso, mira, qué bueno que tú te lo puedes dar. Y si se fue por algo, mana. Ahora sí que también aplica ahí que es el. Se lo va a quedar, va a perder.
2: Así
1: no tú,
2: es.
1: No tú, manita, que tú eres muy chambeadora.
2: Eso.
1: Dice por acá, conste, nomás que nos digan, las ponemos a asar y unos platanitos bien delizados, que de las papas que no.
2: Que no
1: probaste.
2: Comí.
1: Ajá.
2: Ah, claro,
1: ¿qué
2: de
1: quieres?
2: Que sí.
1: Que te van a hacer unas papas especiales a ti, dice. Claro. Saludos, mi chicles bombas. ¿Qué pasó?
2: Te estoy mandando unos audios que nos acaban de llegar aquí.
1: A ver, mándalo,
2: claro,
1: mirano.
2: Sí.
1: Lupita también Olivares, mamá de Janita, le mandamos un abrazo. Ahorita checamos los audios, hermosas.
2: Claro,
1: a ver,
2: que sí.
1: Los dos, tengo miedo. ¿Los dos?
2: Los dos. Mandaron dos y no los escuché.
1: ¿Qué? ¿Se puede? ¿Y se puede escuchar?
2: A mi gata le gusta bailar. Está con
1: atadito, compadre.
2: El que tenga miedo de morir, que no nazca.
1: Ahí va.
3: Bueno, mi pantera, ahí te va mi cosa más random por las que, ¿qué? ¿Terminó la relación? Bueno, por la voz, querida hermana, por la voz. O sea, llegaban y me hablaban con una voz bien chillona, pero bien chillona, imagínate tú. Pero, el Rizo quiere que yo haga la voz. No, mijo, no me voy a andar quemando. Pero bueno, ahí nos vemos. Yo ando buscando una voz así fuerte de señor locutor. Póngame la rola. Póngame una canción de Edén Muñoz, por favor.
2: ¡Uy, dale!
1: ¡Ay, ya está ahí!
2: ¡Qué bárbaro! Tiene una obsesión esta mujer con el señor.
1: Sí, pendiente, porque te puede pasar una sorpresita a finales.
2: Uy.
1: A finales. Yo nomás te digo.
2: Te puede pasar una sorpresa, no sé, que le des Muñoz te diga.
1: Chatale, justo ganar. Sangoloteadito, compadre.
2: Que le des Muñoz a la Valeria. Hola, ¿cómo estás? Se me infarta la mujer.
1: No, pero es que sabes que sí tiene que ver muchísimo la voz. Muchísimo,
2: claro,
1: mi amor. O sea, híjole, es que te digo que hay cosas que no dejan avanzar nomás.
2: Nada más,
1: o sea,
2: que te digan en la mañana. Pantera, buenos días.
1: Ay, no.
2: Valeria.
1: No.
2: Valeria, buenos días.
1: No.
2: El café está listo y tu transferencia en tu cuenta.
1: ¡Uy! ¡Uy, no! no te imaginas.
2: Uy.
1: No, no. Claro que tiene mucho que ver la voz. Tengo un amigo que mira, si te importa la voz, creo que más o menos tengo el perfil, ¿eh? Tengo el perfil ahí para presentarle
2: para ella. Sí. Muy bien.
1: Creo que sí. Es que mira, me quedo así como pensando y reseteando. Digo, creo que tengo más o menos el perfil ahí para presentarle a alguien que dice.
2: Mi hija, te vamos a andar mandando unas solicitudes por ahí a ver si te agradan. Porque tenemos aquí a los candidatos idóneos para ti.
1: Bueno. Bueno. ¿Se nos fue?
2: Hola, bueno. ¿Quién allá? Nosotros acá.
1: Ay, se arrepintió, se arrepintió.
2: Dijo, lo mío no era tan random como para contarlo.
1: Vámonos con esta rola que nos piden mi querida Valita. Eso se llama Chale.
2: ¡Chale!
1: Porque tú lo dices, somos
2: la mejor.

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0: ese ánimo, está el calorcito, no.
1: Aquí seguimos con la fiesta. No, tú sigues. Digo, no, o sea, de que aquí sigue la fiesta. Porque tú dijiste que no decaiga ese ánimo. Yo dije, no, aquí, o sea, sigue la fiesta.
0: Que no decaiga, o sea, que no decaiga,
1: yo
0: el
1: te
0: ánimo.
1: Apoyo.
0: Ah, ok. Porque el calorcito, mira, hoy no me anda molestando mucho y el calorcito se siente rico, sabroso, delicioso, porque puedo.
1: Ahorita dice eso porque está aquí en la cabina y está helando aquí adentro. Ay, tú sí, ay, que el calor. Vas a ver hasta que salga.
0: Va a ver hasta que salga. Yo voy a mandar un audio. Banda, ¿se acuerda que les dije ya no? Pero aquí seguimos a través de la frecuencia azul, la mejor 100.5.
1: Así es.
0: Si te vienes poniendo la frecuencia con nosotros, estamos en la guarida de la pantera.
1: Así es. Oigan, por cierto, Rizo, ya salió la regaladora. Fíjate que la regaladora ahorita va a andar en las calles. Otra vez va a andar en las calles.
0: Vaya, hasta que va a hacer algo el Capi.
1: Y trae una dinámica que se llama la ruleta de la mejor. Ahí, ojo, porque trae esa dinámica, trae regalos, trae premios, así que wow, pendientes. Por eso les decimos que descarguen la aplicación. Ay, porque sí, hay sorpresa. Ustedes tienen que llegar. Y va a traer ahí un premio. Me imagino que van a jugarla y ahí les va a indicar que se van a llevar. Pero
0: Maestro,
1: tienen que llevar obviamente la aplicación descargada, pero no solamente es descargarla por descargar, tienen que registrarse. Explícales cómo tienen que hacer.
0: Simplemente, mire, paso número uno. Tiene usted que ir a su app de confianza donde descarga.
1: ¿Su qué?
0: Su app, Marlene.
1: Su app.
0: A su app de confianza, donde usted descarga todas las aplicaciones en su dispositivo móvil, va a poner ahí la mejor. Uh-huh. Automáticamente le va a arrojar, pim, le va a dar clic, se va usted a registrar rápido. 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Y cuando estoy yo, pues yo también, ¿verdad? 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
0: 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Porque la vida es una tómbola.
1: ¡Te llevaste un auto!
0: ¡Un carrito sandwichero!
1: Está malísimo. Así que descarga la aplicación, ya lo sabes. También síguenos a través de las redes oficiales, porque ahí a través de las redes te vamos a ir pasando que las coordenadas, que dónde se mueve el Capi, para que veas también cómo están las dinámicas. Actívale las notificaciones para que seas de los primeros en ver todas esas promociones que tenemos para ti, porque hay momentos en que los que siguen en redes saben primero que nosotros, ¿eh?
0: Así es.
1: Luego me sacan y digo, ¿qué está pasando? Ah, pues es porque usted ya le activó la campanita. Mi Rizo, vámonos a bailar, ¿qué te parece? Mira, no nos bastó el fin de semana.
0: Porque ¿qué culpa tiene el martes?
1: Oye, ¿te gusta el buriché?
0: Claro de que sí, pónmelo.
1: Vámonos con esto de mi amigo el Jarocho de la Cumbia. Que, esto ha estado muy sonado, donde sea que uno va, pide al Jarocho de la Cumbia, anda muy

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6: Esto es lo más nuevecito de Cuisillo, se llama Un bebito con tus ojos. Son las 12:20, aquí nomás.

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1: Aquí nomás a través de la mejor 100.5, las 12 ya de la tarde con 21 minutos. Y aquí viendo en esta guarida de la pantera, estamos un ratito entretenidos viendo todo lo que sucede en la casa de los famosos, que aquí le hemos traído desde que arrancó, bueno, desde que estaban las revelaciones, oye. Y ahorita, bueno, hay nuevas dinámicas en la casa de los famosos.
2: Así veremos.
1: Porque justamente le digo, Rizo, está entrando una camioneta para sacar los muebles de la casa y estas, por ejemplo, y estas movidas que se han dado en cuanto a quiénes son los favoritos, que si no, que si sí, la Mariana que de entrada le caía mal a muchos y que ahora ya no, y que bueno, o sea, que Karina teníamos una expectativa enorme de que según iba a dar mucho contenido y parece que no también, y bueno, las cartas han cambiado.
2: Yo quiero estar ahí.
1: Ya sé.
2: De verdad, yo no sé por qué la gente no aprovecha ese momento para ser ellos, o sea, yo me... Que si te levantas con la baba en el cachete, que se vea.
1: Yo creo que es lo que quiere ver la gente.
2: Que si me levanto, que tiro cabello en la regadera, que se vea.
1: Sí.
2: Que si se me sale una mala palabra, que se vea.
1: Sí.
2: O sea, se están cuidando demasiado por todo. Es que este programa México es... Mágico México loco. O sea, de verdad, o sea, México es impresionante cómo puede alzar tu carrera al top o te puede dejar a la mitad o te puede tumbar. O sea,
1: sí.
2: Cómo los ex participantes de temporadas anteriores les ha ido que ya los que entran ahorita ya entran con un miedo.
1: Se les decía que era un arma de doble filo, se les decía.
2: Entran con un miedo, pero te digo algo, lo que está pasando en esta casa es que ni siquiera se están, déjate tú, nadie quiere ver violencia ni pleitos, pero es que no estamos viendo... al menos yo no estoy viendo el contenido de, bueno, ¿quién eres tú? ¿Qué haces tú? ¿Qué propones? Oye, vamos a hacer un podcast. Oye, vamos a hablar de esto. Oye, buenos días al señor Sol. Vamos a darle los buenos días a la gente que nos está viendo.
1: Que con un proyecto de ahí, ¿verdad? Que se creen un proyecto, una marca o algo.
2: Como cuando estás en la fiesta con tus amigos los borrachos y dicen, ¡oye, vamos a hacer una empresa! Así. Que digan ellos, güey, vamos a hacer un proyectito aquí, vamos a reírnos, vamos a cotorrear y vamos a pasarla bien. Tampoco estoy viendo cosas divertidas.
1: Claro, porque la gente una vez al terminar esto va a querer seguirlo viendo.
2: Claro.
1: Lo vas a acostumbrar y lo va a querer seguir viendo en tus redes sociales, en tu canal. Y sí, efectivamente, no están como que entendiendo el formato o no le están dando vida a esa visión. No le están viendo la visión, más bien.
2: Es que te digo algo, como sabemos que entran, lógicamente, pues están trabajando, claro que sí. Entran ya con sus sueldos, ahí la banda dice cuánto ganan.
1: Sí,
2: que
1: claro,
2: no sé
1: están
2: qué.
1: Ganando. ¿Cómo pues, cuánto crees que le paguen?
2: No sé, pero el Aldo Rendón se aventó ese comentario. De todas maneras, me están pagando, que entren ustedes. Que no sé qué. O sea, él anda muy posicionado en su papel, ¿no? Entonces, quieras o no, dicen, pues yo estoy aquí ganando, pues ay, me echo la hueva, ¿no? O me echo la flojera. Pero pues la verdad no estamos viendo así como algo que digas tú, quiero verlo, o sea, no, deja tú los pleitos, porque luego también leí ahí en redes que es que quieren incitar a la violencia.
1: No.
2: No te voy a negar que los conflictos pasan, también es interesante ver cómo hacen conflictos y cómo los solucionan.
1: Claro.
2: No necesariamente golpes o malas palabras, sino conflictos que pasan, que tenemos incluso nosotros hasta en familia, sí, diaria.
1: Claro.
2: Por convivencia, por el plato, por lo que tú quieras. No que sea el centro del programa, la cocina o algo, pero... Que sí,
1: Es que es un reality show.
2: Exactamente.
1: Por eso es. Para eso lo crearon.
2: Y aparte, muchos quieren hacer cosas que ya pasaron. Por ejemplo, no me acuerdo quién dijo, es que si nos salvan, nos vamos a aventar en cueratos a la alberca. Ya se han aventado muchas veces a la alberca, sí. Ya sí. Hay que proponer otras cosas, pienso yo.
1: Sí. Oye, es que ya empieza, ¿sabes qué? Ya empieza a ver este juego. Ya empiezan a meterse en el colapso mental.
2: Sí.
1: Ya. Ya están a la defensiva. Les empieza a faltar la comida. Tú sabes que cuando yo, por ejemplo, me falta comida.
2: Yo conozco a cierta personita por ahí que cuando no come, literal, ruge como pantera.
1: Me pongo fatal, banda, nada. La de lo bueno, de lo buena onda, de lo chido se desaparece, ¿eh?
2: Yo me desmayo y la pantera se pone.
1: Sí, a Rizo le baja la presión y se le da el vaguido y ahí yo me pongo tremendamente mal. Es un cambio de humor que lo he trabajado mucho.
2: Claro.
1: Yo creo que en una casa de los famosos yo sería la insoportable cuando no come. O sea, yo sí me pondría muy mal.
2: Yo sí entraría a ese programa y ya llevo como 2 meses de ayuno para ir practicando de que no voy a comer mucho. Es que si vas a entrar a un reality,
1: pero sabes que... Pero en las mañanas no me pasa tanto como en la tarde. O sea, la comida y la cena sí tienen que estar. Pero el desayuno yo no tengo problema en ayunar. A lo mejor fue porque Carmen Reyes...
2: ¡Saludos, tía!
1: Me daba de desayuno muy temprano antes de irme a la escuela que el huevito, que no sé qué. Y yo así de, no quiero. O sea, yo muchos años comí, desayuné a la fuerza. por mi mamá. Y yo dije, cuando yo crezca, no voy a desayunar porque a mí no me gusta desayunar. Es muy raro que yo desayune.
2: Y Marlene con 4 de hemoglobina.
1: Es muy, nomás el cafecito, que es el cerealito, que esto, que el otro, pero es muy, muy, muy, muy raro. Pero yo sí en una casa, los famosos, híjole.
2: Y aparte impondrías moda. Yo no sé si ustedes sepan, les voy a dar un tip de la pantera. La pantera le echa cereal al café.
1: Sí. Eso.
2: Le echa el cereal, luego se lo echa al café. Imagínense.
1: Luego vamos a hablar de esas combinaciones así raras.
2: Combinaciones raras.
1: Eso lo hace Carmen Reyes, también le pone, se va a comer algo, galletitas o algo, y todo se lo echa a la taza. Se lo echa a la taza. Todo.
2: Exactamente, ya sopea el cereal, mi pantera.
1: Pero bueno, el asunto es que sí, efectivamente, ya empiezan a colapsar porque pues ya están a la defensiva de todo, y Rizzo, ya no, cualquier cosita que le, ¿qué me dijiste? ¿Qué me gritaste? Aunque no.
2: Y ellos, está solo en el baño, ¿qué?
1: Y ahorita, por ejemplo, eso de que entran a la casa ya, que entraron a buscar a los muebles, que me dio mucha risa.
2: Mucha risa.
1: Para los que siguen el formato, entró una camioneta. Ahorita la producción está viendo que no hay mucho contenido como los años pasados. Entonces, esta estrategia de, a ver, vamos a poner al público a que vote quiénes creen que son los muebles de la casa, ¿no? Uh-huh. Entonces, vamos a meter una camioneta tipo mudanza que va a sacar a los muebles y hacer este apartado que le llaman el
2: exilio.
1: El exilio. Entonces, la producción, a mí me impresiona también la capacidad de ok, no nos está funcionando, de este lado lo vamos a hacer y que el público mueva las cartas.
2: Pero te digo una cosa, eso aquí en el formato de México, porque en el formato allá de la cadena de USA, ya han metido incluso gente. O sea, aquí todavía en México no se ha metido más personas después del cast principal. Uh-huh. Pero allá sí se han, ya han llevado, incluso a mitad del programa han metido gente y todos así como de que hace este aquí, ¿no? Pero son estrategias de la producción, son estrategias y también le entran al juego y al mitote y todo el rollo.
1: Oye, ¿no viste lo que compartió Adrián Marcelo también?
2: Y mi amiga
1: Adrián Marcelo compartió, hoy te lo voy a buscar,
2: que lo requiere a él urgente para el contenido, dile.
1: Que lo, de hecho sí, algo compartió que él puso, justamente él escribió, este fue el
2: a ver qué puso, a ver.
1: El anuncio que puso dice: "No sé de dónde sacaron eso del miedo a ser cancelado". Dice: "A mí me estaban esperando más de 3,000 personas con boleto pagado en Tijuana para escucharme hablar de la Casa de los Famosos. Y les cuento las reproducciones que me alcanzaron en el canal posterior al reality". No sabía si decirlo o no. Y si mañana dice: "Voy a una entrevista a hablar de lo sucedido, voy a seguir dando de qué hablar a medios digitales, a podcast mediocres. Y también, si mañana saco un libro de mi experiencia, pues
2: se va a vender.
1: Se va a vender". Dice: Tanto me escumbro de ese programa, dice, que los de la granja también, todo menos VIP. Dice, ya me ofrecieron mucho dinero, dice, por supuesto que se les batió, no les va a alcanzar nunca. Y ni les cuento, dice, de otros proyectos, dice que se mueren de las ganas por tenerme, dice, claro. A mí no me cancelaron, a mí, cuando decidieron sacarme de esa manera, me volvieron el personaje más rentable del entretenimiento en México.
2: A Gala Montes le gusta este comentario.
1: No manches, o sea, imagínate.
2: O sea, es que tiene razón. Tiene razón, o sea, porque la industria, que para lo que él hizo en su temporada, o sea, estuvo chicles bombas.
1: Sí.
2: O sea, fue, todo el mundo estaba hablando de eso.
1: ¿Así?
2: Y fueron cosas impactantes, o sea, fueron a lo mejor sí temas fuertes. Yo siento que eso fue lo único que se le salió de control a la banda. Uh-huh. Los temas.
1: Sí.
2: Los temas. Pero de ahí en fuera, todo lo demás era un show.
1: Sí.
2: Era un show. Nadie salió así como de que, ay, que nos llevamos súper mal. O sea, no, cada quien salió a su vida, porque la gente que entra a ese reality show no son amigos, o sea, no se conocen. El mundo, o sea, no es de que yo, ay, me fui a cenar hoy con la pantera y vamos a entrar a un reality. No, ni nos conocemos, por así decirlo. Entonces, no se deben esa lealtad ni eso de que, ay, voy a ser quedito, ¿no? Pues voy a hacer, vamos a dar de qué hablar y vamos a salir y cada quien a su rollo.
1: Así es. ¿No? Y ellos sienten que a lo mejor ahorita esté viendo la cara y los gestos de, regresando al tema de los muebles, la cara del S. Pérez, ¿cómo se llama?
2: Sí, el S. Pérez.
1: Y entonces dije, porque yo siento que ellos están pensando que la están rompiendo con el contenido de adentro, y la verdad es que, híjole, sí, les dieron la vuelta por completo. Vamos a ver qué más sigue pasando conforme vayan pasando los días, porque sí, ya empieza a estar la atención a todo lo que da.
2: Yo nada más les quiero decir que yo jugaba a ese formato cuando era un chiquillo.
1: Pero ¿cuándo chiquillo? Si ya, ya estás, mira.
2: Cuando era ¿cuándo? Chiquillo.
1: Pero sí, ese formato. Ah, desde.
2: Cuando era el otro. Ah, cuando era el del ojo grande.
1: Pues algún día vas a estar, quizás.
2: A lo mejor algún día ya voy preparado. Mientras llevo 12 horas de ayuno para ir practicando. ¡Wepa!
1: 12:32. Esto creo de los 10 días. Se llama Chica Bonita. Aquí nomás.

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12: Son 12:36.

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1: Chuladas de maíz despierto a las 12 de la tarde con 40 minutos a través de la guarida de la pantera. Nos vamos a un leve receso. Una horita llega el señor Noticias Saúl Esteves con mucha información. Y al rato regreso en punto de las 2 de la tarde. Muchas gracias. Siguen llegando los mensajitos. ¿Qué tal? Hola, hola.
2: Feliz cumpleaños, panterita. Ayer viniste ayer porque era tu cumpleaños. Pero feliz cumpleaños, que cumple muchos, muchos años más. Y por favor, ¿le puedes mandar un saludo a mis abuelitos? Mi abuelita Conte, y mi abuelito Flores. Por favor, ¿y me puedes poner la canción de no me acuerdo cómo se llama, pero dice que ya tomate café, por favor?
1: ¿Ya tomate café? Claro que sí, mi carita. Y de hecho vamos a tomarnos un café, ¿qué te parece? Oigan, me despido solamente un ratito, repito, pero voy a estar por acá pendientes a través de las redes sociales. Búsquenos como La Mejor 100.5 Veracruz y me quedo en mis redes también como Marlene Ramón, así me encuentran. Me quedo leyéndolos y contestándoles sus mensajitos. Se despide Rizo también porque ya se va para Álvaro York, pero el jueves acá tenemos a mi precioso en el Rizo Live para que usted vaya dejando todas sus quejas a través del WhatsApp y cabina 2292-6575. Ya tómate café, Calixto Méndez, aquí nomás.

0: Alvarito, no te vayas.
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1: Periodista de Poza Rica, Eli Martínez, desaparece luego de haber vivido un ataque armado durante la noche de ayer lunes. Fue hallado con vida. Hay versiones hace unos minutos que señalan que encontraron al periodista con vida. Autoridades lo mantienen bajo resguardo. Un autobús cae en un barranco en un camino a Teocelo. Al menos 15 personas resultaron heridas. Esta mañana fue reabierta la circulación una vez que sacaron el camión del barranco. Un conductor aparentemente se quedó dormido y chocó de frente contra otro auto en el distribuidor vial J.B. Lobos Aeropuerto. Entre los lesionados hubo 3 niños. Estados Unidos emitió una alerta de seguridad por posible amenaza en Mexicali para este martes 25 de agosto. Y hace unos instantes en el Congreso de Sinaloa designaron a Graciela Domínguez como la nueva gobernadora de ese estado. Toma el cargo tras la nueva licencia de Rubén Rocha Moya. Y en los deportes, Armando la Hormiga González ya es oficialmente jugador del Olympiacos de Grecia. Todo esto y mucho más en MBS Noticias Veracruz. ¿Qué tal? Muy buenas tardes, gracias por estar con nosotros en este espacio informativo. Les saludamos con muchísimo gusto en donde quiera que te encuentres, en tu auto, en tu oficina, en tu domicilio, donde quiera que nos estés sintonizando a través del 100.5. Te recordamos que también puedes hacerlo a través de nuestra página en la mejor 100.5 y también a través de las diferentes aplicaciones, únicamente con buscar la estación La Mejor FM 100.5 MBS Noticias Veracruz. Bienvenido. Y bueno, pues iniciamos esta tarde calurosa, para variar, de este verano, últimos días de agosto, y hablaremos de las temperaturas más adelante. Hoy 25 de agosto es Día Naranja, amigos y amigas. El Día Naranja es una jornada mensual dedicada a generar conciencia y movilizar acciones para prevenir y erradicar la violencia contra las mujeres y las niñas. Cada 25 de cada mes hay quienes de manera alusiva utilizan alguna vestimenta, alguna prenda en color naranja, que no es solamente el hacerlo por aparentar, sino realmente el generar conciencia y entre todos hacer este cambio, este respeto hacia las mujeres y también el de la cultura de denuncia. Si sabemos, si tú eres testigo en donde quiera que estés, en donde tú vives, en tu casa, en el trayecto, en el autobús, de que alguien está pues cometiendo esta falta de respeto, este abuso, esta denuncia, todo lo que tiene que ver con violencia hacia mujeres y niñas, el denunciarlo, porque pues de esa manera es como se puede visibilizar y atender. Muchas mujeres callan por temor a ser exhibidas al escarnio público o porque simple y sencillamente tienen miedo. Bien, iniciamos hablando de miedo, el que se vivió ayer por la noche en Poza Rica, Veracruz, que vuelve a ser lamentablemente escenario de violencia, y en esta ocasión un periodista de Poza Rica, Eli Martínez, tras haber vivido un ataque armado la noche de ayer lunes, no se supo de él hasta hace unos minutos. Los detalles con Ana Osorio.
2: Tras un ataque armado, el periodista de Poza Rica, Eli Martínez, permaneció desaparecido durante toda la noche. El periodista de Noreste se encontraba junto con otro reportero de la fuente policiaca en la avenida 20 de noviembre de la colonia Cazones, en Poza Rica, cuando fueron atacados a disparos por sujetos desconocidos. Ambos intentaron huir del sitio para ponerse a salvo, pero aunque uno logró hacerlo, se reporta estable. Eli Martínez presuntamente habría desaparecido, ya que no fue localizado durante toda la noche. Al sitio llegaron elementos de la Policía Estatal y otras corporaciones de seguridad, quienes implementaron un amplio operativo sin lograr localizarlo, mientras que su familia y amistades intentaron encontrarlo a través de teléfono y en hospitales, pero no se daba con su paradero. Fue hasta el día de hoy por la mañana que finalmente fue reportado que él se encuentra bajo el resguardo de la Policía Ministerial, sin que hasta el momento la Comisión Estatal de Atención y Protección a Periodistas, el Gobierno del Estado o la Fiscalía General del Estado hayan dado información respecto a estos hechos y lo sucedido durante esta noche con el reportero. Reportó para Noticias MBS, Ana Osorio.
1: Bien, pues así las cosas con este ataque armado que vivieron ayer de nueva cuenta periodistas, y es que no es el único caso. La verdad es que en las últimas fechas y en lo que va del año se han documentado ya también varios hechos violentos y también que han cobrado la vida de reporteros, recordemos, de manera reciente, y en donde también hay personas desaparecidas. De manera preliminar, se habla que hace unos instantes se habría encontrado con vida a Eli Martínez, y que se encuentra resguardado por parte de los cuerpos de seguridad en esa región, y para ello también se han dado ya detalles al respecto apenas hace una hora, en el que se habla de que, de acuerdo a fuentes cercanas, confirman el hallazgo. La familia de El Martínez temía que hubiera sido secuestrado, ya que su teléfono permanecía apagado e intentaban tener comunicación con él. Sin embargo, señalan, fue afortunadamente ubicado con vida, y luego de este ataque en el que vuelve a poner de manifiesto lo que viven comunicadores, y es que aquí también hay que mencionar a Iván Michel Atilano, quien desapareció tras salir de la radio donde trabajaba en Oaxaca, como de parte de los hechos recientes. Lo que ocurrió en Poza Rica fue alrededor de las 10 de la noche sobre la avenida 20 de noviembre, donde también lamentablemente han sido o fueron asesinados dos comunicadores. El nuevo ataque volvió a concentrar la atención en esa vialidad por la repetición contra reporteros, sobre todo de la fuente de seguridad. El reportero es colaborador de Noreste, también de otra estación de radio, y se encontraba con otro reportero de la fuente policíaca cuando fueron interceptados por sujetos armados después de las detonaciones. En estos hechos, ante toda la incertidumbre que se vivió, la sorpresa, desapareció, y había el temor de que se lo habrían llevado, pero afortunadamente, como dan a conocer, hace una hora presuntamente está ubicado con vida y resguardado. De seguridad habló la presidenta Claudia Sheinbaum esta mañana, donde entre otros temas dio a conocer no solamente lo que se tiene en materia de seguridad, sino también en lo que es en carreteras, las acciones de seguridad en carreteras, en la autopista de Ciudad de México, Puebla, Veracruz, donde se mantiene un programa denominado Cero Robos. También habló de Veracruz en cuanto a las obras. Dijo que el puente del puerto de Veracruz, el acceso, el que está frente a Tamsa, que ya está terminado. Dijo, la obra estaba prevista para concluir en diciembre, pero se adelantó. Estos fueron los temas que habló la presidenta hoy en la mañana de Veracruz.
3: Estamos haciendo muchísima obra, muchísima. Desde mantenimiento de carreteras, digamos que sería lo más sencillo, de las carreteras federales, pero hay muchísima obra de agua, de saneamiento, muchas obras que tienen que ver con puentes, obra nueva para resolver problemas. Por ejemplo, en Veracruz ya está listo el puente del puerto de Veracruz, que iba a terminar en diciembre y se adelantó, ya se terminó. Entonces vamos a informar de todo ello y también de los avances en seguridad. En Veracruz se trabaja igual que en todas las entidades de la República, con mucha coordinación, mucho trabajo del Gabinete de Seguridad, de coordinación con todas las entidades. Y recuerden que tenemos el programa Cero Robos, en la carretera Ciudad de México-Puebla-Veracruz, que era una de las carreteras donde todavía se presentaban robos importantes al transporte, sobre todo de carga.
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1: Bien, pues así lo que esta mañana habló de Veracruz la presidenta Claudia Sheinbaum. Vamos a hechos, y bueno, no muy lejos de este puente vehicular, que este acceso que ya muchos están esperando que se abra y que sirve para desahogar pues el tránsito, sobre todo en horas pico, y porque ahí pues prácticamente es donde pues están en ese entronque el kilómetro 13.5, y pues en donde a diario tanto transportes de carga como automovilistas convergen. Esto daría este desahogo, reduciría no solo los tiempos, sino también el número de accidentes. Y de accidentes es que pues vamos a hablar, porque el día de ayer ocurrieron varios de los accidentes. Y bueno, iniciamos con este pues choque frontal ayer por la noche. No sabemos si el conductor se quedó dormido, pero ahí en el distribuidor vial JB Lobos, antes de la gasolinera, cuando alguien va en la dirección de JB Lobos hacia el distribuidor, pues se divide la carretera. Y esto fue lo que pasó. En lugar de seguirse por la parte de abajo, el conductor siguió de frente por el lado izquierdo, subiendo en sentido contrario, y se topó contra otro vehículo sedán, estampándose de frente, y en donde hubo varios lesionados, entre ellos tres niños. De inmediato, automovilistas se detuvieron para pedir auxilio y empezar a socorrerlos. Algunos prensados. Fue necesario que bomberos utilizara las herramientas para poder extraer a los lesionados. La vialidad quedó interrumpida, pero vaya encontronazo que se dieron pues estos automovilistas en esa zona. También otro de los accidentes que ayer por la noche se dieron a conocer fue este de un autobús de pasajeros que cayó presuntamente pues a esta barranca de Matlacuatl rumbo a Teocelo. Se habla de al menos 15 personas lesionadas, y es que por la oscuridad y también la combinación de pues las condiciones del tiempo, y pues de alguna manera u otra no se sabe a ciencia cierta si fue también un desperfecto mecánico o qué, cuál fue la causa por la que fue a parar a este barranco este autobús de pasajeros. De inmediato los cuerpos de auxilio se dieron a la tarea, la vialidad quedó interrumpida, y de inmediato pues iniciaron las maniobras de rescate desde ayer por la noche y parte de la madrugada. Fue hasta hoy a las 5:30 de la mañana que lograron sacar el autobús de este barranco, y de esta manera la vialidad quedó de nueva cuenta habilitada. Así las cosas con estos pues accidentes que el día de ayer pues se presentaron. De igual forma, pues hablando también de otro tipo de accidentes que se han presentado en la zona conurbada, pues de esto podríamos señalar algunos también que se han dado en la carretera Veracruz-Jalapa, en algunos choques por alcance, y bueno, pues también en otros puntos. Hablando de vialidades y también del servicio urbano, vamos a mencionar este tema importante del servicio de Ulúa, el cual dio un banderazo de salida en su nueva ruta, la cual va a tener tres recorridos de Medellín hacia el centro por la avenida Díaz Mirón, el segundo que sería Medellín hacia el centro por la avenida Miguel Alemán, y el otro que sería de Medellín cruzando por Playa de Vacas y todo Boca del Río hasta el centro comercial Las Américas. Son pues las tres vialidades, opciones que va a tener esta nueva ruta de recorridos Medellín. Ayer hicieron este recorrido de estas unidades Ulúa para mejorar el servicio y la comunicación de habitantes de esa zona, sobre todo quienes vienen de toda la zona de Medellín y fraccionamientos como Lagos de Puente Moreno, Puente Moreno y demás. Así que pues este sería un excelente anuncio. También hasta Carlos A. Carrillo, el municipio de Carlos A. Carrillo, llega la línea de autobuses locales Papaloapan para el servicio. Hay que mencionar que tanto esta zona de la cuenca, Cosamaloapan, Carrillo y muchos otros municipios, desplazaron los autobuses, o más bien las motos, porque todo el mundo se mueve en moto, desplazó a los servicios de autobuses. En Cuzamalapan no hay camiones. Todo el mundo se mueve en moto o en auto. Y solo en las comunidades que están, pues, estas camionetitas, que son servicio comunitario, o algunos mototaxis en algunos casos. Pero llega este servicio de Ulúa, autobuses locales Papaloapan, al municipio de Carlos A. Carrillo. Es 1:16. Vamos a ir en la pausa, no le cambie. Vamos a regresar con información de medio ambiente y meteorológica.
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1: Continuamos en MBS Noticias. Le recuerdo nuestra línea telefónica donde puede enviar sus reportes, denuncias ciudadana, igual cualquier mensaje en audio, en video, con gusto lo compartimos al aire, el 22-92-65-105. Facilísimo. 22-92-65-105. Bien, vamos con información que tiene que ver con medio ambiente, y es que ante los severos efectos del cambio climático y la urgente necesidad de recuperar las coberturas forestales en la entidad, el dirigente estatal del Partido Verde Ecologista de México en Veracruz, Edgar Herrera Lendechi, dijo que se requiere de reforestaciones.
2: El dirigente estatal del Partido Verde Ecologista de México en Veracruz, Edgar Herrera Lendechi, aseguró que debido a los efectos del cambio climático y la necesidad de recuperar coberturas forestales, es necesario que se realicen campañas permanentes de recuperación ambiental y de reforestación en el estado de Veracruz.
10: Para el Partido Verde en Veracruz resulta fundamentales estas acciones, ya que son prioritarias para combatir los efectos del cambio climático en varias regiones del estado. Las jornadas de reforestación ya comenzaron en el puerto de Veracruz y se extenderán próximamente en diversos municipios.
2: Dijo que esto logrará mitigar las altas temperaturas urbanas y fomentar la participación ciudadana en la conservación del entorno. Reportó para Noticias MBS, Ana Osorio.
1: Bien, pues así hace falta reforestar, y bueno, independientemente de lo que dice el Partido Verde Ecologista de México, no solamente es reforestar o sembrar arbolitos, hay que cuidarlos. ¿Cuántas y cuántas campañas no hay de reforestación? Hay muchos que van a la foto y ya cumplimos, y pues nunca jamás vuelven a regar, a cuidar, a ver si creció o no creció. Entonces de nada sirve que lleguemos, planteemos y pues no los vigilemos. Agradecemos a todos los que se toman ese detalle en el camellón, en la banqueta, de sembrar árboles. La verdad es que luego en época de calor todo el mundo nos andamos peleando la sombra, pero a nadie nos gusta sembrar. Entonces creo que entre todos debemos poner de nuestra parte, ¿no? De preferencia, si puede, árboles frutales, los que no den tanta basura. De repente vemos muchos almendros, muchos ficus, son los que dan mucha sombra, que es muy rápido, pero también dan pues muchas hojas, se caen, se tapan los tragantes pluviales. Hay algunos otros, ¿no? De repente que pues ponen pinos o ponen otro tipo de plantas, pero bueno, ya no nos pongamos exigentes, hay que reforestar sí o sí. Vamos ahora con lo que nos depara el pronóstico del tiempo. Está haciendo mucho calor, pero también sigue lloviendo en la zona sur del estado y zonas serranas. El pronóstico en voz de nuestra compañera Elsie Salas.
11: Hola, ¿qué tal, Saúl y amigos de La Mejor 100.5? Este es el pronóstico del tiempo para Veracruz de acuerdo con el boletín que emite Conagua. Para este miércoles se prevén lluvias y tormentas en distintas regiones de Veracruz, Las lluvias más fuertes podrían presentarse en las cuencas del Tonalá, Coatzacoalcos y en partes medias y altas del Papaloapan, donde podrían acumular entre 50 y 75 milímetros. También se esperan lluvias fuertes en el resto del Papaloapan, zonas de montañosas de Jamapacotaxtla, Tecolutla, Cazones y los Tuxtlas. En otras zonas montañosas, incluyendo Pánuco, Tuxpan, Nautla, Misantla, Actopan y La Antigua, podrían presentarse chubascos, mientras que en el resto del estado se esperan lluvias ligeras o lloviznas. Algunas de estas precipitaciones podrían estar acompañadas de actividad eléctrica y rachas de viento. El viento será del este y sureste en el norte de Veracruz, del noreste en la zona centro y del norte y noreste en el sur, con velocidades de 25 a 35 kilómetros por hora. Durante el día, se espera ambiente cálido a caluroso en las zonas de planicie y costa, mientras que en las regiones de montaña será templado. Por la noche y madrugada, el ambiente será templado en zonas bajas y fresco a frío en zonas medias y altas. Las temperaturas máximas para hoy serán de Tuxpan 34 grados, Martínez de la Torre 34 grados, Jalapa 27 grados, Veracruz 33 grados, Orizaba 27 grados, Catemaco 33 grados y Coatzacoalcos 33 grados Celsius. Ese fue el pronóstico del tiempo para MBC Noticias, Elsie Salas.
1: Bien, muchísimas gracias a nuestra compañera Elsie. Bien, vamos ahora a temas educativos, y es que cuenta regresiva para el regreso a clases. ¿Cómo van con la compra de útiles, uniformes, zapatos? ¿Qué está pasando en la escuela de tus hijos? ¿Ya tienen todo listo? Bueno, en estos temas vamos a rescatar pues lo que el día de ayer en la conferencia matutina mencionó la gobernadora. Y para empezar, pues le pidió a los alcaldes apoyar en el traslado de libros de texto a comunidades. Si bien se han recibido reportes a gobierno del estado de comunidades y congregaciones que pues tienen que ir de estos lugares hasta la cabecera municipal, y la gente pues tiene que sufragar, cubrir con su propio bolsillo los gastos de transporte. Por ello que está pidiendo el apoyo de maestros de las escuelas, y de ser así, pues le pueden decir a gobierno del estado que requieren del apoyo para entregarlos. Si bien fueron destinados más de 8 millones de libros de texto para educación básica, la gobernadora pidió la colaboración de los ayuntamientos para que el material llegue directamente a las localidades. Se explica que en algunos municipios ya hay acuerdos con los alcaldes para realizar esta tarea, mientras que en otro, personal de la SEP está pues encargado de llevar esos libros hasta comunidades alejadas. Como ejemplo, mencionó a la subsecretaria Rosalba Morales, quien acudió personalmente a una comunidad de Las Chuapas para entregar libros y otros materiales educativos. La petición surgió luego de exponer esta situación de docentes que deben trasladarse desde sus comunidades hasta las cabeceras para recoger los libros.
12: Se entregaron más de 8 millones de libros para educación básica. Se habló con algunos alcaldes para que nos ayudaran, para que ellos lleven los libros a sus comunidades. Con los alcaldes que no se pudo, nosotros mismos llevamos los libros. Todos los que nos manifestaron el apoyo, se los agradecemos. Por favor, ustedes llévenlos a sus comunidades. Son comunidades o congregaciones de su municipio. Ahora, si no pueden, no hay problema. Avísenos y nosotros llevamos hasta las comunidades para que todos vayan hacia allá.
1: También, pues, la gobernadora, al hablar de estos temas educativos, respalda la reforma federal de la presidenta Claudia Sheinbaum. Ni los maestros ni los alumnos deben traer celulares en horario de clase.
12: A lo de los celulares, el secretario Mario Delgado en la mañanera explicando pues ya el inicio a clases, y sobre la consulta que se iba a hacer por USICAM para maestros, y el tema que se está tratando también de la eliminación de celulares en las escuelas. Estoy esperando a esta semana, porque fue lo que comentó Mario hoy. También aquí en Veracruz, para los maestros, yo espero que también federal. ¿Por qué? Porque los maestros deben de estar en lo que están. La presidenta dio recursos para abrir 9 preparatorias que las va a construir espacios educativos ahora, apenas, para el siguiente año. Son 9 escuelas que son las Margarita Maza. Son 9 que van para todo el estado.
1: Bien, pues así las cosas. Ya les tocará a los maestros, a los directores, ponerse de acuerdo y también cuando tienen que enviar, ponerle horario. Si bien el uso de celular para algunos tiene aplicaciones de uso lúdico y también hay escuelas que no tienen internet y que el propio maestro paga su paquete de datos y para usar un cañón proyector, una pantalla, tener estos apoyos, pone de su dinero, pone de su internet para compartir del teléfono. Y es por ello que pues aquí tendrán que pues resolverlo de la manera más adecuada. Se entiende por sentido común que esta reforma del uso de celulares en horas de clase es para que no se distraigan en otras cosas. Evidentemente, siempre y cuando el maestro y los alumnos hagan dinámicas que se pueden lograr usando el teléfono, pues bienvenida sea todo lo que abone a la educación y que sea un poco más ilustrativo, que logre más resultados, pues evidentemente bienvenido sea. Siguiendo con temas educativos, pues también se habló de estas lonas. Ayer causó polémica este anuncio en que manda a la gobernadora a colocar lonas afuera de las escuelas, haciendo un exhorto a padres de familia y tutores a no hacer ningún pago en relación, y es que pues explicó que en muchos casos los jóvenes que no llegan a escuela, no asisten por falta de recursos, y por lo que a través de los impuestos que pagan los mexicanos, piden se apoyen para que continúe el acceso al estudio, y que pues como ejemplo puso el Tecnológico de Huatusco, donde dijo que para este ciclo escolar se inscribieron 2,500 estudiantes, más de lo que normalmente, una cifra mayor, gracias a que desde el 2025 se prohibió el cobro de cuota e inscripción. En ese sentido, pues hay también polémica, habrá que evaluarlo, y bueno, pues aquí lo que dijo con respecto a esto de las lonas la gobernadora.
12: Y le pedí a Raquel Bonilla, junto con los subsecretarios, primero le dije, tenemos que poner en todas las escuelas afuera una lona de que no deben de pagar cuotas de inscripción. Y segundo, si los maestros o los directores tienen necesidades básicas administrativas, también pues tenemos que apoyarlos. En ese sentido, porque pues no más. Porque muchas personas no acuden a la escuela porque no tienen los recursos. Y nosotros tenemos que apoyar para que todo mundo vaya a la escuela y tenemos que invertir porque es parte de. Los impuestos son para eso.
1: Bueno, pues también este anuncio generó polémica. Hubo algunos padres de familia que dijeron, bueno, ¿y quién va a pagar las lonas? Pero bueno, esperemos que este asunto pues también se pueda resolver, se debe resolver no solo en educación primaria o educación básica, el ejemplo que puso también, hablando de enseñanza media superior, en bachilleratos o tecnológicos. Y bueno, siguiendo con temas educativos, también el secretario de Educación, Mario Delgado, anunció que, así como lo han hecho otros estados del país, también Veracruz tendría que eliminar el examen de ingreso al bachillerato para 2027, mucho oído, para 2027. Los que ya están ahorita, pues se quedan igual. Ya esta reforma se han unido 17 estados del país y pues Veracruz tendría que sumarse. Esto fue lo que dijo Mario Delgado.
13: Pero esto no es exclusivo de la zona metropolitana. La presidenta dijo, revisen todas las entidades federativas que hacen examen y tiene que irse eliminando el examen. Bueno, ya se eliminó en 17 entidades y estamos trabajando para que el resto lo elimine en el siguiente ciclo. Entonces tenemos ya a 17 entidades que asignaron con la plataforma Mi Derecho, Mi Lugar.
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1: Es 1:31. Hacemos una pausa y enseguida regresamos.

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6: Es 1:32, hacemos contacto hasta Xalapa con Isaúl Zúñiga. Muy buenas tardes, compañero, ¿cómo te encuentras?
7: Pues aquí en la capital del estado, donde hay mucha, pero mucha información. Bueno, Nalís Rangel es un maestro de allá de Coatepec y el día de hoy dio conferencia de prensa, habló de la zona arqueológica. Esto fue lo que precisó.
8: Han sido pues saqueados, ocultados o picados, ¿no? Sepultados bajo el cemento, bajo los cimientos. No es que no haya habido un interés antes. Lo que ha sucedido es que hay que decirlo claro, la ignominia que hemos padecido sistémicamente ha sido fuerte. Ahora contamos con una mayor protección del Estado para poder alzar la voz fuerte y clara. Pero no es la primera vez que se alza la voz. No es por un interés mezquino en estos momentos. Al contrario, es porque se cuenta ya con un respaldo del Estado. Los hallazgos que se encontraron en el fraccionamiento La Trinidad también se denunciaron en su momento. Lo que se encontró en la plaza Santa Cecilia, también se denunciaron en su momento. Los fraccionamientos que tienen atrás de Santa Rosa y alrededor de Campo Viejo, Santa María y todos esos fraccionamientos también se mencionó en su momento. Pero pues hay que decirlo claro, también no se contaba con un apoyo real de la prensa. Sabemos cómo estaba en esos tiempos. Entonces, no es que ahora sí y antes no.
7: Bueno, pues fíjate que Saúl, auditorio, que esto se descubrió no hoy. Fueron hace muchos años, pero sin embargo la gente de esa zona de Campo Viejo, que es una zona conurbada con Coatepec, por razones obvias, empezaron a hacer algunos fraccionamientos, a vender, y hay esos fraccionamientos residenciales, y ahora ponen el dedo en la llaga, ya que ahora dan cuenta de que son muchas, muchas hectáreas, y ojalá que se haga lo correspondiente, porque será una zona arqueológica preciosa. Pero pues, ojalá.
6: Pues surgen varias interrogantes, mi querido Isaúl. La primera es, ¿los propios pobladores no quisieron que se diera a conocer porque ya tenían pensado vender y se les caía el negocio? O,
7: así es, definitivamente.
6: O se me hace muy, hoy en día, pleno siglo XXI, increíble que nadie haya documentado, como señala en su audio, que la prensa, ¿no?, no lo haya sacado a la luz, tratándose, sí, que es un descubrimiento, entre comillas, reciente, de Lina. Es un asentamiento prehispánico, son 4 etapas de ocupación, antigüedades de más de 1300 años, que ahora ya se sabe, ¿no? Son del periodo clásico tardío, entre el 600 y 900 de Cristo. Ya lo encuentras la información, Pero ¿por qué hasta ahora? ¿Por qué, como dice, antes no había plan con maña? O la otra pregunta, ¿y qué va a pasar en donde ya estaban construyendo? ¿Qué es lo que va a pasar con aquellos fraccionadores? Y si ahora que tiene conocimiento la autoridad,

0: les van a dar permiso? No sé, salen estas interrogantes, Isaúl.
1: No, mira, yo te puedo decir que con conocimiento de causa, MBS sí en su momento hizo ver que ahí en Campo Viejo, al lado del campo, había unas piedras, una zona que se supone era zona arqueológica. También teníamos conocimiento y lo hicimos ver en algunas ocasiones de que había gente que había encontrado algunos, lo que llaman muñequitos de barro, sí, algunas piezas cerámicas, que sí lo hicimos ver eso, lo que dice el amigo en relación a esto, pues sí lo hicimos ver. Lo que pasa que no se ahondó. Yo te voy a decir, la primera conferencia que dio el alcalde, yo de manera personal le dije, oye, ¿qué hay de Campo Viejo? Porque él, el alcalde es de Campo Viejo, fíjate, de ahí es el alcalde de Coatepec.
0: Él sí vive en su municipio.
1: Sí,
0: te digo porque hay alcaldes
1: de Coatepec, pero él es de Campo Viejo.
0: Te digo que hay alcaldes.
1: Yo creo que él sí sabía, ¿no?
0: Te digo porque hay alcaldes que no viven en su municipio. Ya ves este caso del que quería vivir en Montemagno.
1: El de Jico, hombre, dilo.
0: ¿Eh? Es correcto.
1: Bueno, es que vivir en Montemagno, vivir en Jico, bueno, pues yo también me voy a Montemagno.
0: Oye, no, pero pues Jico tiene lo suyo. Pero bueno.
1: Ah, sí, también.
0: ¿Qué más nos tienes?
1: Bueno, pues te comento, pues el día de hoy también la obra de teatro Gloria. Es una obra que ha recorrido 18 estados y lamentablemente Raúl Palomeque dice, pues me han atendido mejor en otros estados y aquí no reconocen su trabajo. Esto fue lo que señaló.
2: Mérida se puntuó en Mérida de Yucatán en 2018 y los convocamos, muchas gracias por haber asistido, para invitar a el público que nos acompañe en las funciones de Gloria o de Cómo una trailera se robó mi corazón de niño, que se llevarán a cabo. Que se llevarán a cabo este viernes 28, sábado 29 y domingo 30 de agosto en Fauno, espacio cultural ubicado aquí muy cerca en Sebastián Camacho 35, casi llegando a la calle de Morelos. Entonces, pues nos convocamos para eso. A algunos compañeros les enviamos un boletín de prensa, si alguien lo requiere ahorita al finalizárselo, nos pasa su contacto y se lo enviamos con mucho gusto. Y sin más, pues es lo que les puedo compartir. Estamos a sus órdenes para responder lo que quieran preguntar.
3: ¿Gloria es un monólogo?
2: Es un unipersonal que se estrenó en 2019 y en realidad Camila y yo ya habíamos decidido dejar de presentarlo en Jalapa. Esta es una obra que ha girado por casi 20 estados de la República. En 2019 fue seleccionada Nacional Teatro a una sola voz, que es el festival de unipersonales más importante del país. Nosotros somos un colectivo que nos caracterizamos por hacer monólogos, no es que nos lo hayamos propuesto, se ha dado así. Y tenemos otras producciones que también han sido seleccionadas a ese festival.
1: Bueno, Esteban Rodríguez, quien es presidente de la Asociación de Padres de Familia en el Estado de las Asociaciones, pues también pone el dedo en la llaga, pero dice que cuota no en la inscripción. Aportaciones voluntarias, sí. Recuerdo que antes íbamos a la escuela los fines de semana a hacer faenas, nosotros pintábamos. Esto fue lo que comentó.
4: Ya saben que nosotros siempre hemos estado apoyando, atendiendo y seguiremos haciéndolo a los padres de familia en el estado. Es muy importante que se sepa que no cuotas, sí aportaciones voluntarias, como lo marca la ley general de educación y lo marca el Reglamento Nacional de Asociaciones de Padres de Familia. Se llaman aportaciones voluntarias, que en muchas ocasiones las convirtieron en obligatorias, sí, por parte de directivos de las escuelas, pero hoy en día aplaudimos la iniciativa que tuvo la gobernadora de decir que no cuotas, sí aportaciones voluntarias. Nosotros estamos atendiendo todas las peticiones, todas las quejas que vienen por parte de los padres de familia en el tema de los abusos que se han dado en cuanto a las cuantías, ¿sí?, de esos cobros que se han querido llevar a cabo. Nosotros estamos muy atentos y muy pendientes con ellos, sí, porque hay cuatro rubros que son por concepto de cuotas que no están permitidas a través de la escuela. Es nuestra, Ese es un programa de carácter federal donde el gobierno apoya a las escuelas para la reparación de infraestructura, ¿sí? Y las aportaciones voluntarias son para el día a día, para fines propios de los propios padres de familia y también...
1: La diputada Orgalapa Elizabeth Morales hoy presidió la conferencia de prensa que se da todos los martes. Ahí hizo ver que están muy, pero muy de acuerdo y alaban el gran trabajo que está haciendo Claudia Sheinbaum y también que el tema de Rocha Moya, el que o sea, sea haya salido de ya de, con una licencia definitiva. Esto fue lo que comentó.
5: Licencia definitiva por el resto del tiempo del encargo que queda y por otra parte respaldamos la posición de la presidenta de la República de que no hay ningún objetivo personal que esté por encima del servicio a la nación. No condenas anticipadas, pero tampoco impunidad. En otro de los temas a nivel nacional está la relación México-Estados Unidos, porque en estos días el secretario Parfus se reunió con el representante de la DEA y porque además siguen las negociaciones por el Tratado de Libre Comercio. En ese sentido, estamos a favor y respaldando a la Presidenta de la República de todas las acciones de coordinación para el combate hacia la delincuencia organizada y contra el combate hacia las drogas, pero por otra parte también estamos a favor de todo lo que tenga que ver con el fortalecimiento de los sectores productivos del país. Sin embargo, hablamos de coordinación y no de subcoordinación. Y en este sentido también respaldamos a la Presidenta de la República. Y quisiéramos también platicar con ustedes muy brevemente de lo que es la cancelación de las visas. Estamos en el entendido que el otorgamiento de visas o el retiro de visas es una... facultad del gobierno de los Estados Unidos de Norteamérica y nosotros reconocemos esa facultad de la misma manera que exigimos respeto a las decisiones soberanas de nuestro país.
1: Bueno, pues sí, qué bueno, Saúl, que se encontró al compañero periodista de Costa Rica, Eli, qué bueno, sabemos que estaba en la fiscalía allá en esa región, la región de Costa Rica y pues hay que reconocerlo, no se sabe todavía la información exacta de cómo fue, pero lo cierto es que esto es muy positivo. Los compañeros periodistas de aquí de Jalapa, desde luego, estaban muy, muy contentos. Pues esta es la información desde la capital.
0: Muy bien. Muchísimas gracias, mi querido Saúl, estaremos al pendiente. Excelente tarde.
1: Buen día.
0: Buen día. Vamos a la pausa y enseguida volvemos.

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7: Continuamos con más información. Es 1:46. Vamos a hablar de los cortes de energía eléctrica, de los apagones. La verdad es que es una situación, dicen, ¿qué es peor de que se vaya la luz? Pues que no caiga agua porque no trabaja el pozo. ¿Y qué es peor? Pues que no haya internet, que no haya comunicación. Sobre todo los niños, adultos mayores, enfermos que necesitan tener conectado, estar. Ya el clima no es un lujo, sino una necesidad. Y ayer como ayer, hoy como hoy, ayer anunciamos desde muy temprano en el corte informativo de este corte de luz programado por parte de Comisión Federal de Electricidad en el fraccionamiento Virginia por un cambio de postes en la calle de Sandoval, y bueno, varias horas, afortunadamente en el transcurso de la tarde, varias horas desde la mañana, pues fueron varias manzanas las que no tuvieron luz y que pues evidentemente pues hay afectaciones, empezando por los alimentos en el refri hasta por quienes pues simple y sencillamente no aguantan el calor. Hoy, quienes resienten el calor, ayer fue en el fraccionamiento Virginia, Veracruz, Boca del Río, depende hasta dónde llega la calle. Hoy nuestros amigos en Tlaliscoyan, Veracruz, que apenas acaba de pasar el queso más grande de México. Bueno, hay una suspensión ya programada por parte de Comisión Federal y que está afectando a varias colonias. La Comisión Federal de Electricidad hizo este corte de energía eléctrica, insisto, en Tlaliscoyan, en Veracruz, desde las 4 de la mañana. Les mandamos un saludo a nuestros amigos si es que nos están sintonizando. Si no hay luz, pues evidentemente, ¿no? Algunos con su teléfono. La luz no va a regresar hasta las 6 de la tarde. Igual y antes. Esperemos. Y la CFE informó que la interrupción se contempla en ese horario, desde las 4 de la mañana hasta las 6 de la tarde. Y el motivo es por el cambio de un transformador de potencia. Este corte corresponde a trabajos programados, por lo que no se trata de una falla inesperada en el municipio. De hecho, mandaron un comunicado, el gobierno municipal de Tlaliscoyan, de esta suspensión temporal debido a este cambio de transformador de potencia en la subestación que está en Piedras Negras. Así que, pues ni hablar, a esperar a que regrese la luz. Aquí luego ponen a tomar las precauciones, pero pues como no se me ocurren como cuáles, más que el tratar de pues estar bajo un árbol en el fresco, o pues ahora sí que ver la manera de ir con alguien que sí tenga luz fuera de la zona, con algún otro familiar, quienes tengan oportunidad. Pero bueno, así con los cortes programados de energía eléctrica. Y ya que estamos hablando de estos temas, pues también el mencionar que Veracruz requiere que se haga un análisis real de cuántas personas y carga de electricidad se requiere para que se pueda solucionar el tema de los apagones. Hablamos de los que no son cortes programados, de los que sí son fallas inesperadas. De esto habla el presidente del Colegio de Ingenieros Eléctricos, Gustavo Mendoza.
3: El presidente del Colegio de Ingenieros Eléctricos, Gustavo Mendoza, aseguró que se requiere de que Comisión Federal de Electricidad realice un análisis detallado de la necesidad de cargas eléctricas que existen en la zona conurbada debido al incremento poblacional que se ha tenido, ya que afirmó al momento se requiere de una mayor cantidad de cargas de las que había anteriormente y ello podría solucionar el problema de los apagones.
4: Yo considero que sí, revisar cuál es la extensión y la expansión que ha tenido las colonias para saber cuánta gente más llegó, cuánta carga más hay y por lo tanto cuánto más suministro se necesita. Y de ahí en base pues habría que partir de eso para ver si se necesitan o más energía, o más transformadores, o más líneas de distribución.
3: Sostuvo que al momento la comisión desconoce realmente las obras que debe realizar para poder solucionar esta problemática, debido a que no se ha tenido este tipo de análisis. Reportó para Noticias MBS, Ana Osorio.
7: Bien, muchísimas gracias a Ana Osorio con la información. Siguiendo con información de municipios, vamos a Boca del Río, y es que la alcaldesa realizó un recorrido de supervisión para verificar personalmente los avances de la obra de pavimentación con concreto hidráulico de la avenida Vía Muerta, una intervención que permitirá mejorar las

0: trabajando, van a ir haciéndolo por secciones. Esta y también la de Reyes Heroles, ¿eh? También la de Reyes Heroles, que ya comenzó en el tramo de la avenida Palmeras, también es otra de las vías que poco a poco van a ir pues levantando el pavimento viejo y haciendo las labores. Escuchemos lo que compartió en sus redes la alcaldesa María José Gamboa.
1: Venimos a supervisar la obra de Vía Muerta, me acompaña Jorge Loman, coordinador del área de dirección de obras. ¿En qué vamos? Oye, nada más antes, veo un montón de baches, ¿por qué no se han tapado? Porque también están contemplados en la obra y se va a hacer concreto hidráulico, sí, esa concreto parte hidráulico también. Cuando empezó Vía Muerta, que yo vine, la anuncié, que empiezan los topógrafos a hacer su chamba y todo, veía yo los comentarios en redes, que además los entiendo perfecto todos, pero decían, ¿por qué va tan lento? ¿Qué nos dicen en las colonias cuando vamos, cuando hacen una calle?
2: Que quieren que nivelemos bien las calles, que quieren que chequemos y que hagamos obras de calidad también.
1: Pero aparte nos dicen, el típico, es que cuando vinieron a hacer una obra, dejaron la calle arriba y entonces ahora mi casa se inunda. ¿Cuál es el proceso?
2: El proceso constructivo es primero la nivelación, bueno, el trazo y nivelación de las calles. Ya una vez que tengas los niveles, empiezas a la demolición de guarniciones y banquetas, que es lo primero que ya vamos a
1: hacer. Ah, y que están bien bonitas.
2: Guarniciones y banquetas. Se siguen haciendo las tapas de los registros y todo. Ahorita llevamos 3,700 metros cuadrados de pavimento levantado ya.
1: ¿Y banquetas? ¿Ya se hizo toda esta cuadra?
2: De banquetas son 422 que llevamos ya igual.
1: Ya ahora pueden ustedes ver, hay un tramo cerrado que es Paseo Carrillo Vía Muerta.
2: Paseo Carrillo a Puerto Bandera.
1: ¿Vas a ir cerrando por tramos?
2: Sí, por tramos, porque obviamente si no vamos a afectar la vialidad en donde están los comercios y todo. Y la demolición de guarniciones y banquetas ahorita ya va casi llegando a los comercios.
1: ¿Cuánto tiempo está prevista esta obra?
2: Son 6 meses. 6 meses, del 20 de julio que empezamos al 21 de diciembre.
1: 6 meses, bueno. Eso es lo que estamos haciendo, supervisando la obra de Vía Muerta. Veo las banquetas bonitas. Yo sé que pues es una afectación en vialidad, algunos comercios, pero es poquito tiempo, vamos haciéndolo rápido, vamos cerrando por etapas, vamos tratando de afectar lo menos posible, pero esta va a ser una vía alterna en concreto hidráulico, y también acuérdense que incluye el cruce de ahí, que hay hoyo siempre, y que es un lugar también de intenso tráfico ese pedacito de ahí, entonces también nos lo vamos a echar en concreto hidráulico, y seguimos bacheando, ya llevamos
2: 2,500 baches.
1: 2,500 baches. Yo me comprometí 2,500 baches, nos vamos a ir mucho más porque la ciudad así lo requiere y estamos al final para servirles.
0: Bien, yendo con información del municipio de Veracruz, pues el día de ayer se llevó el lunes ciudadano, el día del pueblo, donde se recibieron y atendieron de manera directa solicitudes de las y los veracruzanos, escuchando necesidades, reclamos, peticiones y dándole seguimiento también a planteamientos ya en proceso. De esta manera, pues cada lunes o día del pueblo pueden acudir a el Palacio Municipal, en donde pues están ahí personal canalizando lo que corresponde a las diferentes direcciones o áreas, como es el caso de obras públicas, comercio, limpieza pública, parques y jardines, etcétera. Hablando de parques y jardines, también se llevan a cabo en el municipio de Veracruz labores de mantenimiento y limpieza en diferentes zonas, una de ellas el chapeo y limpieza perimetral en la Laguna Malibrán para mejorar el entorno en contribución. Se pide también a través de jefes de manzanas, seccionales y vecinos hacer las solicitudes de chapeo y limpieza de los diferentes espacios con el área correspondiente. Y también, pues, el municipio de Veracruz anuncia que ya en unos días comenzará la segunda etapa del programa alimenticio para jefas y jefes de manzana municipal, conocido como GESMUN. Esta fase permite incorporar a más beneficiarias y beneficiarios para que el apoyo llegue a más hogares en la ciudad de Veracruz. Vamos a ir a una breve pausa y regresamos.
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6: Gracias por continuar con nosotros en MBS Noticias Veracruz y vamos a la información deportiva en halterofilia. Una veracruzana destaca en campeonatos nacionales y es que honor a quien honor merece, y hay que decirlo, ya que pues esto de levantamiento de pesas, la halterofilia representada por atletas del municipio de Tlaliscoyan, y tuvo una destacada participación en el campeonato nacional realizado el pasado fin de semana en Villahermosa. Hablamos de Nilberio Pino y también de Lisette Nolasco. Silverio, quien se colgó dos medallas de oro y una de plata en la categoría Junior Sub-20, y Lisette Nolasco Hernández, subcampeona nacional senior en la división de los 77 kilogramos luego de conquistar 3 preseas de plata. También Ángeles Cruz Hernández obtuvo 3 medallas de bronce en la categoría senior de los 88 kilogramos. Muchas, muchas felicidades a nuestros deportistas, poniendo en alto no solo a Veracruz, a su municipio. Y bueno, pues también en materia informativa hay noticias con el rally, un rally que se lleva a cabo en Coahuila y puso a prueba a pilotos en el desierto. Pocas veces se ven este tipo de eventos, por lo que vale la pena pues resaltarlos, aprovechando también el tema de estas zonas en donde pocas veces, insisto, se ven eventos de esta categoría. En cuanto al béisbol, los Guerreros de Oaxaca pelearon hasta la última entrada, pero cayeron 5-5 ante Olmecas de Tabasco en el quinto juego de la serie en la zona celebrado en el estadio Yuba. Por tanto, Olmecas toma ventaja y bueno, pues en un error es que Randy Romero llega al plato para colocar la primera carrera del encuentro. Vamos al fútbol y es que al parecer ya es oficial, la Hormiga González estará en el fútbol de Grecia. De esto nos habla Irlanda Landa.
7: Hola, ¿qué tal, Saúl y amigos de La Mejor 100.5? Les compartimos lo más destacado del deporte hasta el momento. Con la noticia del nuevo gran fichaje para Grecia, Armando La Hormiga González ya fue registrado oficialmente en la Superliga de Grecia como jugador del Olympiacos. El delantero mexicano aparece en el sitio oficial del club con el número 34, el mismo dorsal que utilizó durante su etapa con Chivas. Ahora la expectativa está en su debut. La Hormiga podría tener sus primeros minutos en Olympiacos el próximo domingo 30 de agosto, cuando el equipo visite al Asteras en la jornada 2 de la Liga Griega. Y es así como el sueño europeo de La Hormiga cada vez está más cerca de comenzar. Y hablando de nuevos fichajes, hoy por la mañana se dio a conocer que el Chino Huerta está de regreso después de un poco más de un año y medio en el Anderlecht de Bélgica. César Chino Huerta volverá al fútbol mexicano y lo hará nuevamente con Pumas. Las negociaciones entre el club universitario, el Anderlecht y el jugador de 25 años llegaron a un buen puerto, por lo que se espera que Pumas haga oficial su fichaje en las próximas horas para la apertura 2026. Recordemos que Huerta dejó al conjunto de Pumas en enero de 2025 para probar suerte en Europa. Aunque no consiguió el protagonismo esperado con el Anderlecht, su paso por Bélgica le permitió mantenerse en la órbita de la selección mexicana y disputar el Mundial 2026. Ahora, el Chino vuelve a casa con la misión de recuperar su mejor versión. Y en otras noticias de la Liga MX Femenil, las campeonas están imparables. El América Femenil volvió a demostrar su poderío y goleó un 7-0 al Necaxa en la jornada 4 de la Apertura 2026. Con este resultado, las Águilas mantienen el paso perfecto con 12 puntos y son líderes del Grupo 2. Además de presumir una impresionante diferencia de más 24 goles. Pero no son las únicas que marchan con récord perfecto. Tigres Femenil también suma 2 unidades y encabeza el grupo 1. Después de 4 jornadas, América y Tigres se perfilan como 2 de las grandes protagonistas del torneo femenil. Y así cerramos este recorrido por la información deportiva del día de hoy. Soy Irlanda Landa, gracias por acompañarnos por la mejor 100.5 y seguimos al pendiente de todo lo que ocurra en el mundo de los deportes.
6: Muchísimas gracias, Irlanda Landa. Con eso nos despedimos. Gracias. En los controles, Marlene Ramón, un servidor, Saúl Esteves, y a nombre de este gran equipo informativo, lo invitamos para que siga en sintonía del 100.5, la mejor
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1: Son las 2 de la tarde ya con 8 minutos. Regresamos a la programación. Repórtate conmigo. Te estoy leyendo aquí a través de WhatsApp y Cabina 2292-65105. Soy la Pantera. 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
5: Esta canción va con mucho cariño y con mucho respeto hasta el cielo para nuestro aventurero, Jason Jiménez.

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6: Ya son las 3 de la tarde con 24 minutos. Soy la Pantera. 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
12: Ya son las 3 de la tarde con ya 36 minutos leyéndote a través del WhatsApp y cabina 2292-65105. Aquí nomás.

39 minutos, mi gente. ¿Cómo están? A través de La Mejor 100.5, leyéndolos, oigan, y acompañándolos en esta hora de comidita para muchos, bochornito en el puerto de Veracruz, la zona conurbada, ¿verdad? Y por supuesto, leyendo tus, escuchando tus notas de audio, leyéndolos en estos mensajes de esta tarde, martes ya 25 de agosto del 2026. Y qué placer acompañarlos, oigan, una vez más agradeciéndoles ya para la banda de este horario, ¿verdad? Que se van conectando y uniendo a través de la frecuencia, agradeciéndole por supuesto los mensajes de felicitación que no me han parado y la verdad es que me han hecho sentir muy, pero muy apapachada en este día. Pareciera que hoy otra vez cumplí años. Muchísimas gracias, mi Juan. Dice buenas tardes, saludándote y enviando las felicitaciones a tu persona con mucho aprecio, Pantera Hermosa. Muchas gracias. Te mando un abrazo, mi Juan, que tú nunca me has fallado desde el día uno, a que has estado bien pegadito conmigo, acompañándome. Nomás te falta mandarme el pancito, porque ese pancito sí me lo tienes, mira, esperando y esperando desde años luz, años luz. Así que ahí te voy anotando todos los que me debes ya. Ya casi, casi, junto para darles ahí a toda mi colonia, Te mando un abrazo, mi Juan, y espero que pronto podamos coincidir. Por acá para Lupis, dice, ¿qué tal, Panterita? Buenas tardes. ¿Dónde andaba? Andaba de fiesta. No estaba muerta, andaba de parranda. Pues aquí andamos, ya sabes. También guardando la chuleta como tú, mi hermosa. Espero que todo bien por allá y que estén teniendo un día, un martes súper productivos todos, todos los que andan en la oficinita ya agarrando la onda con la semana, para los que ya regresaron también de vacaciones, para los que andan disfrutando ya de los últimos días también, miren, desde acá la mejor vibra del mundo mundial, y pues bueno, aprovecharlos, estos días ya de descanso, de que las mamás todavía tienen el chance como de dormir un poquito más, bueno, aprovechenlo, porque ya va a comenzar ahora sí que la corredera. Dice, ¿me puedes complacer con una canción? La de Bobby Pulido, Este Hombre Se Murió de Amor. Mana, ya cámbiale. Ya cámbiale, yo nada más siento que ya copia y pega el mensaje, mana. Me van a decir, oye, por ¿qué onda? ¿Tenemos en programación a Bobby Pulido o qué? Ahorita si tenemos chance, con mucho gusto, porque te voy a dejar, fíjate, te voy a dejar esto que es lo más nuevecito de Grupo Firme, porque ya se me subo riendo y me dijo, hey, ponme a Grupo Firme con lo más nuevo, se llama Vuelve, por si no lo has escuchado, a través de La Mejor.

pendientes a la regaladora porque sale con la ruleta esta dinámica que te va a encantar, pero también te va a llevar muchos regalos muy cerca de lo que tú crees ahí en tu casa, tu colonia. Bueno, pendientes a la programación. No se vayan, no se despeguen porque viene Pepe Cota, el potro, con mucha buena vibra también, mi chamaco, con harto contenido. Y por supuesto, me despido de todas las personas que se comunican también a través de la app de La Mejor 100.5 Veracruz, a través del portal www.lamejor.com.mx. Y aquí se rompió una taza. Soy Marlene Ramón. Sígueme en redes sociales, me encuentras en todas las plataformas digitales así como Marlene Ramón. Esa es la del sombrero, esa soy yo. Los dejo con Daniel Villalobos. Aquí nomás.

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0: Y sí, sí, buenas, buenas. ¿Cómo estamos, señoras y señores? ¿Cómo están? Oigan, qué gusto, qué honor, qué privilegio, qué agasajo saludarle a través de La Mejor 100.5. Bienvenidos a este su programa vespertino favorito. ¿Esto qué es? Pa' la flota, baby. Oigan, qué agasajo saludarles a través de La Mejor 100.5. Espero que estén disfrutando este martes. Ni te cases, ni te embarques. Bienvenidos a el programa más tío de la radio. Oigan, como siempre, como todos los días, los invito a que no se me despeguen, que se pongan cómodos en estas próximas 4 horas, porque tenemos, claro, usted ya se la sabe, pura buena música a través de la 100.5. Tenemos el tema del día de hoy, que, hijo mano, si usted está atravesando problemas económicos, déjeme le digo, ya somos dos. Ya somos. Así que no se despegue, porque esto se va a poner muy interesante. Esto se va a poner más bueno que Carely Ruiz después de sus 3 primeras operaciones. Así que usted se puede poner en contacto a través de las líneas telefónicas 2291-00105, 2299-2191-21 y el WhatsApp activado 2292-65-105. Ahí te puedes reportar, mandar tu mensaje, qué canción quieres escuchar y pues mandar tus saluditos, ¿verdad? Oigan, vamos a arrancar con buena música y esto que es a cargo del maestro, el rey del baile.
1: Y me gusta bailar de talladito.
0: Hoy nomás, échale con bye. Se llama Bailando Tallao. Las 4:07. Porque tú lo dices, somos La Mejor, papá.

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1: Las 4 de la tarde con 15 minutos, señoras y señores. Estamos de vuelta, estamos de regreso en Pa' la flota, mi May. Oigan, excelente y bendecida tarde. Martes 25 ya. Oigan, ¿se han dado cuenta que este año se fue enfriado? O sea, ya estamos a nada de estar poniendo ahí el arbolito. Es más, bueno, ya me está llegando publicidad de Halloween, tú. De Día de Muertos, ya me está. Todavía no estamos en septiembre y ya traigo antojo de un pan de muerto. Pero del muerto de hambre que soy, dices, ¿eh? Son las 4 con 16 minutos y como siempre en este programa, en este espacio, es momento de que usted se reporte y nos haga saber qué opina, qué piensa. Es por eso que se trae su tan gustada sección donde se debate a diario. Esto que es nada más y nada menos que...
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1: Esto es La Flota Comenta. Y señores y señores, el día de hoy traemos a tema algo con lo que usted seguramente se va a sentir identificado, ¿verdad? Y es que vaya que por más que uno trabaje, por más que le eche uno ganas, hay veces que la situación está más apretada que cinturón de Santa Claus. Y pues uno nomás no ve de dónde, mano. Hay veces que pues nos tocan tiempos de vacas flacas, como dice por ahí. Y hay que uno administrarse, buscar la magia para ver cómo es que sobrevive los siguientes 10 días que faltan para la quincena. Y es que sí, mano, pareciera que a veces nada más te llega y con la misma se te va.
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1: Pues bueno, sí, estamos hablando de la economía, señoras y señores. Y es que el día de hoy vamos a hablar sobre esas cosas las cuales uno puede decir para no escucharse tan mal, para no escucharse tan miserable. Así que el día de hoy La Flota nos dice y comenta... di que no tienes dinero sin decir que no tienes dinero. Y es que sí, mano, a veces se apodera la vergüenza en mí cuando ando corto de presupuesto y me invitan a algún sitio y la verdad es que no puedo decirles tal cual: carnal, no tengo dinero. Así que hoy vamos a hablar de estas cosas que puedes decir cuando no hay money, cuando no hay varo, cuando no hay billuyo, cuando no hay billete, cuando no hay marmaja, Padre Santo. Y es que usted se preguntará, ¿y este chavo por qué está hablando de esto? Bueno, en primera, porque me identifico muchísimo con este tema, mano. Y en segunda, porque a través de redes sociales está circulando un video, ¿verdad? Un video donde una usuaria de pues transporte público, para ser exactos, de taxi, pues no tenía dinero para pagar la carrera al taxista. Y ella pues trataba de arreglarse de otra forma. Ella buscaba pagarle de otra manera, cosa que el taxista tal vez no entendía en la comunicación que estaban teniendo entre usuaria y un prestador de servicio taxi. Pero vamos a escuchar qué fue lo que pasó con esta usuaria que quería pagar no con dinero. Entonces, ¿cómo le iba a pagar? Es la pregunta, dime tú.
3: ¿Cómo le hago? Yo pelo ni da.
4: Dijo que te iba a pedir tu número para avisarte.
3: Nah, eso me hubieras dicho. Nah, eso me hubieras dicho y yo no te hubiera traído. Vengo desde Monterrey, señorita. No vengo de aquí de la vuelta.
4: Si te digo algo, no te enojas ni te molestas.
3: No, tienes que pagar.
4: ¿Te puedo decir algo?
3: Es que, ¿qué me queda? Yo quiero mi dinero, nada más.
1: ¿Qué le quiere decir?
4: ¿Te podría pagar más tú cuando te...?
1: ¿Qué?
5: ¿Qué dijo? Bueno, en pocas palabras, dijo que iba a hacerle una manualidad. Pa' pronto, ¿no? Y fíjate, algo que también me causó y me llamó muchísimo la atención es que no nada más estas situaciones pasan en Monterrey. Hay muchos taxistas los cuales de repente les quieren pagar con otra cosa que no es dinero. Me pregunto yo, ¿con qué les han pagado? Y también hace un par de días un taxista de aquí del puerto de Veracruz subió a un joven el cual también estaba hasta las chanclas y no traía para pagar. Al final lo tuvieron que escoltar las autoridades hasta su casa para que este chamaco, que sí tenía para el chupirul pero no para la carrera, le terminara pagando a este taxista. Así que el día de hoy la flota nos dice y comenta: di que no tienes dinero sin decir que no tienes dinero. Y fíjate, una forma tan sutil y tan eficaz de decir que no tienes dinero es cuando sales de repente y están los puestos ambulantes, pásale por aquí, pásale por acá, y le dices: es que no traigo efectivo. Es una forma muy sutil y muy elegante de decir que no traes dinero, mano. Otra forma sutil de decir que no traes dinero es: ahorita regreso. Que no tienes dinero sin decir que tienes dinero para cuando te invitan a una borrachera, mano, y tú traes todas las ganas, toda la actitud de asistir a ese cotorreo, pero también traes toda la cartera vacía y les dices: oh, es que mañana tengo que madrugar. Así que es momento de que nos digas y nos escribas:
6: no tengo dinero.
5: Cosas que puedo decir cuando no hay money, cuando no hay varo, cuando no hay billuyo, cuando no hay billete, cuando no hay marmaja, cuando andas más roto que calzón de licenciado. Sí, ¿ya has visto los licenciados?
1: Familia, son las 4:22. Vámonos con más buena música a través de la 100.5. Esto es Pa' la Flota. Cosas que puedes decir cuando no hay money, cuando no hay dinero. Aquí nomás.

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Estamos de vuelta a las 4:41. Marca las manecillas del reloj. Estás disfrutando de la programación musical de la mejor 100.5. Pues, ¿cuál más? No hay otra, mano. No tienes que buscarle. Es aquí nomás donde te ponemos tus rolas, donde te consentimos y te papachamos. Oigan, por cierto, muchas felicidades a toda la flota que ya se llevó sus mochilas locas, que iban pues también acompañadas de sorpresas bien locas, mano. Algunos hasta juguete traían, tú. Entonces, es muy importante que tengas la aplicación descargada para que puedas participar en todas las promociones que tenemos a través de la 100.5. Y oigan, familia, como todos los días, es momento de viajar a través de los años, a través del tiempo. Así que pido de tu ayuda para que con tu imaginación cierres los ojos y juntos bajemos la palanca de este cacharro que el día de hoy nos lleva hacia el año del 2010 para recordar una canción que habla para todas esas personas que han sufrido algún desamor y después de tanto cansancio y tantos errores le dicen ya no te buscaré. Esto es a cargo de la arrolladora Banda Limón, del álbum Todo Depende de Ti. Esto es Ya No Te Buscaré y lo escuchas aquí nomás.

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0: Las 5 de la tarde con 6 minutos. Continuamos en esto que es la pelota mano. Oigan, el día de hoy estamos hablando y comentando esas formas en que puedes decir que no traes dinero sin decir que no traes dinero. Y es que te comentaba al principio de este programa, de este espacio, esta mujer, ¿verdad?, que tal cual se la cantó al taxista. No, yo te pago con una manualidad, así le dijo. Esto allá en la ciudad de Monterrey, sí, señor, cómo no, qué bonito, oiga. Pero no nos vamos muy lejos, porque también en Veracruz, en la zona norte, hace un par de días, un taxista subió un video donde un chavo andaba, pero si hasta las chanclitas, el muchacho, y no tenía para pagar la carrera. Bien vivo que salió el hijo de su señora madre, que tuvo que salir a pagar. Y es que fue escoltado por las autoridades hasta la puerta de su casa para que esta bendición, para que este angelito muy pisteador pudiera pagar esa carrera que pidió. Así que hoy estamos hablando esas cosas que puedes decir cuando no hay money, cuando no hay varo, cuando no hay billuyo, cuando no hay billete, cuando no hay marmaja, mano. Y tenemos comentarios por acá de la flota. Dice Potro, cosas que puedes decir cuando no hay varo es ando bruja. Oye, sí, es cierto, eso lo he escuchado varias veces y no entiendo el significado. Ando bruja, no sé, ¿qué quiere decir? ¿Que te transportas en una escoba? ¿Quiere decir ando bruja que te comes a los niños para que puedas sobrevivir? Hay flota que sí, sí. Oye, dice por acá, di que no traes dinero sin decir que no traes dinero. Dice, es que olvidé la cartera. ¿No la agarraste tú, amor? Oye, esa es buenísima, mano, porque cuando vas con tu pareja, ya son dos que pueden hacer pasar la miseria desapercibida, mano, porque le echas la bolita, se echa de entre uno y en el otro, mano. Se van echando ahí la bolita de, oye, gorda, no, ay, se me olvidó en la casa. No, pues vamos y regresamos tú. Pero ahí también es donde te das cuenta el callo y la habilidad que tiene el comerciante. Porque, a ver, si estamos hablando que es un comerciante de años, él ya sabe que nunca vas a regresar. Él ya sabe que es parte de tu labia, ¿no? Que estás diciendo que se te olvidó la cartera, ¿no? Pero, si es un jovencito que es su primer día.
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0: Obviamente ese muchacho va a estar esperándote ya con tu pedido embolsado, mano. Bien ilusionado que regreses. Tú le dijiste que ibas por la cartera a las 10 de la mañana y el chavo está ahí esperándote, bien contento. Ya es la hora del corte, 10 de la noche, y el vato sigue esperando ahí.
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0: Di que no traes dinero sin decir que no traes dinero. Tenemos

0: Más comentarios por acá de la flota, que vaya, vaya, que tenemos mucho experto en este tema. Se ve que les va bien económicamente, flota, ¿eh? Hijo, mano, jamás habían llegado tantos mensajes. Dice por acá, yo tampoco traigo dinero, mi potro. Y es que, gordo, de veras, que tú dices, bueno, pero pues sí, me la pasé chambeando y chambeando, ¿por qué no se ve? Hijo, mano, de veras, gordo. Y te voy a decir algo, como que pasa esto, ¿no? O sea, andas corto de presupuesto, no traes más que una pata de cucaracha en la cartera. Y todo se te antoja, gordo. ¿Ves lodo? Se te antoja un taquito de lodo, ¿no? Y como que algo saben los medios de comunicación, como que algo saben, ya sea la tele, ya sea la radio, ya sea el internet, mano, como que te van bombardeando de publicidad de pizzas, de tacos, de todo. ¿Y qué dices? No, pues me voy a hacer unos casaditos o un casamiento, no sé cómo le digan ustedes, moros con tranchetes o... Bueno, pa' pronto, frijoles con arroz, tú. No sé cómo le llamen, casamiento, casaditos, moros con cristianos, con moros con tranchetes, ahí no... No sé cómo le digan. Y ahí estás comiendo, bien rico, bien delicioso, eso sí, pero imaginándote que son unos tacos, gordo. Y lo peor de esto es que pareciera que a veces nuestra vida es una película de comedia, mano, porque cobras y se te va todo el apetito. Justamente ese día que cobras ya no te dio hambre, andas con apetito corto. Y qué bueno, porque luego se te va a empagar. La mejor, sí, bueno. Bueno. Buenas. Sí, buenas, aquí yo, ¿allá quién?
1: Bueno, yo le voy a poner una canción, por favor.
0: Ah, claro que sí, pero ¿quién habla, oiga?
1: Es que yo no le escucho nada.
0: No me escucha nada. Ahí me oyes.
1: Ya.
0: Ahí me escuchas.
1: Sí.
0: ¿Quién habla, compadre?
1: Le voy a poner una canción.
0: Sí, pero ¿quién habla, oiga?
1: Ah. Bueno, yo me llamo Charlie.
0: Charlie, ay, joder, ¿de Estados Unidos, Charlie?
1: No, no. Lo que pasa es que. Pues sí me pusieron por un luchador llamado Charlie Manson de hace años.
0: Ah, por Charlie Manson, el luchador de los Hell Brothers.
1: Ándale.
0: Oye, ¿te gusta la lucha libre? Muy bien. Oye, mi Charlie, fíjate que para que te ponga tu rola me tienes que decir, gordito, di que no tienes dinero sin decir que no tienes dinero.
1: Digo que no tengo dinero sin decir que no tengo dinero.
0: Ajá, ¿cómo le haces para que pues la gente no sepa que anda uno medio jodidón? ¿Cómo le dices, o sea, a tus compas cuando te dicen, oye, vamos a echarnos una chevecita? No, tengo compromiso o así. ¿O qué pretexto pones tú cuando andas corto de presupuesto, gordo?
1: Pues yo nomás les digo que se me congelaron las cuentas.
0: ¡Ay, jola! Como todo un empresario, el Charlie. Se me congelaron las cuentas. Muy bien, me gusta esa frase. Oye, Charlie, ¿qué rola quieres escuchar, papá?
1: A ver, ¿me puedes poner una de mi tumba? Que nomás que no, esa no tiene violencia, la que te voy a poner.
0: Ajá, ¿cuál de Netón?
1: Turístico.
0: Turístico, órale, ¿puedes dedicada para alguien en especial o qué rollo?
1: Sí, pero no puedo decirlo.
0: Ah, ¿es casada?
1: Estamos al aire.
0: Ay, jole. Está bueno, mi Charlie, ¿por qué tú lo dices? Somos
1: lo mejor.
0: Eso, saludos al Charlie. Que no puede decir para quién, que porque estamos al aire. Oh, yo creo que andan al aire los dos ahí con todo el asunto, pero al aire. Oigan, familia, son las 5 de la tarde con 14 minutos. Es momento de que te reportes y nos digas de qué forma dices que andas corto de presupuesto, que no traes varo, mano. Coméntalo aquí nomás.

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1: Con 26 minutos acabas de escuchar Pael a cargo de Los Ángeles Azules con Tini de Iztapalapa para todo el mundo, literalmente. Y es que en unos cuantos días, en un par de días, ya tendrán su propia calle en Los Ángeles, California. Los Ángeles Azules, o como le decimos, The Blue Angels. Bien, estamos de vuelta en Palaflota, donde el día de hoy la flota nos está comentando: di que no tienes dinero sin decir que no tienes dinero, mano. Y fíjate que pareciera que hay sitios, hay lugares donde pareciera que algo que sobra es el varo, es el billullo, la marramaja, mano. Y es que con estas tecnologías que a diario salen, las personas adquieren nuevos gadgets, nuevos vehículos, artículos que les van a hacer la vida más fácil. Y precisamente esto pasó en Guadalajara, donde un robot anda haciéndole de oficial de tránsito, mano. El futuro es ahora, definitivamente, señoras y señores. Y es que ya llegaron los robots de tránsitos a la ciudad de Guadalajara, Guadalajara. Pues resulta que este robotcito, ¿verdad? Un robot humanoide sorprendió a toda la gente de Guadalajara, que pues estaba mal parada en un semáforo en el cual estaban obstruyendo el paso peatonal. Y bueno, este héroe robotizado empezó a darles una clase de civismo a todas las personas que andaban arriba de sus vehículos. Este robotcito caminaba durante el momento en que estaban parqueados, es que estaban en el rojo estos vehículos, y él pasaba justamente en el cruce peatonal que estaba obstruido por estos vehículos, diciéndoles de una forma muy educada: háganse para atrás, háganse para atrás, cruce peatonal, háganse para atrás. Definitivamente esto llamó la atención de muchísimas personas, y vaya, vaya, que la tecnología está a la vanguardia. ¿Qué veremos próximamente? ¿Robots vendiendo mangos con chilito? ¿Será que en unos 10 años el que te venda el tejuino es un robot? ¿O será que en 10 años más los próximos que estén vendiendo el jugo de piña ese natural que te raspa la garganta sean unos robots, mano? Hijo gordo, definitivamente que esto está de locos. Oye, vamos a ver quién está en la línea telefónica, porque el día de hoy la flota nos dice y comenta: di que no tienes dinero sin decir que no tienes dinero. La mejor, sí, bueno, bueno.
2: Sí, bueno, bueno.
1: Sí, buenas, buenas. ¿Quién habla?
2: Oye, otra vez.
1: ¿Qué pasó, mano? ¿Qué pasó, mi Charlie? ¿Qué pasó?
2: Desde aquí andamos. Oye, qué divertido estuvo este video del robot, que ya no paraba yo de carcajearme.
1: Está bueno, ¿verdad? Está bueno que, oye, un robot de tránsito haciendo que la gente libre el paso, está chido. ¿Te imaginas que en un futuro ya quien te venda los tacos de canasta sea un robot, mi Charlie?
2: No, sería más fácil estafar, no sé.
1: ¿Cómo qué? ¿Qué dijo?
2: Sería más fácil estafarlo, no, no es cierto, no.
1: No, oye, Charlie, luego sacando la mexicanada, mi Charlie, ¿qué pasó? Pero yo creo que no, gordo, porque imagínate que de repente tú te le quieras ir liso con la paga, que te quieras ir sin pagar y que te dé unos toques el robot. Imagínate.
2: Cortocircuito.
1: Imagínate, ese es cortocircuito, mi Charlie. Oye, gordito, ¿quieres mandarle saludos a alguien?
2: Quiero mandar los saludos, pues quisiera yo mandar, bueno, es que yo aquí casi no conozco a nadie porque yo vine de visita a este estado.
1: Ah, caray, ¿de dónde eres tú, mi Charlie?
2: Yo, pues casi, pero cerca de Tierra Blanca, soy de Corral de Piedras, de San Miguel de Tepe, Oaxaca.
1: Mira nomás, ¿y andas de visita aquí en el puerto o qué onda?
2: Ando de visita, me platicaron algo de por acá, y dije, bueno, veo. Y como yo allá casi no me agarro la estación, aquí sí me agarro.
1: Oye, ¿y qué fue lo que te platicaron de por acá que te hizo venirte, mi Charlie?
2: Pues el malecón, la playa y todo eso.
1: Sí, ajá. ¿Estás seguro que no te dijeron nada acerca de las jarochas? La risa te delata, mi Charlie.
2: Yo no sé qué decir ahora sí.
1: No, mira, No te quieras esconder, mi Charlie. Oye, hermanito, te mando un abrazo y porque tú le dices somos.
2: La mejor, oye, amigo.
1: ¿Qué hubo?
2: Le quería pedir otro favorcito.
1: Dinero no traigo, Char. ¿Qué favor quieres?
2: No, dinero no, compadre, no como crees.
1: ¿Qué favor quieres?
2: Otra cancioncita.
1: ¿Cuál se te antoja, Charlie?
2: Pues aquí un amigo me dice que una de Daddy Yankee.
1: De Daddy Yankee, órale, pues ahorita le ponemos. ¿Y por qué tú lo dices? ¿Somos?
2: La gasolina, dice.
1: La gasolina, ahí está, somos la gasolina, dice mi Charlie. Ahí está. Oye, saludos a mi Charlie, que sí, no, ay, el vato me está... No, yo vine por el malecón, me hablaron maravilla. Ajá. Hombre, seguramente te enseñaron una foto de una jarochita, que hijo. Qué bonitas son las jarochas, la verdad, qué bonitas. No la que se hizo Wendy Guevara, esa no. Las otras jarochas, las que... Las de Adebis, dice. Flota, son las 5:33. Estás escuchando para la flota. Di que no tienes dinero sin decir que no tienes dinero. ¡No le cambies! 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
12: Cinco de la tarde con 40 minutos. Esto es a cargo de Banda Cuisillos. Un bebito con tus ojos. Lo escuchas aquí nomás.

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1: Claro que te dije que un día esto pasaría y no me creíste, ¿verdad?

0: No, de veras que... ¡Qué bárbaro! O sea, el mago de la economía está de regreso, señoras y señores. ¡Shazam! ¿Lo ves? ¿Ahora no lo ves? Y que no tienes dinero sin decir que no tienes dinero. Es lo que nos está comentando la flota el día de hoy en este su programa vesperretino favorito. Y tenemos comentarios de la flota a través del WhatsApp activado 2292-65105. Ahí es donde te tienes que reportar mandándonos tus saludos y comentarnos sobre el tema del día de hoy, mano. Y a ver qué dice la banda por acá. Di que no tienes dinero sin decir que no tienes dinero.
1: Cosas que tengo que decir cuando la flota me invita a chupar es que tengo que madrugar.
0: Sí, y hasta tus cuates se quedan, pues, ¿de cuándo acá tú? Sí, ¿no? De esas que dicen, no, chavos, no puedo ir a chupar con ustedes, pero si me invitan a tomar, sí. Si me invitan a tomar es diferente, ¿no? Saludos, manito, pero sí, oye, como que pone uno mil pretextos para no admitir que uno anda, pues, cortito de presupuesto. No, ¿te imaginas que fueran literales las expresiones? Es que ando corto. Esa le quedaría solamente al moped, yo creo. Ahí sí aplicaría literalmente. No, es que ando bien cortito. Ay, ay, ay, dice... Di que no tienes dinero sin decir que no tienes dinero. Dice, ahorita que venga mi esposa, ya le compro. Es que ella es la que maneja el dinero. Saludos a mi esposa Claudia, que vamos camino a Jamapa. Que Dios los acompañe. No, hombre, es que Jamapa, de veras. La verdad sí está bonito Jamapa, pero cuando sales de ahí... Oye, no, saludos a toda la flota de allá de Jamapa, de San Pedro, de Casablanca, de allá de Medellín. Qué rico se come para allá, para esos lugares. Unas picaditas. Uy, ¿cómo te querían unas picaditas? unas picaditas de San Pedro. No, la verdad es que se come muy rico. Y bueno, para allá hay un buen de barbacha, de mondongo, revirón. Se come, se abre. Saludos, mi Cris, y a tu señora esposa. Pero sí, mano, ¿no? Como que le echas la culpa a tu pareja. No, es que mira, ella es la que carga el dinero, ¿no? Y luego hay señoras que son como... O sea, que sí te aman, pero que de repente son como si fueran tu peor enemigo. Y hay quien no se queda callada. Pues, ¿cuál dinero? Osh, cállate, no... ¿Cuál que me calles y a mí no me diste dinero? No, gorda, ya, vente, vámonos. Oye, mira nomás, qué rico. Mira, hablando de picaditas, nos mandaron unas fotos por acá, a ver qué dice,
2: Solo dos taquitos, porque no tengo mucha hambre. Esa es una forma de decir...
0: No, gordo, esa no, porque esa está triste, mano. O sea, tú... Jamás, a ver, seamos honestos, flota. A ver, vamos a ponernos honestos aquí en este programa. Nadie se llena con dos tacos. A ver, dos tacos es lo que te dan tus papás cuando eres un niño de 3 años. Con eso empiezas, nadie se llena con dos tacos. No me vengan con hipocresías, por favor. Ay, y tú así de... Oh, nada más me da... Dos taquitos, es que no traigo mucha hambre. Y tú nada más ves nada más cómo pasan los dos tacos así rápido. Te chupas los dos, chupas hasta el papel de estraza, man.
2: Que no tienes dinero. Saludos, mi Pepe Cota. Aquí estamos en Poza Rica, llegando a Poza Rica.
0: Mira nomás.
2: Con el 4069.
0: Ahí está, cambio fuera.
2: Ahí estamos, pendientazos. Tu amigo Gilberto Suárez.
0: Saludos, mi Gil. Un abrazote allá hasta Poza Rica. Esa bella ciudad que huele a petróleo. La neta, no, no, a ver, no sé si se han dado cuenta, pero yo siento que todo Poza Rica huele a petróleo, digo. ¿Y qué onda con esas picaditas que me mandaste, gordo? ¿Nada más es para antojarme o qué?
2: Ahí ponme la de mentiras, mentiras con la banda Pequeños Musical, si se puede por ahí.
0: Mira, por ahí no se puede. Pero aquí a través de la 100.5, claro que sí te las ponemos, mano. ¿Cómo de que no? ¿Mentiras de Pequeños Musical? A ver, déjame la... Te la busco por acá. Y pues bueno, mientras tanto, a ver, vamos a ver qué dice la flota de este lado. Dice, Potro, cuando llega la cuenta y dices, ponlo mi... ¡Ah! Esto está buenísima. ¡Dique! Hijo de su... No, hombre, y esta es el... Yo creo que esta la has aplicado y te la han aplicado más de una vez. ¡Di que no tienes dinero! Sin decir que no tienes dinero. Cuando llega la cuenta y le dices a tu amigo, pon lo mío y ahorita te transfiero. ¡Nunca, nunca le transfieres, mano! A menos que te cobre y le digas, ah, sí, cierto, ¿verdad, güey? Y todavía le cambias la tortilla y le dices, es que tú que no me acuerdas. Es que tú que no me dices. Pon lo mío y ahorita te transfiero. No caigan en esa. ¿Sabes qué? Deberían de ponerlo como nueva modalidad de estafa, ¿eh? Modalidad, mira. ¿Qué le pasa? Nueva modalidad de estafa, mano. Ya no nada más es extorsión por llamadas y así. Ahora ya nada más te extorsionan directamente tus amigos o tu familia cuando te dicen, pon lo mío y ahorita te transfiero.
3: ¿Voy a sobrevivir?
4: Otro, también se puede decir, ando grilla.
0: Ando grilla. Ay, jolach. Ando grilla. Oigan, familia, ¿y ustedes cómo dicen que no tienen dinero sin decir que no tienen dinero? Es momento de que nos lo comentes. Aquí nomás, vámonos con más música. Hoy nomás. ¡Uy, uy, uy! Esto es a cargo de Grupo Maltercio. Como el hermano de mi novia, así, igualito. Me quedé con ganas, ¿lo escuchas? Aquí nomás.

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